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1: 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La temperatura ambiente en este momento es de 26 grados. Maritza Rodríguez Jasso, en punto.
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1: La zona metropolitana de Guadalajara registra en este momento una temperatura ambiente cercana a los 26 grados Celsius, con cielo parcialmente nublado. Por la madrugada se espera una temperatura mínima de 17 grados. El radar Doppler de la Universidad de Guadalajara detecta importante presencia de nubes de lluvia en la costa y zonas serranas del estado con potencial de tormentas. En Guadalajara y municipios aledaños se esperan lluvias leves a moderadas durante la noche. Maneja con precaución y permite el paso a vehículos de emergencia.
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1: Esta canción va con mucho cariño y con mucho respeto hasta el cielo para nuestro aventurero Jason Jiménez.

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2: Son las 6:16.
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13: 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Duró hace un poco más de 3 semanas donde estuvo con muy poca fuerza, sus piernas no le respondían, sus manos estaban muy débiles. Pues en general ella estaba bastante débil. 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
1: Son las 6 con 31 minutos.
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1: Son las 6:44.
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13: Hermano David, quiero agradecerle. Soy Araceli Barra. Estaba yo pasando por un problema muy fuerte en una casa donde yo trabajaba. En esa casa yo hacía la limpieza. Se me nublaba la vista, tenía pocas fuerzas. Me había caído varias veces. Bueno, en esa casa me pasaba de todo. Y usted me ayudó. Revisó y vio que era una hermana de mi patrona. Era ella la que quería, pues, que yo me saliera, me estaba haciendo mal. De verdad, estoy eternamente agradecida. Ahora tengo otro empleo muy diferente al que yo tenía. Me ha ido muy bien, mucho mejor de lo que yo pensaba. Y pues yo estoy muy agradecida con usted. 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
1: En punto de las 7, este es un resumen nacional de noticias. Suman otra detención. La Fiscalía General de Justicia de Tamaulipas detuvo en Ciudad Madero a Juan Jesús N., ex trabajador de la Academia Militarizada Donitz, por su presunta participación en la muerte de Dafne Zapata. También es investigado por delitos sexuales cometidos contra Dana Yanina, estudiante de ese plantel y quien fue la primera detenida por este caso. Mega operativo. Al menos 135 animales exóticos fueron rescatados durante cateos en inmuebles relacionados con tráfico de combustible en un rancho del estado de Tamaulipas. Entre los ejemplares se encuentran hienas, tigres, monos araña y un camello. Cae agresor. El secretario de Seguridad Federal, Omar García Harfuch, confirmó la detención de Jesús Alberto N. en Puebla, señalado como presunto responsable del homicidio del creador de contenido, César Gastelum, el pasado 4 de agosto en Culiacán, Sinaloa, hecho que quedó registrado durante una transmisión en vivo. Destapan a otros dos. Morena designó como coordinadores de la defensa de la 4T a Imelda Castro en Sinaloa, quien buscará mantener el poder ejecutivo del lado del partido Guinda, y al extitular de la Unidad de Inteligencia Financiera, Santiago Nieto, en Querétaro, por lo que ambos disputarán la gubernatura en las elecciones del próximo año. No se lo pierda. Esta noche podrá apreciarse un eclipse parcial de luna que adoptará un tono rojizo conocido como luna de sangre. El fenómeno astronómico será visible en México. Podrá apreciarse en su máxima intensidad esta noche alrededor de las 19 horas con 25 minutos y se extenderá hasta la madrugada de este viernes.
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2: Faltan 13 días para el inicio de la temporada 2026 de la NFL y la liga confirmó un cambio importante. Desaparecen los Pro Bowl Games. Ya no habrá partido de flag football ni competencias de habilidades. La selección al Pro Bowl seguirá existiendo como reconocimiento individual, pero ya no habrá competencia en la cancha. La NFL ahora trabaja una nueva forma de reconocer a los jugadores elegidos. Para Radiorama Deportes, Jonathan Sierra.
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1: Para Radiorama, la cadena que une a México, Maritza Rodríguez Caso, en punto.
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1: En punto de las 8, este es un resumen local de noticias. Sigue bajo investigación. La Fiscalía de Jalisco informó que no ha encontrado restos humanos en la finca asegurada en el Tecolote, en Tlajomulco, presuntamente utilizada como casa de seguridad. En el lugar había ropa quemada, manchas hemáticas, casquillos percutidos y herramientas punzocortantes. Descarta declaraciones. Luego de que Francisco Álvarez, hijo de Ramón Ángel N., alias el R1, rechazara tener relación con la muerte de su expareja, la influencer Valeria Márquez, la Fiscalía de Jalisco descartó que sus declaraciones tengan validez jurídica y aclaró que corresponderá a un juez determinar su utilidad. Estaba libre de duda. El coordinador de seguridad en el estado, Roberto Alarcón, reveló que el excomisario de Totonilco el Alto, Miguel Ángel N., detenido el pasado 21 de agosto, sí contaba con sus exámenes de control y confianza vigentes. Indicó que continuarán las revisiones en comisarías municipales de la región de los Altos de Jalisco. De vacaciones a prisión. Del 1 de julio al 26 de agosto, la Secretaría de Seguridad Jalisco detuvo a 181 personas por diversos delitos en los principales accesos carreteros al área metropolitana de Guadalajara, como parte del operativo Verano Seguro 2026. Revise sus cartillas. A 3 días del inicio del nuevo ciclo escolar, la Secretaría de Salud Jalisco hizo un llamado a la población a completar sus esquemas de vacunación contra el sarampión para reducir el riesgo de contagios en las escuelas. Derechos de las infancias. El gobierno de Jalisco presentó ante el Congreso del Estado la iniciativa Escucharnos lo cambia todo para la detección temprana de la sordera infantil y discapacidad auditiva para garantizar atención médica y educativa en coordinación con diferentes dependencias del gobierno. Más vigilancia. La diputada Mariana Casillas presentó una iniciativa ante el Congreso del Estado para que Jalisco cuente con un sistema de monitoreo de la calidad del agua, además de endurecer las sanciones por actos de corrupción relacionados con el vital líquido.
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1: 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La temperatura ambiente en este momento es de 24 grados. Maritza Rodríguez, Jaso, en punto.
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0: Son las 8:15.
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2: Reciban un saludo cordialísimo de parte de la Confraternidad Internacional Verdad y Servicio. Estaremos dispuestos a concederle a usted una humilde opinión acerca de su problemática, de su adversidad, de su enfermedad, de su estancamiento. Vámonos a las llamadas. ¿Bueno?
3: Sí, bueno.
2: Hijita, ¿cómo está mi hija del corazón?
3: Bien, gracias a Dios.
2: Me alegra mucho saber que usted está optimista y positiva, mi querida y bien amada oyente. Bueno, entonces, estamos aquí iniciando la concentración que se llama desdoblamiento mental y espiritual propia de los grandes maestros de maestros. Nosotros fuimos educados para saber sacar nuestro espíritu del cuerpo. Por eso nos tuvieron encerrados desde los 3 años hasta que pudiéramos salir de allí, de esas murallas del monasterio donde fuimos criados, pero no en cuerpo, sino en espíritu. Y lo logré a los 11 años de edad, hijita de mi corazón, y ahora ya con la práctica de todos mis años lo puedo hacer fácilmente, y por eso me voy a desdoblar en este momento para llegar hasta donde usted se encuentra, hijita de mi corazón. Colóquese la mano derecha en su pecho y me piensa el nombre de un familiar fallecido, pero no me lo vaya a decir. Téngalo en su pensamiento, hija del alma. Estamos aquí en la concentración más profunda y más majestuosa que maestro en parapsicología alguna pueda realizar por el bienestar de una persona que requiere precisamente un respaldo. Bueno, hijita, ya puede descansar su mano. Fue muy sencillo entrar a su mentalidad porque usted tiene fe y tiene disponibilidad en este momento para invertir confianza, no solamente en este servidor, sino también en su presente y en su futuro. Entonces, hijita, usted pertenece al signo de Aries, ¿oyó?
3: Sí.
2: Su ángel es Samael. Su piedra es una amatista. Una flor que debe cultivar, una amapola, un color que debe lucir en acontecimientos decisivos e importantes, en días importantes, es el color rojo. Un número para jugar, el 9843. Bueno, mi querida y bien amada oyente, concentradito, aquí estoy captando muchas cosas de su vida, de su existencia. Usted es una persona muy positiva, que siempre, a pesar de las circunstancias adversas, usted siempre ha pensado que Dios la ama, que la Virgen la quiere y que usted está para grandes misiones. Hasta el punto, hijita de mi corazón, de que a veces no piensa ni siquiera en usted misma, piensa más en los demás. Usted está pensando es en el bienestar de su familia, en el bienestar de sus hijos, bueno, en el bienestar de todas las personas que le rodean, ¿verdad, hijita?
3: Sí.
2: Bueno, un saludo muy especial a toda su familia. ¿Con quiénes se encuentra rodeada ahora? ¿Tú estás solita?
3: Estoy sola ahorita.
2: Bueno, está solita, hijita de mi corazón. Entonces, aquí estoy captando de que usted es madre de familia, tiene su esposo, tiene su hijo,
3: sí,
2: al cual usted quiere bastante, hijita de mi corazón.
3: Sí.
2: Pero resulta, mi querida y bien amada oyente, que usted en este momento está muy preocupadita por una familiar, ¿verdad?
3: Sí.
2: ¿A qué distancia vive su familiar?
3: Pues, bastante.
2: Bueno. Entonces, mi querida y bien amada oyente, sucede que ella en su vida tiene problemas allá en su casa, porque ella es casada y ella vive con su familia allá independientemente. Entonces, esos problemas que ella tiene, que son de índole negativo, supersticioso, supercherías, negatividades, le están ocasionando un bloqueo en su existencia. En todo sentido, ella tiene problemas allá con su familia y tiene también una falta de voluntad a vivir. Por eso, hijita de mi corazón, se ha alejado tanto de ustedes.
3: Sí.
2: Ella no quiere como una relación, ha cambiado, anteriormente era diferente, ahora ha cambiado, hijita de mi corazón, pero qué bueno que usted la ha observado todo esto y que la vamos a ayudar. ¿Oyó? Sí. Antes de que Dios no lo quiera, ella fracase, y cuando ustedes se den cuenta, ya sea demasiadamente tarde.
3: Ajá.
2: Bueno, ¿en qué sentido le nota usted el cambio a ella?
3: Pues que no viene a visitar a mi mamá, que se está alejando de nosotros, casi no. Su hija está viviendo aquí con nosotros porque tuvo problemas con mi cuñado, pues.
2: ¿Con el esposo de su hermana?
3: El esposo de mi hermana,
2: Bueno.
3: Tuvo problemas y aquí está viviendo con nosotros.
2: Bueno, hijita de mi corazón, y ellos mismos tienen problemas allá. Eso allá está en un desorden, en una desorganización, en una falta de respeto muy grave y muy grande, hijita del alma. Entonces, qué bueno que usted nos llamó. La hija, o sea, su sobrina, ¿cuántos años tiene?
3: Pues va para 16 años.
2: 16 años.
3: Sí.
2: Bueno, hijita, entonces, ella le va a colaborar a usted en un ritual. Es muy sencillo lo que vamos a hacer. O sea, lo que usted va a hacer es muy sencillo. Lo complicado, eso lo hacemos nosotros, ¿oyó?
3: Ajá.
2: Que somos los expertos en esta materia de aclarar la vida de las personas a quienes el camino de la existencia le ha interpuesto tantos obstáculos y dilemas. En alguna oportunidad, su hermana le llegó a comentar de esta situación, de que estaban allá teniendo problemas, de que se le estaba complicando la existencia o su hogar.
3: No, pues nunca.
2: Porque ella se alejó de plano se alejó, ¿no?
3: Sí, de plano, o desde sea, que se fueron de aquí, ella se fue y nosotros pues a veces veíamos alguna, pues aquí en donde ellos vivían, sentíamos como una mala vibra, sentíamos que hablaban así en la noche, se oían ruidos y eso, y dijimos que a lo mejor eran malas vibras de ella, de pues que se habían ido enojados de con nosotros.
2: No, hijita, ellos, todo lo que están sintiendo es postizo, créame lo que eso es como a quien le colocan una venda a los ojos, eso es de quitarle la venda a ellos. No es que los ojos de una persona estén mal, sino que muchas veces tienen una venda o tienen unos anteojos demasiadamente oscuros y no ven la realidad, pero eso son imposiciones de personas que saben las prácticas de la maldad. Ella tuvo complicación con otra persona de sexo femenino, una señora, cuyo nombre empieza por B. El nombre de su hermana también empieza por B, ¿verdad?
3: Sí.
2: Bueno, entonces, esas complicaciones le trajeron la mala influencia y como no le prestaron atención, pues se fue creciendo esa mala influencia. Haga de cuenta usted, se descuida y cualquier maleza en su jardín va creciendo y al último va complicándole la vida de las plantas hermosas que usted puede tener en un jardín. La maleza acaba con todo. Y la maleza en la vida de una persona es la mala suerte y la maldad. Entonces, eso la tiene complicada. Gracias a Dios, repito, usted me llamó. Es que allá en el hogar son, de su hermana son 6 hijos, ¿verdad?
3: Son 5 mujeres.
2: Son 5 mujeres. ¿Son 5 hijos?
3: Mujeres.
2: 5 mujeres.
3: Sí.
2: ¿Y tiene otro hijo?
3: No.
2: Son meramente 5 mujeres, ¿verdad?
3: Sí.
2: Entonces, son las 5 mujeres, o sea, las 5 hijas.
3: Sí.
2: Su hermana y su cuñado.
3: Sí.
2: O sea, en total 7 personas.
3: 7 personas.
2: Bueno, entonces, me hace el grande favor, esto vamos a hacerle un tratamiento a ella que va a durar 15 días. A los 15 días, en menos de 15 días, yo espero que usted me dé ese plazo de 15 días.
3: Ajá.
2: Ella va a comunicarse con usted y le va a comentar una cantidad de situaciones. Usted le va a pedir permiso para ir a la casa o que ella venga donde usted.
3: Ajá.
2: Se van a reunir. Que ella le comente todo porque está que revienta de ganas de hablar con alguien. ¿Oyó?
3: Ajá.
2: Bueno, y más va a sentir ese deseo de desahogarse en los próximos días. Bueno, hijita de mi corazón, inmediatamente ya ella le comente esta situación, usted le va a invitar para que vengan a mi santuario hogar ya a recibir secretos poderosos de manera desinteresada, ¿oyó?
3: Ajá, sí.
2: Para que no vaya usted a pensar de que tienen que traerme no sé cuánto dinero. Hijita,
3: ajá,
2: desinteresada. Yo de una vez le voy a empezar a fundir los talismanes que ella necesita para ella y para la casa. Después, algún día, conoceré al esposo. Por el momento es ella y la casa para recuperar la felicidad, la tranquilidad y la familia, el respeto, la integración y la comprensión. Una vez ya estos 15 días le den a ella el cambio y usted nos la traiga con usted, lleve los secretos, ya le aseguro que en un mes todo va a estar normal. Entonces, ya estando todo normal, vamos a hacerle un tratamiento a usted, ¿oyó, hijita?
3: Sí.
2: Bueno, eso lo dejamos para más adelante porque vamos a dedicarnos a ella. Entonces, se van a escribir en 7 huevos el nombre de las 5 hijas, el nombre de su cuñado y el nombre de su hermana.
3: ¿En una qué?
2: En 7 huevos. O sea, en cada huevito con
3: cada
2: una pluma
3: huevo
2: de color azul, va escribiendo el nombre de cada una.
3: Ajá. Ajá.
2: Si su sobrina le colabora, a mí me ayudaría bastante, ¿oyó?
3: Ajá.
2: Porque ella es parte de el problema y de ese hogar al cual necesitamos limpiar y purificar de esas malas influencias.
3: Oiga, hermano David, también mi hermana tiene que la matriz tiene una infección. Según eso le dijeron los médicos, pero como es una, pues no cree, ya ve cómo son.
2: Sí.
3: Que no cree nada ella.
2: Pero es grave descuidar. Usted que es mujer sabe que descuidar esos problemas en la matriz, pues está simplemente dándole la oportunidad que se cree un cáncer. Entonces, hijita de mi corazón, más en este momento, más me preocupo y aquí estoy colocando ya en color verde el tratamiento suyo y el de su hermana, más que todo el de su hermana, el de su hogar, porque esto requiere urgencia. En primer grado necesitamos hacer este tratamiento. ¿Yo, hijita?
3: Sí. Porque ¿cuántos huevos me dijo?
2: Son 7 huevos. O sea, en cada huevo escribe el nombre de una de sus sobrinas. Si su sobrina le ayuda, mucho mejor, que ella misma lo escriba, con una pluma de color azul. Después escribe el de su hermana y el nombre de su cuñado, ¿yo? Ajá. Esto me hace el grande favor y lo va a colocar usted en el fondo de una olla. Primero riega medio kilo de café y después coloca los huevitos allí paraditos. Le va a regar encima medio kilo de azúcar, le va a regar unas hojas de hierbabuena, albahaca y ruda y bastantes pétalos de alguna flor o de una rosa amarilla, ¿oyó? Hay muchas flores amarillas, afortunadamente, hijita de mi corazón. Ajá. Entonces le riega todo esto y tapa los huevos totalmente. Coloca una cruz que deben hacer de madera con 2 pedazos de madera, uno de 30 centímetros y otro de 20 centímetros. Por eso la olla debe ser grande. Colocan la cruz encima de los pétalos. Ajá. Y riegan esto con un poco de agua bendita. Van a tapar esta olla, hijita de mi corazón, y necesito que todas las noches, de 9 a 9 y 15 de la noche, durante lo que es viernes, sábado, domingo, lunes, martes, miércoles, jueves, viernes y el sábado de la otra semana. O sea, vamos a hacer 9 noches, pero necesito que en ese tiempo esté su sobrina frente a esta olla y usted también. Ajá. O sea, que se siente en una silla y estén los 15 minuticos allí sentaditas todas las noches frente a la olla y prendan una veladora de color blanco durante esos 15 minutos. Pueden dejarla toda la noche, no en el día, toda la noche, porque en la noche es que nosotros trabajamos. Porque en el día estamos atendiendo esa cantidad de consultas que llega a nuestro santuario hogar. Ajá. Entonces, finalizados los 9 días, me hacen el favor y tiran todo esto, esperando que yo haya podido recuperar toda la energía negativa que tienen ellos allá en su hogar. ¿Oyó, hijita?
3: Sí.
2: Si algo se le olvida, me llama al santuario, yo le repito todo. ¿Oyó, hijita?
3: Sí, hermano.
2: Yo le repito todo lo que le he dicho y más despacio para que usted lo pueda escribir. De todas formas, me comprometo a que en 15 días ya su hermana estará hablando con ustedes y estará contándole todas las incidencias de su hogar, y en mes y 15 días ya estará absolutamente la felicidad radiante como un sol de mañana allá en la casa de su hermana, para que su sobrina pueda regresar y para que todos vivan tranquilos y para que la familia se vuelva a integrar, ¿oyó? Porque ahora están de que es preferible que durante este tiempo no hayan hablado, porque ellos están peleando con quien medio les habla. O sea, ellos tienen trifulca con todos, hasta con los vecinos, hijita de mi corazón, y ni hablar de entre ellos mismos,
3: sí,
2: hijita de mi corazón.
3: Hermano,
2: bueno,
3: David, porque nosotros pensábamos festejarle sus 15 años a mi sobrina, y ahora que ayer mismo había una dificultad entre, no sé si sea cierto o sea mentira, que mi hermana, la más grande, que no están de acuerdo, porque nosotros queremos festejarle sus 15 años a ella. O sea, no se le festejaron el año pasado, pero ahora se los queremos festejar.
2: Exactamente, yo le entiendo su buena intención, pero regáleme estos 15 días, ¿oyó?
3: Sí, está bien.
2: En esos 15 días solamente dediquémonos los 9 días al trabajo y el resto de 6 días a esperar, porque yo pienso que su hermana le puede estar llamando en estos 9 días, pero máximo va a ser en 15 días, en donde ustedes van a tener una reunión y ya me la va a poder traer, y ya con lo que le entregue, ahí sí que definitivamente van a tener todas las armas para sacar adelante esa familia, ¿oyó? Y entonces ya integrados van a ver las cosas desde otro ángulo y van a celebrarle los 15 años a su sobrina, pero toditos reunidos, ¿oyó?
3: Hey, gracias.
2: Esa es mi promesa, no es mi palabra, es mi promesa, hijita, y lo que promete el maestro de maestros es una escritura escrita con letras en molde de oro, hijita de mi vida. Un abrazo, que Dios me la bendiga.
3: Gracias.
2: Y estaré ahí dispuesto a darle la explicación que usted requiera, hijita de mi corazón. 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Bueno, vamos rápidamente a otra llamada. Bueno.
4: Sí, bueno.
2: Hijita, ¿cómo está?
4: Bueno.
2: ¿Cómo está, hijita? ¿Me escucha?
4: Sí.
2: Bueno, colóquese bien el teléfono ahí, con la mano izquierda me lo sostiene, el teléfono se lo coloca ahí bien en el oído, y colóquese la mano derecha en su pecho. ¿Me está escuchando allí, hijita?
4: No, no oigo nada. Bueno. No.
2: Hijita,
4: bueno.
2: Colóquese la bocina, colóquese el auricular bien cerca al oído, que me interesa no. Sacarle adelante su vida, me interesa ayudarla. No,
4: bueno.
2: ¿Ahí me escucha?
4: Sí.
2: Bueno, hijita, colóquese la mano derecha en su pecho, y déjeme el teléfono siempre cerca a su boca para escucharle su voz. Sí. Colóquese la mano derecha en su pecho y me piense el nombre de un familiar fallecido. Bueno, hijita de mi corazón, téngalo en su pensamiento. El nombre de un familiar fallecido, no vaya a mencionármelo ahí a través de sus labios. Que quede allí en su mente, corazón, espíritu y alma para poder captar y llegar a su vida a través de este desdoblamiento espiritual. Bueno, mi querida y bien amada oyente, ya puede descansar su mano. Déjeme el teléfono siempre ahí cerca, sí, a su boca.
4: Sí.
2: Y exactamente. Y escucha lo que le voy a decir. Primero que todo, usted pertenece al signo de Tauro. Su ángel es Anael, ¿oyó?
4: Sí.
2: Bueno, hijita, el día positivo de la semana es el día viernes. Una flor es la margarita, una piedra es la esmeralda, un color es el verde y un número el 6344. Bueno, hijita de mi corazón, usted, como toda una buena madre de familia, se ha preocupado siempre es por sus hijos, y precisamente ahora usted tiene una gran preocupación por uno de sus hijos, ¿verdad?
4: Sí.
2: Este joven está teniendo unos cambios muy fuertes.
4: Sí.
2: ¿Cuánto hace que habló con él la última vez?
4: Ahorita para venirme.
2: Ahorita para venirse,
4: sí.
2: Hijita de mi corazón. Bueno, a él hay que hacer un tratamiento porque tiene una mala fuerza en su cuerpo, ¿oyó?
4: Sí.
2: Tiene una mala fuerza que... ¿Sabe cuál es la finalidad de esa mala fuerza? Enloquecerlo.
4: Ajá.
2: A él lo quieren ver loco. O sea, ya le hicieron el mal hace mucho tiempo.
4: Sí.
2: Entonces, hijita de mi corazón, a él le hicieron ese mal... Y lo quieren ver el loco. ¿Sabe qué estoy captando? De
4: sí.
2: Que este mal se lo hicieron en la casa a todos. A todos.
4: ¿A todos?
2: Y todos se están viendo perjudicados.
4: Pero él no estaba. Digo, cuando me encontré algo desconocido.
2: Hijita, cuando usted encontró algo desconocido, ese sí. Es otro mal, pero estamos hablando de hace más años, ¿oyó?
4: Ah,
2: lo
4: sí.
2: Que pasa es que a veces usted siembra una semilla de alguna planta o de
4: sí,
2: algún
4: sí,
2: de algún fruto
4: sí.
2: Y no necesariamente el otro día germina el tallito. Eso a veces dura para germinar,
4: sí,
2: hijita, en mi corazón. Entonces, mire, eso germinó con el tiempo y
4: sí.
2: Por eso es que no solamente él tiene problemas, sino también otros hijos, porque en total usted tiene 6 hijos, que son
4: sí.
2: 3 hombres y 3 mujeres, eso lo estoy captando
4: sí.
2: Aquí, hijita de mi corazón.
4: Sí.
2: Ahora me dice que encontró. Primero que todo le voy a decir que el problema de su hijo es que él tiene una mala fuerza en su cuerpo, y esa mala fuerza le hace ver cosas que no son, le hace escuchar sonidos que no
4: ajá.
2: Son, lo mantiene muy nervioso, muy intranquilo,
4: sí.
2: No duerme bien,
4: sí.
2: Siente que algo lo va a atacar o que se va a morir,
4: sí.
2: A veces le dan deseos de llorar, mantiene muy triste, mantiene muy, muy temeroso, muy asustado, ¿verdad?
4: Ajá.
2: Y ahora, ni forma de decir que con todos esos problemas, él siente deseos de trabajar porque realmente que él le teme hasta el trabajo, ¿verdad?
4: Sí.
2: Bueno, eso también le está perjudicando a usted en su salud y también le está perjudicando a incluso a una hija suya que también tiene intranquilidad, ella no se siente a gusto en ninguna parte, ¿verdad?
4: Sí.
2: Bueno, hijita de mi corazón, cuénteme qué fue lo que usted encontró. Ahora sí, cuénteme que esa es
4: mire,
2: otra parte.
4: Hace muchos años, como 20 y tantos años, nosotros denunciamos unas vacas de aquí de donde vivimos, porque era un cochinero. Y la señora me aventó por debajo de la puerta, me aventó, pues como quisieron todos del baño, y me aventó suciedad por debajo de la puerta. Entonces, mi esposo me dice... Ya te aventaron aquí porque denunciaste las vacas, él porque se va muy temprano a trabajar, y ya me dijo, levántate y échale mucha agua, vieja, y que se vaya todo ese cochinero. Y todos por la barda, porque vivíamos a la otra cuadra, enfrente así, Entonces ellos, todos los ordeñadores, burlándose de nosotros ahí arriba.
2: Bueno, hijita, pero le repito, esa es una negatividad que le hizo esta señora, pero ustedes tenían otra que no descubrieron y que fue la peor y más grave, que le está perjudicando todo. Yo requiero hacerle un tratamiento para toda la familia, pero ya, ¿cuántas personas hay con usted ahora?
4: Pues tengo dos hijos nomás.
2: Bueno, yo les voy a enviar unas instrucciones y si es necesario les envío por correo o les envío con una persona un tratamiento para que me lo hagan allá en la casa.
4: Sí.
2: O yo todo completico para todos.
4: Sí.
2: Yo le aseguro que en 20 días le arreglo el problema de Sergio, que es su hijo que está como enloqueciéndose, y también el problema de su hija Rosa y el problema suyo, el problema de todos, ¿o yo?
4: Sí.
2: Bueno, en 20 días yo le arreglo toda esa situación. Yo le mando ese tratamiento gratuito, desinteresado, con mucho gusto, hijita de mi corazón, y ustedes ya en 20 días me llaman a agradecerme, ojalá, aquí al programa, ¿o yo?
4: Ajá. Bueno. ¿Me disculpa tantito?
2: Sí, hijita.
4: Es que no, mis hijos no creen, la verdad. Tengo uno que la verdad no cree en él.
2: Bueno, a veces para mí no es necesario que crean en mí. Al menos que hagan las cosas que yo mando. Los tratamientos míos son como una pila, una batería que le colocan en auto.
4: Mira,
2: así no le tenga fe, ella está cargada. Yo le regalo todo el tratamiento. ¿Yo, hijita?
4: Sí.
2: Bueno, que Dios me la bendiga.
4: Sí.
2: 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Bien, señoras y señores, estamos llegando a la parte final de nuestro espacio radial correspondiente a este importante día que es jueves 27 de agosto. Sepa usted, comprenda usted, por favor, le pido ese gran servicio de que nosotros no podemos vivir expuestos. Los seres humanos necesitamos permanentemente una protección. Los seres humanos somos frágiles, hijito de mi corazón. De todas las especies en este planeta, los seres humanos necesitamos el cuidado en el momento en que nacemos hasta el momento en que morimos, hijito de mi vida. Muchas especies al nacer ya son autosuficientes. A los segundos ya caminan o nadan si es que son especies acuáticas, hijito de mi vida. Nosotros necesitamos el apoyo y los cuidados y la alimentación de nuestra madre durante muchos meses y quizás años, hijito de mi vida. Siempre el ser humano es muy frágil. Por eso hemos desarrollado muchas protecciones, hijito de mi corazón. Por eso nuestras ropas, por eso nuestras casas o los sitios en donde nos albergamos, hijito de mi vida. Por eso las alimentaciones que debemos nosotros ingerir con cuidado y con equilibrio, mis queridos y bien amados oyentes. Las vacunas igualmente nos protegen y nos previenen de enfermedades, o si no ya no existiríamos porque habrían epidemias que nos hubiesen acabado, hijitos de mi corazón. Y sucesivamente nosotros vivimos una protección permanente y constante. También tenemos que tener mucho cuidado en protegernos incluso de las malas influencias que nos pueden traer otras personas, de las malas energías, de las malas vibras que nos pueden perjudicar. Eso también representa dentro de nuestras obligaciones el derecho y el deber de protegernos y al mismo tiempo de proteger a nuestros hijos, a los que están bajo nuestro cuidado, y no solamente nuestros hijos, nuestros sobrinos, nuestros parientes, sino también nuestras mascotas, los animales de cría, también los sembrados y nuestra vida en general, mis queridos y bien amados oyentes. Hoy en día existen importantísimos y poderosísimos amuletos, reliquias y talismanes. Los amuletos son aquellos que lo brinda la naturaleza, como una piedra, como una raíz de un árbol, como un fruto de un árbol, que sirve para rayos contra la llegada de las malas influencias. Las reliquias son aquellas que tienen que ver con nuestras creencias religiosas, como es un crucifijo, como es la imagen de la Virgen, como es un rosario, un escapulario. Todo esas son reliquias que nos protegen. Y existen los talismanes que tienen una fuerza en aleación de metales y en dibujos o figuras que representan con sus inscripciones alguna invocación, alguna fuerza especial, sobrenatural, y que esos metales nos protegen de la adversidad y de las malas influencias. Sea que usted utilice un amuleto, una reliquia o un talismán, es bueno para protegerse porque, le repito, nosotros somos muy frágiles, hijito de mi corazón. A veces solamente con una palabra, una persona nos puede distraer, nos puede enloquecer, nos puede desorientar. Y una palabra también nos puede hacer orientar, hijito de mi corazón. Somos frágiles y requerimos y precisamos y necesitamos una protección permanentemente desde que nacemos hasta que morimos. Las personas que entienden ese mensaje son personas de éxito porque se están protegiendo y están preveniendo a toda hora y en todo momento, y no andan de error, de equivocación en equivocación y solucionando problemas a toda hora, sino que viven más tranquilos porque previenen y se protegen. Hijito, hijito, búsqueme, yo le ayudo para que se proteja, y tenga en cuenta que esta invitación es totalmente desinteresada. 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Está compartiendo sabiduría y conocimientos con todos ustedes para que todos puedan escucharme y sentir la vibra de mi voz, de mi alma, espíritu y conocimientos. ¿Cómo puede doblegarse un problema, una dificultad, una enfermedad? ¿Cómo puede usted alcanzar la tranquilidad, la estabilidad y la felicidad? ¿Cómo puede usted retomar las riendas de la vida en sus manos, el timón de su existencia en sus manos, no en el gusto o capricho de otras personas? ¿Cómo puede usted protegerse de la envidia y de las personas que le amenazan y le agreden constantemente? ¿Cómo puede usted organizar el hogar, sus relaciones sentimentales, su comprensión con su ser querido o pareja? ¿Cómo puede usted prosperar económicamente atrayendo oportunidad y haciendo que el dinero que llegue a sus manos le rinda y se le multiplique? El hermano David tiene suficiente sabiduría y conocimientos que no pretendo llevármelos a la tumba ni egoístamente tenerlos para mí solamente. Los he aprendido desde que nací y los comparto hace más de 25 años a través de esta grandiosa empresa radial y para toda la audiencia de La Tapatía. 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Hasta nuestro próximo programa. Y mil gracias por su amable atención.
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1: En punto de las 9, estas son las noticias. Suben fraudes en venta de vehículos.
2: En aumento, Salvador González de los Santos, fiscal del estado de Jalisco, señaló que en los últimos meses se han registrado 12 casos de robos en la compra y venta de vehículos, indicando cuál es el modus operandi.
3: La forma de operar estas bandas consiste en publicar en redes sociales vehículos con fotografías atractivas a precios sumamente competitivos e incluso con ciertas ofertas o privilegios adicionales. Sin embargo, su trabajo más intenso consiste en convencer a los potenciales clientes para que vayan a ver los autos en sitios oscuros, quizás de noche y no en lugares muy concurridos. Cuando las víctimas acceden a ir a estos lugares para ver los autos, de forma inesperada llegan varias personas armadas que le roban sus pertenencias e incluso se ha documentado que al resistirse algunas personas han sido lesionadas.
2: González invita a la ciudadanía a tener mucho cuidado a la hora de acudir a comprar un vehículo y que sea en un punto concurrido y acompañado. Fernando Roldán, en punto.
1: Listos para la escuela.
4: Plan de movilidad. Más de 20 escuelas del corredor López Mateos en Tlajomulco ya cuenta con una oferta de transporte escolar para reducir el tráfico y facilitar el traslado de estudiantes. El secretario de Transporte, Diego Monraz, explicó que el modelo fue aprobado durante el semestre pasado y ahora opera de manera general. El esquema contempla rutas desde los puntos de origen hasta los planteles.
5: Todo el corredor de López Mateos en Tlajomulco, desde el Palomar hasta San Agustín, está cubierto por muchas escuelas. Son estas 23 escuelas, si mal no recuerdo, que están ahí ubicadas, y ya todas ellas cuentan con plan de movilidad que incluye una oferta de transporte escolar. Todos los días supervisamos que no se salgan de los polígonos. Ahorita hay una tolerancia a que operen en polígonos establecidos, eso sí, dentro de los polígonos. Y en pláticas ya con mototaxis de Tlajomulco, de Tlaquepaque y de Zapopan, vamos a empezar a presentar una opción interesante.
4: El funcionario destacó que concentrar a varios estudiantes en una ruta resulta más económico y reduce vehículos alrededor de las escuelas. Mayra Saldívar, en punto.
1: Detenidos en vacaciones.
6: De las vacaciones a la cárcel en Puente Grande. Aunque no lo crea, también hay detenidos en las carreteras en plena temporada vacacional. La Secretaría de Seguridad Jalisco reportó mediante un comunicado un total de 181 personas detenidas por diversos delitos en la implementación del dispositivo Verano Seguro, que arrancó el pasado 1 de julio y concluyó el 26 de agosto del 2026. El patrullaje de la Policía Estatal de caminos en las carreteras de Jalisco fue clave para la captura de estas personas durante las vacaciones. Armando Parra, en punto.
0: 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En punto. Las noticias al momento.
1: 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La temperatura ambiente en este momento es de 23 grados. Maritza Rodríguez, Jaso, en punto.
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1: Son las 9:14.
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1: Son las 9:30.
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1: Son las 9:44.
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2: Revista del Consumidor Radio. La alimentación de nuestras mascotas es fundamental y no cualquier sobre les puede proporcionar los nutrientes que necesitan. Frente a tantas opciones en el anaquel, ¿estás tomando la mejor decisión para tu Michi o solo te dejas llevar por el empaque? Quédate para conocer el estudio de calidad de alimento húmedo para gato.
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3: Cuando abres esa lata o sobre que tanto le gusta a tu gato, ¿tienes claro qué le está sirviendo exactamente en su plato? Aunque lo veas durmiendo en el sofá, tu gato es un cazador innato. Su cuerpo ágil y flexible, sus garras retráctiles y sus sentidos tan desarrollados lo convierten en un depredador por naturaleza.
2: Para mantenerse sano requiere una dieta equilibrada que le aporte elementos esenciales como agua, proteínas, grasas, carbohidratos, vitaminas y minerales.
3: En el mercado podemos encontrar dos clasificaciones de alimento húmedo para gato, los que proporcionan una nutrición completa y balanceada y los que funcionan como complemento. Los alimentos balanceados y completos están formulados con proteína animal, granos de cereales, proteína vegetal texturizada, vitaminas y minerales.
2: En cambio, los complementos se elaboran principalmente con productos cárnicos, añadiendo un alto contenido de grasa para mejorar su textura y su sabor. Y para que sepas exactamente qué le está sirviendo a tu Michi, el Laboratorio Nacional de Protección al Consumidor analizó distintas presentaciones de alimento húmedo.
4: Analizamos 54 muestras de alimento húmedo para gato. Entre ellas, se incluyeron opciones para gatos, gatitos, gatos mayores de 7 años y gatos con necesidades especiales.
3: Para saber qué contiene cada producto, se verificó que todas las muestras presentaran su información comercial y cumplieran con la cantidad de contenido neto declarada en su empaque.
2: En la parte nutricional, se determinó el nivel de grasa, proteína y carbohidratos. Además, se midió cuánta agua hay en los productos.
3: También se analizó el aporte de fibra y se calculó el aporte calórico por cada 100 gramos de producto.
2: ¿Cómo le fue a las marcas analizadas?
4: Entre los resultados más interesantes, encontramos que todos los productos cumplían con el contenido neto y que además contaban con el registro de Senasica. El alimento para gato, además de contener las grasas, proteínas y carbohidratos, incluyen aminoácidos como la taurina y la arginina, que son necesarios para los gatos ya que ellos no producen las cantidades suficientes.
3: Recuerda que si un producto promete algo en su etiqueta, debe comprobarlo. Por ejemplo, Purina One Visible Nutrition con carne usa la leyenda supernutrientes, pero no pudo demostrar que realmente los contenga.
2: Y cuidado con las imágenes engañosas. El producto Grand Pet Carne Fresca muestra la foto de un filete de salmón en su empaque, pero al revisar sus ingredientes, el salmón no está presente. Este tipo de gráficos puede confundir fácilmente.
3: Además, detectamos que 3 productos de la marca Grand Pet declaran tener más proteína de la que realmente te están vendiendo.
2: Y en cuanto a la humedad, Gosby Fresco, Adult Tuna with Salmon y Grand Pet Natural Gourmet, receta de pescado a las finas hierbas, contienen más de la que reportan en sus empaques.
3: Finalmente encontramos 2 productos de la marca Grand Pet Kisha, que incumplen la norma oficial mexicana, ya que no presentan el símbolo de la unidad de medida para indicar su contenido neto.
2: No olvides que cada Michi es único.
4: Existen productos que están diseñados para cubrir las necesidades nutrimentales de todos los gatos, pero siempre es recomendable asistir al veterinario y que él determine si necesita una alimentación especial. En el Laboratorio Nacional de Protección al Consumidor trabajamos todos los días para orientar y brindar información a las y los consumidores para que tomen mejores decisiones de compra.
3: Una vez que hiciste la mejor compra y que ya estás en casa, el manejo del alimento es clave para aprovechar todos sus nutrientes. Para empezar, recuerda seguir las porciones sugeridas en la etiqueta. No olvides que una vez abierto el empaque, debes sellar la lata con una tapa de plástico o transferir el contenido a un recipiente hermético antes de refrigerarlo.
2: Si decides cambiar de marca, hazlo de forma gradual. Ve mezclando el producto nuevo poco a poco para evitarle cualquier problema digestivo.
3: Al final del día, leer las etiquetas, comparar opciones y conservar bien su alimento es la mejor forma de demostrarle amor a tu Michi.
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1: Son las 10 con 15 minutos.
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1: Son las 10 con 31 minutos.
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1: Son las 10:45.
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3: Una cordialísima bienvenida a toda esa positiva y gran audiencia que día a día está ahí al tanto de este programa para recibir la energía benigna y positiva que aquí se transmite como una centella positiva que llega a su existir, dándole a usted mayor posibilidad de encontrarse con la fortuna, con la prosperidad, con la abundancia. Es el programa que transmite energía positiva y benigna. Vamos rápidamente entonces a la primer llamada. Bueno.
4: Bueno,
3: hijita, ¿cómo está?
4: Bien.
3: Me alegra, hijita, me alegra bastante. Vamos inmediatamente a hacer esta concentración para su bienestar. Le ruego, el favor, se coloque la mano derecha en su pecho. Piénseme el nombre de un familiar fallecido, mas no me lo vaya a decir. Exactamente. En este instante estoy captando gran cantidad de situaciones de su vida de hoy, de su vida pasada, y también veo dos caminos que son para su futuro. Un camino que indica dolor, sufrimiento, otro que indica felicidad, abundancia y fortuna. Entonces, vamos a ayudarla para que se encamine por el que mejor le conviene, que es el de la abundancia. Hijita, usted ya puede descansar su mano, pertenece al signo de Libra, ¿oyó?
4: Sí.
3: Su ángel es el ángel Anael, su licenciado, su custodio allá en el cielo, el que la defiende, el que la acompaña, el que la cuida, el ángel Anael. Su piedra es el jade, una flor es la violeta, un color que le atrae, que le luce, que le da buena energía, es el color verde, un número del 6143. Bueno, mi querida y bien amada oyente, ahora ya pensando profundamente en su existencia, en sus problemas, veo que usted está totalmente estancada. Haga de cuenta, usted no llegó a un lugar a estancarse, sino que usted llegó a un lugar a dar vueltas en círculo. Ahí toda la familia está dando vuelta en círculo. No logran prosperar, no salen de una rutina, no salen de esa situación. Por más esfuerzos que hacen, no logran prosperar. Y es toda la familia. Pues yo sé que usted y su esposo están luchando por el bienestar de la casa, pero mi querida y bien amada oyente, uno a uno están viendo los rigurosos y nefastos resultados de la mala suerte. ¿Qué es lo que está pasando? Lo que pasó fue que enterraron el nombre de ustedes escrito sobre una piel de un animal. El nombre de ustedes, yo estoy diciendo el nombre de su esposo, el suyo y el de sus tres hijos. Imagínense la maldad de una persona hacer todo este daño para toda una familia. Y les dañaron la suerte de que les enterraron los nombres de ustedes allá en un panteón, en un pedazo de piel de animal que lo habían sacrificado un viernes a la medianoche, noche de luna llena, envenenado con pólvora. Entonces, esto les está perjudicando a toda la familia. Ustedes, hijita de mi corazón, están estancados en el campo económico. Ustedes trabajan, pero no ven los resultados. No ven qué se hace el dinero. El dinero no les rinde. Ustedes mantienen siempre estancados. Ahora, sus hijos ya están viendo también la situación negativa. Una de sus hijas, porque usted tiene dos hijas, está ahora sufriendo porque realmente ella está como encajada, encasillada, aprisionada en una situación que ella no quiere vivir. Realmente ella vive con su esposo, tiene su esposo, pero el esposo quiere obligarla a que viva con la suegra y ella no se entiende con la suegra, así es de que ella está viviendo un martirio, ¿verdad?
4: Sí.
3: La otra hija, bueno, esa está un poco retirada de aquí. Ella también tiene problemas en su matrimonio y es porque no prosperan. Ellos están realmente allí estancados Y aparte de eso, el hogar no prospera en engrandecer la familia porque ella no ha podido tener hijos. Uno a uno, ustedes están sufriendo. Su hijo sufre porque no prospera. Él no puede tener un trabajo, no dura en un trabajo. Su hija porque está a punto de perder su hogar porque el esposo no quiere apreciarla, valorarla, y la que está imponiendo todo esto es precisamente la suegra de su hija, o sea, la mamá del esposo de su hija. Y la otra hija también tiene problemas porque no logra prosperar y realmente, hijita de mi corazón, no logra tener hijos. Cuénteme cuál es su situación en su pensamiento, en sus preocupaciones. ¿Está durmiendo bien o tiene mucha intranquilidad?
4: No duermo bien.
3: ¿Qué es lo que más le preocupa en este momento? ¿Cuál de los hijos es el que más le preocupa? ¿O todos los tres?
4: Los tres.
3: La hija que en este momento tiene problemas con el esposo, porque es que él, cuando la tiene allá donde la suegra, como que se olvida que tiene mujer, ¿verdad?
4: Sí.
3: Y no le presta atención, no la valora. Entonces, a ellos les conviene salirse allá, a su hija que está... ¿Dónde está viendo su otra hija? Está bien retirada, ¿verdad?
4: Sí.
3: Entonces, a ella se le va a hacer un trabajo. Igualmente, mi querida y bien amada oyente, a usted y a su hijo y a su esposo. ¿Su esposo se encuentra en la casa?
4: No.
3: ¿Quién se encuentra con usted?
4: Están mi hija. Tengo una hija separada y la tengo aquí en mi casa.
3: ¿Es la hija que está teniendo problemas con el esposo que no quiere independizarse de la mamá de él? Le agradezco entonces todo ese sacrificio, todo lo que hacen las personas, qué bellos detalles. Les agradezco desde lo más profundo de mi corazón todos estos esfuerzos que hacen para comunicarse con la Confraternidad Internacional Verdad y Servicio. Hijita, necesito que hagamos una contra de lo que le hicieron a ustedes, ¿o yo?
4: Sí.
3: Como ustedes les enterraron los nombres para malificar la familia, entonces vamos a hacer algo bien contrario. Necesito de que consiga una hoja en blanco y que por favor me escriba el nombre de los integrantes de toda la familia, ¿oyó?
4: Sí.
3: Y que son sus tres hijos, me va a incluir también ahí los esposos de sus dos hijas, ¿oyó?
4: Sí.
3: Entonces van a ser en total 7 personas, 3 hijos, 2 yernos y usted y su esposo. Yo
4: sí.
3: Me escribe en una hoja de papel los nombres de todos y al final me escribe el nombre del familiar fallecido. Y me hace el grande favor, hijita de mi corazón, y me hace llegar esa hoja escrita por su propio puño y letra a nuestro santuario hogar aquí en esta ciudad. Yo
4: sí.
3: Ya sea en el a través del correo, o ya sea que usted me la traiga, o ya sea que me la envíe con alguien, pero por favor, yo le rogaría el favor de que mañana me hiciera llegar esa hoja. No tiene que enviarme nada más, solamente la hoja y un poco de tierra de la casa dentro de una bolsita de plástico de color blanco o transparente, cristalina. Por favor, me envía unas 2 o 3 cucharadas de tierra de la casa, de una maceta, del jardín, de cualquier lugar, y me hace llegar con la hoja. Yo, con la persona que usted me envíe esto, o si la trae usted personalmente, le voy a enviar algo que debe ser enterrado en la casa. Le digo de una vez, esta invitación es desinteresada, para que no vayan ahora a ponerse a pensar que cuánto va a costar, hijita. Solamente me traen la hoja, la tierra, yo les entrego lo que hay que enterrar y les hago el tratamiento para desmalificar la familia, porque en realidad esto está avanzando muy, pero muy grave y muy peligrosamente en su existencia, ¿oyó?
4: Sí.
3: Hasta el punto de que veo sombras de muerte alrededor de su familia. Y antes de que usada una tragedia de esta magnitud, quiero que por favor nos dé la oportunidad de cambiarle la suerte y de colocarle el camino de la prosperidad. ¿Oyó, hijita?
4: Sí.
3: Bueno, nada más me hace llegar eso, yo le hago llegar lo que usted debe enterrar allá en la casa. Hijita, un abrazo muy cordial y una sincera felicitación, agradecimiento por su llamada.
4: Maestro.
3: Dígame, hija.
4: Ya llegó mi hija.
3: Ah, ¿ya me estaba escuchando?
4: Sí.
3: Bueno, pásemela un segundito. Vamos a saludarla, no le vamos a hacer perder la llegada. Bueno.
4: Sí, bueno. Bueno.
3: Lamentablemente he encontrado que ustedes portan una mala influencia y esto le está perjudicando a cada uno, a usted y a sus hermanos.
4: Ajá.
3: Usted, hijita de mi corazón, allá en lo fondo de sus sentimientos, quiere a su esposo.
4: Sí.
3: Bueno, ¿qué es lo que pasa con su suegra? Ella no la entiende, ella no le da su valor. Y ella le permite que su esposo la trate como quiera y nunca la defiende, ¿verdad?
4: Pues incluso supuestamente ella me apoya.
3: No, hijita. Aquí vamos a hablar sinceramente, pero esto lo vamos a dejar de una manera muy discreta. Aquí una cara ve, otra cara es la que ella obra, hijita de mi corazón, ¿oyó?
4: Uh-huh.
3: Vamos entonces, hijita de mi corazón, a hacer este tratamiento y le voy a rogar el favor que me llame al Santuario Hogar porque necesito hablarle de usted algunas cosas claras y la verdad. Me ofusca y me ofende la mentira, ¿oyó, hijita? Entonces necesito que me llame al Santuario Hogar para explicarle bien cómo debe manejar esta situación y que de verdad la aprecien, pero que de verdad la aprecien, porque las palabras se las lleva el viento. Yo le pedí a su mamá que me enviara el nombre de ustedes escrito en una hoja de color blanco y 3 cucharadas de tierra. Ahora le voy a rogar el favor que me llame en una hora al Santuario Hogar. Necesito hablar con usted personalmente y privadamente porque necesito sacarla de algunas mentiras. ¿Oyó, hijita?
4: Sí, está bien.
3: Y vamos a hablarlo personalmente. Igual, yo no le cuento a nadie las cosas que hablo con mis pacientes. También le pido discreción a ustedes en algunos casos y manejar las cosas bien. Ya cuando la verdad sale a la luz, ya se pueden decir todas las cosas, porque hay momentos en que hasta ofende y hasta puede complicar más la situación. ¿Oyó, hijita?
4: Sí, está bien.
3: Bueno, que Dios me la bendiga. Un abrazo bien grande y bien positivo. Y no se preocupe, todo esto se va a arreglar porque tengo la facultad, el conocimiento y el poder para hacerlo. Hijita, gracias por haber venido aquí al llamado de el maestro David. ¿Oyó, hijita?
4: Sí, gracias.
3: Bueno, vamos para adelante con todo gusto y con todo corazón.
4: Ajá.
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3: 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Aquí está el hermano David desde hace muchos, pero muchos años, sirviendo, ayudando y orientando. ¿Quién es su amigo y quién es su enemigo y quién le conviene y quién no? ¿Qué relación tomar y qué relación desechar de su existencia? ¿Qué camino usted debe aceptar o propuesta u oportunidad y cuáles no, señoras y señores? El hermano David, con la clarividencia, la metafísica, la parapsicología y el espiritismo, tiene gran cantidad de sabiduría para orientarle a usted que se encuentra en este momento en dificultad, en preocupación y en desesperación. Atiendo todos los días aquí en Guadalajara, en mi Santuario Hogar, desde hace 30 años, en la calzada o avenida Federalismo, número 485 Sur, entre La Paz y Montenegro, en el centro de Guadalajara, a 2 cuadras de la estación Mexicalcingo, del tren ligero que va y corre por la avenida o calzada Federalismo. 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Gracias por su sintonía y hasta nuestro próximo espacio radial.
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0: ¿Recuerdas cuando tu perro corría como loco detrás de una pelota? Saltaba el sillón de un brinco y te recibía en la puerta con una energía que parecía no tener fin. Un día te das cuenta de que ya no corre tan rápido, que le cuesta trabajo subir las escaleras, que duerme más y come menos. Tu lomito está envejeciendo, y así como él te acompañó toda la vida, ahora te toca a ti acompañarlo a él. Lo primero que hay que saber es que la vejez no es una enfermedad. Es un estado fisiológico natural que atraviesan todos los seres vivos, incluidos nuestros compañeros de cuatro patas. Pero ojo, no a todos los perros les llega la vejez al mismo tiempo. Los de raza grande, como un pastor alemán o un labrador, se consideran adultos mayores a partir de los 6 o 7 años, porque celularmente se desgastan más rápido. En cambio, los de raza pequeña, como un chihuahua o un poodle, pueden no entrar en esta etapa sino después de los 10 años. Cuando tu perro envejece, los cambios no solo son de comportamiento, su cuerpo también se deteriora. Si no se cuida adecuadamente, puede desarrollar sarcopenia, que es la pérdida progresiva de masa muscular. Esto le provoca dolores crónicos, debilidad en las patas y dificultad para levantarse o mantenerse de pie. Y el problema va más allá de las piernas. El músculo no solo sirve para caminar, también produce sustancias llamadas mioquinas, que ayudan al metabolismo y facilitan la comunicación entre el cerebro y el hígado. Cuando el músculo se pierde, todo el organismo se resiente. Además, pueden aparecer padecimientos como insuficiencia renal crónica, artritis y hasta algo parecido a la demencia senil humana, que los veterinarios llaman síndrome de disfunción cognitiva canina. Sí, los perritos también pueden olvidar dónde está su plato o desorientarse en su propia casa. Ahora, la buena noticia. Hay mucho que puedes hacer para mejorar su calidad de vida. Llévalo al veterinario al menos cada 6 meses y pide que le hagan estudios de sangre, porque el diagnóstico temprano es clave para que cualquier tratamiento sea eficaz. Mantén al día su vacunación y desparasitación. Cambia sus croquetas por unas formuladas especialmente para perros maduros, con menos proteína. Límpiales los oídos y báñalo una vez al mes. Déjale juguetes para que se entretenga y mantenga la mente activa. Y sobre todo, no lo obligues a hacer cosas que ya se le dificultan. Tenle más paciencia. Sácalo a pasear periódicamente, pero a su ritmo. Y dale el cariño que siempre mereció. Tu perro te acompañó en tus peores días sin pedir explicaciones. Ahora que le toca a él caminar más lento, es tu turno de ajustar el paso. Estos bellos seres han sido nuestros compañeros durante mucho tiempo y merecen que aumentemos los cuidados en su comida, en su ejercicio, en sus visitas al médico y en cómo los tratamos. Porque un lomito viejito no necesita que le devuelvas la juventud, necesita que lo cuides con la misma lealtad que siempre te dio. Con información del doctor Marco Antonio de Paz Campos, director del Hospital de Pequeñas Especies de la FES Cuautitlán de la UNAM. Un guión de Leonardo Santiago, con información del portal Ciencia UNAM. Les saluda Mónica Genis.
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1: Son las 11 con 15 minutos.
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1: Son las 11 con 29 minutos.
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1: Damas y caballeros, recuerden que el estrés y la tristeza son nocivos para la salud. Así es que todo mundo a bailar.

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3: Una cordialísima bienvenida a toda nuestra bien amada audiencia, aquí preparado ya con la túnica de color verde para este día. Aquí también todos los integrantes de la Confraternidad Internacional, Verdad y Servicio, haciendo todo lo necesario para preparar una ayuda a toda nuestra audiencia. Ayudas reales, verdaderas, a través de este programa que llegan hacia ustedes, hijitos de mi corazón, brindándoles a ustedes un cambio, una transformación, algo positivo y para allá. Bueno, hijitos, vamos entonces a la primera llamada. Bueno.
4: Bueno.
3: Hola, hijita, ¿cómo está?
4: Muy bien, ¿y usted?
3: Bien, hijita, gracias a Dios, le agradezco mucho su pregunta. Le ruego el favor, se coloque la mano derecha en su pecho y me piense el nombre de un familiar fallecido, exactamente. Estando aquí con ustedes ya es mucha ganancia, qué alegría, siento qué satisfacción el poderles compartir. Créanme, se los digo de lo más profundo de mis sentimientos, nadie está perdiendo tiempo. Dios me perdone si algún día le hago perder un segundo de tiempo a alguna persona, porque eso es robarle su vida. ¿Saben por qué? Porque la vida está compuesta por tiempo. Nosotros tenemos un tiempo para estar aquí en este mundo, 70, 80 años, no podemos andar perdiendo ni uno, ni dos años, ni 10 segundos, ni un minuto. Ese es nuestro tiempo. A veces cuando hay bastante no lo apreciamos, pero a veces escasea y ahí sí entendemos su propio y verdadero valor. Ya he captado que usted pertenece al signo de Sagitario y su ángel es Sachiel. Su flor el jazmín, el color el morado y la piedra una turquesa.
4: Sí.
3: El día positivo de la semana es el día jueves.
4: Sí.
3: En las casas hoy por hoy hay que tener mucha protección porque se le meten las malas fuerzas, ya sea por el lado de las personas adultas o ya sea por la parte de los jóvenes.
4: Sí.
3: Hoy en día hay muchos espíritus maquiavélicos y hay personas que están equivocados y piensan que Dios los ha abandonado y entonces adoran otras fuerzas, especialmente las demoníacas. Muchos jóvenes se han entregado a clanes demoníacos, adoradores del demonio, dicen ellos, y se les ha metido eso a la cabeza a los que están en esto, que es que el diablo les puede dar lo que Dios no les dio.
4: Sí.
3: Entonces le ofrecen sexo, le ofrecen drogas, le ofrecen rebeldía, y eso es lo que está pasando con uno de sus hijos, ¿verdad?
4: Sí.
3: ¿Cómo lo ve usted a él?
4: No, pues lo veo muy rebelde, y luego me dice que es Satanás, que Satanás todo le da. Y que este es Antecristo y ya quiere vestirse de negro y pues a mí eso no me gusta y bien rebelde que está.
3: Bueno,
4: no,
3: hijita.
4: No quiere ir al templo y no quiere ir a nada.
3: Aparte de eso, esa mala fuerza que le está trayendo se le está metiendo a la casa, ¿oyó? Ahí tiene usted a otro hijo que va por el mismo camino, con las mismas ideas, ¿oyó?
4: Sí.
3: Entonces, vale la pena decirle a todas las mamás y los papás que si sus hijos se empiezan a vestir de negro, es porque es que ese color les exigen allá en esas sectas satánicas que se vistan de negros.
4: Sí.
3: Y eso es también algo muy grave. En Los Ángeles, California, se acaba de descubrir que una secta satánica de esta está asesinando niños, dizque ofreciéndole las almas de estos niños recién nacidos a el diablo. Yo no decir que su hijo esté haciendo eso, pero sí sacrifican animales, que sí. Gatos, que gallinas, que palomas, incluso chivos, sacrifican a ese mal satánico. Entonces, mi querida y bien amada oyente, hay que colocar en su casa un crucifijo debidamente arreglado. Ese yo se lo voy a prestar, no se lo voy a regalar, yo se lo voy a prestar, usted lo va a colocar en su casa. Eso es para exorcizar esas malas fuerzas y para volver a la normalidad a su hijo. Está muy grosero, ¿verdad?
4: Sí.
3: en este momento yo estoy captando de que eso se le está metiendo a su otro hijo, yo, o sea, esto se le está pasando.
4: Sí.
3: Entonces, lo que hay que es evitar que eso siga transmitiéndose, porque usted le ha tocado sola que ver por sus hijos, ya que su esposo falleció sí. hace 5 años, ¿verdad?
4: Sí.
3: ¿De qué murió él?
4: De cirrosis.
3: ¿La cirrosis a causa de qué?
4: Del vino.
3: Yo le voy a ayudar para que no sufra más. Ya ha sufrido usted mucho en la vida, ¿oyó?
4: Sí, ya.
3: Demasiado.
4: Ya me cansé y no me rinde mi dinero.
3: Vea, personas por menos dolor que el suyo se han quitado la vida. No. Entonces, la abrazo a usted fervorosamente, le invito a que me llame al Santuario Hogar para decirle exactamente cuándo tiene que ir por el crucifijo que yo le voy a prestar. Durante 60 días lo va a tener en su casa, ¿oyó?
4: Sí.
3: A los 60 días usted me lo entrega y va usted a colocar otro que ya ese sí se lo voy a regalar. ¿Oyó? Le voy a prestar el mismo que yo uso siempre en mi habitación, ¿oyó?
4: Sí.
3: Exactamente. Que Dios me la bendiga, hijito.
4: Gracias.
3: Vamos a recordarle a toda nuestra bien amada audiencia de que si ustedes tienen una urgencia y de pronto no pueden llamarnos o su llamada no entra fácilmente aquí al programa, ya que tenemos muchas llamadas y ustedes deben y pueden entender que la concentración de los maestros es única, es profunda, porque cada persona que nos llama o cada persona que nos escribe o cada persona que nos visita está buscando es el bien, está buscando mejorar su vida. Pero detrás de ese ideal, de ese propósito, está nuestro prestigio. Por eso nosotros hacemos las cosas bien, para que esa persona resulte satisfecha, logre lo que necesita, consiga lo que está buscando y aparte de todo, también hable bien de nosotros. Comente como un buen testimonio de las ayudas que recibió de la Confraternidad Internacional Verde y Servicio y eso para nosotros es delicado. Tanto lo que ustedes buscan como nuestro objetivo. Lo que ustedes buscan es curarse, mejorarse y lo que nosotros buscamos es que haya un buen prestigio de la Confraternidad Internacional Verde y Servicio en todos los lugares y en todos los hogares y en todas las personas, porque nuestro propósito no es estar aquí ni 1 ni 2 meses, sino muchos, pero muchos años, y esos años, hijitos de mi corazón, los entregamos a ustedes, es con amor, es nuestra vida la que les estamos entregando, señoras y señores, y es el prestigio de una confraternidad que tiene 805 años de existir. Entonces queremos de que ustedes en un momento dado tengan a dónde recurrir, pero con confianza, que sepan que van a encontrar una ayuda real y verdadera, que puedan venir esa gente que han perdido la fe y la confianza, que puedan venir esa gente que no tienen a veces ni siquiera dinero para transportarse, hacer el sacrificio de venir de cualquier lugar, de cualquier sitio, de 3, 4, 5 horas, de 10 horas, de otro país, y sepan que van a encontrar una ayuda, que nunca van a salir defraudados, pero que esa seguridad nosotros la estamos haciendo y consiguiendo es haciendo las cosas bien, haciendo las cosas con responsabilidad, con respeto y con profesionalidad. Por eso cada llamada que nosotros recibimos, cada carta que ustedes nos envían, cada visita que usted nos hace es para nosotros muy importante. Entonces, señoras y señores, les agradecemos mucho sus llamadas. Ahora, si tienen mucha urgencia, vengan a una visita de una vez personalmente. Yo sé que es un sacrificio. Yo sé que ustedes a veces no tienen tiempo ni dinero para trasladarse, para transportarse. Yo sé y entiendo eso, hijito de mi corazón, pero entonces su vida no puede estar absorbida por la mala influencia, por la sencilla razón de que usted no hace ese sacrificio. Es bueno de que usted haga ese esfuerzo, de que haga ese sacrificio y venga a vernos personalmente a nuestro Santuario Hogar, a la Confraternidad de Verdad y Servicio, a los maestros de maestros. Es bueno, señor o señora, de que usted haga ese pequeño o gran esfuerzo, ese pequeño o gran sacrificio, para que vea usted resultados inmediatos, para que vea usted resultados efectivos de acuerdo a ese esfuerzo que usted hace. Muchas personas que un día decidieron venir a nuestro Santuario Hogar hoy en día gozan no solamente de abundancia, de prosperidad, sino de excelente salud, de buena comprensión, de una tranquilidad grande, que pueden dormir bien en las noches y que hoy en día están más felices porque están ayudando a otras personas, recomiendan a otros sobre nuestros conocimientos. Y qué agradecimiento tan grande tienen hacia ustedes aquellos que ustedes les han ayudado. ¿No les parece? Yo tengo pacientes que han traído a sus hijos, a sus hermanos, a sus amigos, a las consultas, y todos ellos ahora son sus grandes amigos también, son sus grandes seres queridos, porque los han llevado a un lugar en donde los ayuden, en donde los socorran, en donde les den fuerza, en donde les den respaldo, en donde les den unas comprobadas y eficaces ayudas para sus problemas, ¿verdad? Entonces, eso es lo que se está haciendo. El Gran Prestigio corre día a día en la voz de quienes ya han sido ayudados por nosotros, pero les reiteramos esa invitación para que vengan a vernos de manera personal aquí a nuestro Santuario Garo.
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3: 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Está compartiendo sabiduría y conocimientos con todos ustedes para que todos puedan escucharme y sentir la vibra de mi voz, de mi alma, espíritu y conocimientos. ¿Cómo puede doblegarse un problema, una dificultad, una enfermedad? ¿Cómo puede usted alcanzar la tranquilidad, la estabilidad y la felicidad? ¿Cómo puede usted retomar las riendas de la vida en sus manos, el timón de su existencia en sus manos, no en el gusto o capricho de otras personas? ¿Cómo puede usted protegerse de la envidia y de las personas que le amenazan y le agreden constantemente? ¿Cómo puede usted organizar el hogar, sus relaciones sentimentales, su comprensión con su ser querido o pareja? ¿Cómo puede usted prosperar económicamente atrayendo oportunidad y haciendo que el dinero que llegue a sus manos le rinda y se le multiplique? El hermano David tiene suficiente sabiduría y conocimientos que no pretendo llevármelos a la tumba ni egoístamente tenerlos para mí solamente. Los he aprendido desde que nací y los comparto hace más de 25 años a través de esta grandiosa empresa radial y para toda la audiencia de La Tapatía. Si usted quiere entrevistarse conmigo, si quiere usted saber cuál es su presente y qué puede hacer para tener un futuro seguro para usted y sus seres queridos, entonces comuníquese, contacte al hermano David. 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
9: Buenos días, alegría. ¿Cómo les amaneció? Ay, ya listos para iniciar este viernes. Contentos. ¿Ya estás preparado para regresar a clases? Sí, sé que algunos ya regresaron, pero hay otros que todavía no. Así que para ellos, pues disfruten todavía que les queda un fin de semana, ni más ni menos que de vacaciones.

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1: Ahí estuvo ni más ni menos que Vacations con Connie Francis, hombre. Sí hay que disfrutar el verano, que ya está a punto de llegar a su final. Y bueno, ¿qué le vamos a hacer? Entra una etapa muy buena, por supuesto, la de regreso a clases, a las actividades normales, y eso nos debe de poner de muy buen humor. Sí, ya sé que hay algunos que quieren seguir, pero ver a tus nuevos compañeros, estrenar útiles escolares y sobre todo aprender. Vámonos, porque independientemente de eso, pues, verano, ¿por dónde hay que empezar?

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1: Verano, mejor dicho, ¿por dónde hay que terminar? Porque ya se nos acabó el 20. Oigan, que por cierto, el día de ayer subimos un posteo en el cual te preguntábamos si te gustaba el horario del cuento o te gustaría que fuera un poco más temprano. Sí, para nosotros es muy importante que nos ayudes a responder esa pregunta que tenemos, porque hemos recibido muchos mensajes siempre de que no alcanzan, que ya entraron, en fin, así que contesta la pregunta, estamos en todas las redes, acuérdate, en Instagram, en Facebook, en TikTok, en X, y por supuesto que ahí te ponemos ni más ni menos que dos iconos para que sea más fácil de contabilizar, porque a veces pues nos ponen su comentario que siempre es bienvenido, pero sí les agradeceríamos que nos dijeran pues con corazoncito que sí lo quieren más temprano, o con la manita si está perfecto el horario con que estamos manejando ahorita, ¿te parece? Bueno, por ejemplo, Gabriela Jiménez dice, a mí me gusta el actual horario. Pili Larios dice, a mí me parece perfecta la hora en que se cuente el cuento, porque es casi para finalizar el programa, pero a mi conveniencia que fuera a las 7:10. Eso es a lo que yo me refiero. A ver, vamos con estos saludos.
2: Buenos días, abuelito. Buenos días, Club de Teo.
1: Buenos días.
2: Saludos a todos los que escuchan tu maravilloso programa.
1: Hombre, gracias.
2: Y hoy último día de quimio de mi yerno.
1: Mucha suerte.
2: Ánimo, hijo, todo va a estar bien.
1: Así
2: saludos,
1: es.
2: Amigo Chuy González.
1: Mucho ánimo. Salúdenoslo, por favor.
3: Hola, Club de Teo.
1: Hola.
3: Te pedimos un saludo.
1: Sí.
3: Te pedimos la canción de Humo de Bisonte.
1: Okay.
3: ¡Que arriba las Chivas!
1: ¿Cómo que arriba las Chivas? Hombre, ya vamos a empezar. ¡Arriba el Atlas! También dice, abuelo, ¿cómo están? Saludos cordiales para todo el mundo. Quisiera una canción, la de Pitufo Barba Negra. ¡Ándale! Esa hace mucho tiempo que no la ponemos. Es una muy buena opción, hombre. Pitufo Barba Negra. ¡Ay! Recuerdo cuando estaba de moda. ¡Ay! Pero ya llovió, ¿verdad? En fin, la vamos a poner un poquito más adelante, por supuesto. Es más, déjenme ver, a ver si rapidísimo aquí podemos buscarla y se las ponemos. Que acuérdense que aquí el día de hoy es viernes y ya saben qué pasa los viernes, ¿verdad? Así que, pues, ayúdanos a que este programa sea lo que es, un club. Aquí nos dice, ah, mira este, a ver, vamos a ver, déjenme ver. Aquí me está poniendo un mensaje, ni más ni menos, que dice, hola, muy buenos días, en especial a ti, abuelo, gracias por tus enseñanzas, por compartir tu buen gusto por la música, y hoy precisamente 28 de agosto es el Día de los Abuelos, te mando un fuerte abrazo, bendiciones para tu vida, tu trabajo, familia y amigos, y por favor, la canción que a ti te guste más para seguir compartiendo esos maravillosos gustos que tienes. Gracias y feliz día, y arriba el Atlas de parte de la familia Larios. Muchas gracias, hombre. Ay, qué bonito. Cómo me gusta que me manden estos mensajes. Es más, bueno, vamos rápidamente a ir con la canción que nos habían solicitado, porque para eso estamos, y ahorita les voy a poner una de mis favoritas. Sí, ya me dirán si a ustedes les gusta o no, pero pues mientras que son peras o son manzanas, esto dice el Pitufo Barbarroja.

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1: ¡Ay, qué tiempos aquellos! El Pitufo Barbarroja. Me habían puesto Barba Negra, pero según tengo entendido es el Barbarroja. Pero bueno, vamos con la famosa y conocida sección que dice...
2: ¿Recuerdas que...?
1: Y nos vamos a un comercial allá de los 70s, para ser más precisos, 1971, ¿te acuerdas?
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1: ¡Ay, qué barbaridad! Oigan, a ver, vamos con más saludos, si les parece bien. Abuelo, gracias a Dios, es viernes, buen fin de semana para todos los que escuchan el programa de parte del buen Pablo, muchas gracias. Y fíjense que el buen Pablo tiene una imagen en su icono del WhatsApp, que es el gato Félix, ¿te acuerdas? Bueno, abuelo, buenos días, muchas felicidades por el Día de los Abuelitos, que tengas un bendecido día, recibe un gran abrazo. Muchísimas gracias, Pati. También dice, buenos días, abuelito y Teo, excelente viernes para todos ustedes. Por favor, la canción de La Plaga con Parchís, o la de Señal Chiquita. Me parece buena idea, pero... ¡Ay, la garra espera mañanera! ¿Qué les parece si vamos con este tema? Pues dedicada a todos señores que ya tuvieron un hijo y que ese hijo ya tuvo otro hijo. Oiga, ¿verdad? Esto es con Enrique Llana y dice... Abuelito.

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1: Por supuesto, un saludo a todos los abuelitos que nos escuchan, hombre, un abrazo muy fuerte también a las abuelitas. Ay, podríamos poner hoy muchas canciones de los abuelos. ¿Qué les parece? ¿Lo hacemos así? A ver, vamos con saludo.
2: ¿Qué tal, abuelo? Buenos días.
1: Buenos días.
2: Felicitaciones por el día de hoy.
1: Gracias.
2: Soy el George y me gustaría escuchar la función de las 6. En tu programa fue la primera y única vez que lo escuché y me gustaría volverlo a hacer.
1: Perfecto, saludos. Muchas gracias y anotado. Y bueno, vamos a ir con una de las canciones que me preguntaron que me gustan mucho. Y esta es porque yo se la cantaba a mis nietos. Sí, hace mucho tiempo y también... ¡Ay! ¡Qué buenos recuerdos me trae! Sí, porque era una época diferente en la cual tengo entendido y ya cada quien podrá dar su punto de vista, pero los papás a veces tienen que ser más estrictos con los hijos, hacer que sean más educados, más responsables, pero el abuelo creo que es la parte la cual ya pasó por ese viaje y ya no se trata de hacerlos responsables, porque esa es la labor del papá y de la mamá, sino de chiquearlos, de procurarlos, ya tiene uno más experiencia, no se asusta a la primera y cuando uno recibe a su nieto o a su nieta en sus brazos, la verdad es que el mundo te cambia. Esa mirada, ese recuerdo de cuando tú fuiste papá o mamá y le dices, ¿sabes qué? Tú eres mi cachito mío.

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1: En efecto, ahí estuvo ni más ni menos que Cachito, mi hombre. Lidia dice, sí, abuelito, puras canciones de abuelitos, sería genial. Pues bueno, ustedes van marcándome la pauta. ¿Te acuerdas cuando tu abuelito o tu abuelita te cantaban canciones? ¿Cuando te llevaban por un helado? ¿O cuando iban a recogerte a la escuela? Ay, saludos a Karen Guadalupe, a sus abuelitos Elisa y Luis, que los ama mucho. Y arriba el Atlas, usted sí sabe de fútbol. También aquí nos dice Jessica, buenos días, abuelo. Pues muy buenos días, Jessica, ¿cómo está usted? A ver qué nos dicen aquí.
2: Hola, Teo, buenos días.
1: Hola.
2: Saludos a la cabina. Quiero pedirte una canción dedicada para mi hija Catalina, Amor Chiquito.
1: ¡Perfecto!
2: Deseo que tengan un excelente día.
1: ¡Muchas gracias! ¡Es buenísima! Y esa también la cantaba ni más ni menos que los abuelos. Hola, abuelo, esa canción me recuerda cuando mis hijos eran pequeños y los bañaba. Se las cantaba. ¿Pudieras escuchar la canción que mandé ayer? ¿Qué les pareció? Muy buena, muy buena. Ya la vamos a poner más adelante. Muchísimas gracias. También dice, hola, buenos días, Club de Teo. Yo no tuve la dicha de compartir con ninguno de mis cuatro abuelos. Y te escucho y eres el abuelito que me hubiera gustado tener. Un abrazo, no, hombre, pues qué barbaridad. No sabe lo orgulloso que me acaba de hacer sentir. Es más, ya me hizo el día y la semana. ¡Ay, hombre! ¡Ay, los abuelos! Oigan, sí, festejemos a los abuelitos, que es su día. También dice, quiero mandar saludos para Brenda, Jimena, Erika e Isaac. Y la canción del Modesto Gordolfo, también para el éxito de parte de Rolly. ¡Perfecto! Vámonos con este tema antes de que llegue Teo. ¿Por qué? Acuérdate que está la votación. ¿Quieres que Teo llegue a las 6:30 el lunes? Eso depende de ti. Esto dice, Amor Chiquito.

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1: En punto de las 7, este es un resumen nacional de noticias. Ponen restricciones. La presidenta Claudia Sheinbaum presentó una iniciativa de reforma a la Constitución para prohibir que personas con doble nacionalidad compitan por la presidencia de la República, gubernaturas o la jefatura de gobierno de la Ciudad de México. La propuesta será enviada al Congreso de la Unión. Bajo vigilancia, las tormentas tropicales Karina y Lowell se formaron en el Océano Pacífico y se prevé que se conviertan en huracanes en los próximos días. El Centro Nacional de Huracanes de Estados Unidos informó que Karina se ubica al sur de Baja California Sur, mientras que Lowell se ubica al oeste de Cabo San Lucas, aunque de momento no se prevén afectaciones en nuestro país. Suman otra detención. La Fiscalía General de Justicia de Tamaulipas detuvo en Ciudad Madero a Juan Jesús N., ex trabajador de la Academia Militarizada Donitz, por su presunta participación en la muerte de Dafne Zapata. También es investigado por delitos sexuales cometidos contra Dana Yanina, estudiante de ese plantel, y quien fue la primera detenida por este caso. Mega operativo. Al menos 135 animales exóticos fueron rescatados durante cateos en inmuebles relacionados con tráfico de combustible en un rancho del estado de Tamaulipas. Entre los ejemplares se encuentran hienas, tigres, monos araña y un camello.
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1: Tragedia masiva. Autoridades de Nepal han recuperado los cuerpos de 392 personas fallecidas por la riada que afectó la región autónoma del Tíbet al suroeste de China. De acuerdo con el último balance, hay más de 1.400 desaparecidos. Los equipos de emergencia continúan las labores de rescate.
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2: Quedó definida la fase de liga de la Champions League 2026-2027 y el sorteo dejó cruces de muchísimo peso. El Real Madrid enfrentará al Arsenal y al Inter. El Barcelona tendrá duelos ante el Manchester City y Paris Saint-Germain, mientras que Liverpool se medirá con el Atlético de Madrid y el Inter. Cada uno de los 36 clubes disputará 8 partidos y los mejores 8 avanzarán directamente a los octavos de final. Para Radiorama Deportes, Jonathan Sierra.
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1: Para Radiorama, la cadena que une a México, Maritza Rodríguez, Jasso, en punto.
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6: Muy buenos días, ¿cómo estás? Ya es viernes, estamos en vivo y a todo color, así que continuamos.
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6: Bienvenidos, ¿cómo amanecieron? Muy contentos, mi Teo, con muy buenas canciones y celebrando a los abuelos porque hoy es su día. Así es, un saludo muy especial a todos los abuelos y a las abuelas que nos escuchan. Y como bien decías, abuelo, nos encantaría que nos llamaras y nos platicaras qué canción te cantaba o te canta tu abuelo o tu abuela. Un saludo de verdad con mucho gusto. Son lo máximo. Es correcto. Bueno, somos lo máximo. Ay, abuelo. En fin, estoy totalmente de acuerdo contigo. Vamos a continuar. Que se note que hoy es viernes con esto que dice...
7: Ladies and gentlemen,
6: ¡Hombre! Ahora sí, esto es de mi época, mi tío. No, abuelo, esto es más reciente. Bueno, pero se basaron en el Mambo No. 5 de Pérez Prado. Bueno, eso es cierto, así que...

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1: ¡Hombre, ahora sí, mi Teo, vámonos con todo, que sea viernes! Es correcto, abuelo, y hay que recordar que hoy es...
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1: Día de chistes y adivinanzas. ¿De qué se trata esto? Es muy fácil. Tú nos llamas al 33-3810-1652 o nos mandas un WhatsApp al 33-31-770257, mi Teo. Así es, y nos cuentas tu mejor chiste o adivinanza. Vamos con saludos. Dice, te pasaste, abuelo, con esa rola de Nat King Cole en el Día del Abuelo y el día que justo hoy mi papá cumpliría 85 años. Un abrazo hasta el cielo para don Sabino Baeza. Muchas gracias por compartir esto, don Ramón. Así es, don Ramón. Muchas gracias y un saludo, por supuesto, hasta el cielo. También vámonos con estos que dicen... Hola, abuelo. Mi abuelito me cantaba la del Piojo y la Pulga. Me gusta esa, hay que ponerla con Pedro Infante. Él era músico y tocaba en el Parián de Tlaquepaque. Recuerdo que siempre traía dulces en las bolsas. ¡Híjole! Me acaba de dar así un recuerdo en el corazón. ¿Por qué? Porque mi abuelo tenía también dulces en las bolsas y a veces granitos de café. Sabían algo amargos, pero el simple hecho de que mi abuelo me diera uno me emocionaba. También dice, felicidades abuelito para todos los abuelitos del mundo mundial. Abrazo fuerte. Ya me imagino a Teo y abuelito bailando. ¡Hombre, hubieras visto! Aquí con la de Mambo Number Five nos pusimos con todo. Bueno, también dice, hola, soy Blanca Chavarín de la Tusanía. Saludos a todos los abuelos. Por favor, la canción de mi nieta querida, por favor. Para mi nieta Sofi. Saludos a mi esposo Salvador y a toda la cabina. Muchas gracias. Es una canción muy bonita. Espero que la pongas. Perfecto, se llama Canción de Amor para tu nieta. Ay, pues hay que escucharla también, mi Teo. Pues sí, vamos con estos saludos, abuelo, que son de audio. A ver qué nos dicen.
2: Abuelo, buenos días. Feliz Día del Abuelo. Soy
1: muchas gracias, Pati.
2: Qué bendición que Dios nos ha permitido tener ese gran gozo. Te mando un abrazo, muchas felicidades. ¿Puedes poner la canción de Abuelito Dime Tú? De
1: Heidi. ¡Ya la pusimos! ¡Ah, no, esa no! ¡Esa me gusta!
3: Hola, ¿qué tal? Soy Sofi.
1: Hola, Sofi. Quiero
3: mandar saludos a mi mamá y a mi papá. Y hoy es, y mañana es su cumpleaños. Quiero felicitar a mi papá porque mañana es su cumpleaños.
4: ¡Feliz cumpleaños!
3: Te amo, papi.
1: ¡Felicidades!
5: Buen día, Club de Teo. Les quiero mandar un saludo especial a Pavo y a la nena, que son mis sobrinos favoritos de la vida.
1: ¡Perfecto!
5: Los amo mucho.
1: Muy bien, muchas gracias. También dice, abuelito, por favor, la canción del ropero. Me trae gratos recuerdos de mi abuelita que ahora ya está en el cielo. ¡Ándale! También dice, hola, abuelito, que Teo te festeje increíble. Sí, es lo que yo digo, mi Teo, ponte guapo hoy. Gracias a todos los abuelitos, en especial a Yaya, que es mi mamá por querer tanto a mis peques. Por favor, amor para ti de Timbiriche. ¡Hombre, están buenísimas las
4: está
1: canciones!
4: Registrado.
1: ¡Vámonos hasta las 11 de la mañana hoy, mi Teo! No, abuelo, no, si pudiéramos. Abuelo y Teo, todos a los que nos escuchan un saludo y especialmente una felicitación para ti, abuelo. Por favor, la canción de Corro, Vuelo y Me Acelero, que ya es viernes. Perfecto, también la canción del Oso Carpintero con Pedro Infante. En fin, hoy te vamos a ir poniendo muchas de las canciones que nos han solicitado. Mientras tanto, iremos con esta canción. Porque, pues, es viernes. Y es el Piojo y la Pulga.
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2: Son las 7:15.

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5: Ay, abuelo, abuelo, abuelo. Muchas felicidades a todos los abuelitos. Que tengan un excelente día lleno de bendiciones. Muchas gracias, María Felicitas. A ver, vamos con saludos, pero ahora de audio, abuelo. A ver qué nos dicen.
6: Hola, Teo, buen día. Quiero felicitar a mi mamá que viene aquí a mi lado, que es la mejor abuelita. Y le podrás complacer con la canción de Bule Bule.
5: Perfecto, gracias. Saludos.
7: Hola, Club de Teo. Soy Ana, le quiero mandar saludos a mi hermana que va rumbo a la escuela. Ajá. A mis amigos.

0: tía. Y también le mando saludos a Cocherito y que la compañía es azúcar. Y le mando saludos a mis abuelos.
1: Ajá.
0: Y por favor, me pudieras complacer con la canción de Gracias a Dios.
1: Claro que la vamos a poner.
0: Gracias, que tengas un...
1: Igualmente, saludos. Oigan, qué bueno. Bueno. Abuelo, ¿querías comentar algo? Sí, tenemos una felicitación para Alexis por su cumpleaños de parte de todos sus compañeros.
2: ¡Feliz cumpleaños!
1: Le pones las mañanitas de Topollillo. Bueno, anotado. Y bueno, les decía que hoy, bueno, mejor dicho, ayer pusimos un posteo. Hay dos cosas que necesitamos que nos ayudes. La primera, pusimos dos posteos en Facebook. Y bueno, uno es para ver si tú quieres que yo me incorpore a partir del lunes a las 6:30 de la mañana, junto con el abuelo. Y la segunda es que también te estamos preguntando si te gustaría que el cuento empezara un poco más temprano, porque muchas veces nos han comentado que no alcanzan a oírlo. Así que te vamos a agradecer tus comentarios. Ingresa a las redes, vota por lo que pues a ti te convenga más para nosotros poder tomar una decisión. Mientras tanto, saludos para todos los que nos escuchan de parte de Cristian. Quiere la canción de Oh Mamá, Ella Me Ha Besado. Ok, anotada. Vámonos con esto, abuelo. Sí, quiero poner esta canción porque era como que un juego que yo tenía con mis hijitos. Cuando me tocaba bañarlos, que disfrutaba mucho hacerlo, pues les ponía su ropita, ya que les ponía su ropita. Bueno, esto era como era el movimiento. ¡Ah, ya! Antes de meterlos a bañar, les levantaba la camisetita nada más ahí hasta el pelo como si fuera una peluca y les ponía esto, que era ni más ni menos que... ¡Bule, bule!
3: ¡Uno, dos, one, two, tres!
1: ¡Súbele, Mateo! ¡Que se note que es viernes! Aunque regresemos a clases, ¿qué le hace? ¡Uno, dos, one, two, three!

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1: Ahí estuvo, ni más ni menos que Bule Bule, mi Teo. Buenísima canción, abuelo.
2: Tenemos llamada, Teo.
1: A ver, vamos a la llamada y luego a mensajes. Buenos días, ¿quién habla?
3: Hola.
1: Hola, ¿con quién tengo el gusto?
3: Somos Ivana y Emiliano.
1: Hola, ¿cómo están?
3: Muy bien.
1: Qué bueno, acuérdense, muy bien. Gracias a Dios y gracias por preguntar. Acuérdense de escucharnos directamente desde el teléfono para que no se escuche así el delay que a veces se escucha medio raro. Platíquenme, ¿ya están listas para iniciar clases?
3: Sí, de hecho ya las iniciamos.
1: ¿Cómo que ya? ¿Por qué o qué?

0: Bueno, es que se adelantaron.
1: Uy, bueno. ¡Qué fuerte!
2: Sí, qué fuerte, Conchelito. Oigan, ¿y van a contar un chiste, mandar saludos o a pedir una canción?
0: Un chiste y contar canción.
2: Perfecto, a ver, ¿cuál es su chiste?
0: ¿Cuáles son las vacaciones favoritas de las vacas?
2: Ay, caray, las vacaciones favoritas de las vacas. No lo sé, ¿cuáles?
0: Pues, las vacaciones, obviamente.
2: A las vacaciones. Muy bien. Oigan, ¿y qué canción quieren para hoy? ¿Sí?
0: Mejor la creo en mí.
2: Perfecto, anotada para ustedes, ¿sale?
1: Está registrado.
2: Gracias por llamarnos.
0: Saludos a los abuelos.
2: Muchas gracias. Saludos a todos los abuelos. A ver qué nos dicen aquí en estos saludos, abuelo.
3: Hola, Teo. Buenos días, abuelo. Feliz día.
2: Gracias.
3: Oye,
2: a
3: quiero
2: todos.
3: Pedirte la canción de Corro, vuelo, me acelero con Timbiriche para mi hija Tamis, que va a la universidad en estos momentos.
2: Perfecto.
3: Los queremos, escuchamos diario su programa.
2: Muchas gracias. Saludos.
4: Club de Teo, buenos días.
2: Buenos días.
4: Quiero mandarle un saludo a mi mamá, a mi papá, a mi abuelita, en especial que es su día, a mi hermano, a mi hermana. ¿Y me das y me pones, por favor, la canción de Zapito?
2: Ok, anotada.
5: Hola, buenos días a todos en el Club de Teo.
2: Hola.
5: Saludos a Zoe y a Cristian, que están en casita a gusto descansando. Vamos a pedir la canción de las Guerreras K-Pop. Gracias.
2: Okay. Anotada, muchas gracias.
6: Hola, Teo. Bonito día. Felicidades para el abuelo.
2: Muchas
6: y
2: gracias.
6: Y también felicidades a mi hijo Luis Adrián, porque ya va primero de primaria.
2: ¡Qué emoción! Sí.
6: Super bien.
2: Así
6: bye,
2: será.
6: Ay, los quiero.
2: Bye, saludos.
7: Buenos días, saludos a todos. A veces nos pone chipi chipi chapachapa.
2: Okay.
7: Ya nadie en esto, ya están listos para tercero de prepa y para secundaria, a ver cómo nos va primero Dios. Saludos a todos.
2: Felicidades. Oigan, vamos ahora con
8: del dicho al hecho.
2: Y bueno, hemos estado hablando del impulso y el dicho te lo vas a saber sí o sí. Más vale tarde. Más vale tarde, si te sabes la respuesta, llámanos o mándanos un mensaje. Mientras tanto, iremos con este tema, que pues sabemos que el verano terminó y algo que normalmente pasa cuando termina el verano es que te reúnes con todos tus compañeros y empiezas a preguntarle cómo le fue, si la pasó bien, si conoció a alguien. Summer Nights.

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1: ¡Ay, qué buena canción, abuelo! ¡Más que buena! ¡Buenísima! Bueno, abuelo, tenemos más saludos. Déjame ver. Que, por cierto, quería recordarte que tenemos grandes promociones en las redes sociales y hoy conoceremos al ganador. Todavía tienen tiempo de participar, ¿verdad, mi Teo? Todavía tienen tiempo de participar. Vamos a ver qué nos dicen aquí.
2: Hola, Club de Teo, soy Ender. Le quiero mandar saludos a mi mamá, a mi papá. Y te tengo un chiste.
1: A ver.
2: ¿Qué da la vaca y qué da un argentino?
1: ¿Qué
2: ¿Cuál
1: da?
2: ¿Cuál es la diferencia?
1: No sé.
2: La vaca da leche.
1: Ajá. ¿Y el argentino?
2: Y el argentino da eche.
1: ¡Da leche!
2: Y tiene la canción de...
1: ¡Ay! ¿Cuál?
2: Alas de Soy Luna. Gracias, Bart.
1: ¡Perfecto!
3: Yo
1: ¡saludos!
3: Yo me sentí lecho y ver. Es más vale tarde que nunca.
1: ¡Perfecto! Muy bien.
4: Muy buenos días, Club de Teo. ¿Cómo están?
1: Muy bien.
4: Les quiero decir el dicho al hecho y es más vale tarde que nunca. Les quiero pedir la canción de ABC para los que inician el curso de la escuela.
1: ¿Sí?
4: Este lunes. Gracias,
1: me
4: bye.
1: Me gusta. Ya estamos cada vez más
5: Hola,
1: cerca.
5: Teo, soy Kenia.
1: Quiero Hola, Kenia.
5: Mandarle saludos a mis titos y a mi papá.
1: Ajá.
5: Y el dicho al hecho es más tarde que nunca. Más vale tarde que nunca.
1: Ajá.
5: Y quiero la canción de Tinkerbell. Gracias.
1: Ok, anotada. También dice felicidades al abuelo. El dicho es el correcto. Y por favor la canción de Corro, Vuelo y Me Acelero. No, hombre, pues como que sí la vamos a tener que poner, ¿verdad? Pues sí, abuelo. La verdad es que sí. Saludos también para todos y felicidades. Que Teo te festeje con un megapastel. ¡Es lo que yo digo! Bueno, por favor, la canción de Recuérdame para los abuelitos que ya no están en el cielo, de Ángel Gabriel desde Tepa. Híjole, qué fuerte, pero también está bonita. Bueno, vamos un corte chiquitito, abuelo. Regresamos con más.
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6: Son las 7:32.
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1: Ya estamos de regreso, mi Teo. Sí, abuelo, y tenemos muchos saludos. Dice, hola, soy Gaby. cómo les doy lata, pero no quiero de dejar decirles que los admiro muchísimo. ¡No, hombre, pues cómo lata! ¡Muchas gracias! También dice, ¿este es el celular para mandar los audios del Club de Teo? Por supuesto que sí, ese es el mismo. También dice, abuelo, y Teo, le recuerdo que tengo de mi abuelo. Es que me ponía a escuchar los programas de La Tremenda Corte con José Calendario Tres Patines y eran muy, pero muy divertidos. Déjatelo divertido, el momento que pasabas con tu abuelo creo que era irrepetible. Estoy de acuerdo contigo, abuelo. A veces creemos que algunas cosas son maravillosas y después te das cuenta de que sí, sí son buenos, pero no era tanto lo que estabas utilizando, probando o comiendo, sino con qué persona lo estabas haciendo. Vámonos también con la siguiente canción. Esto es con Topollillo, con mucho cariño, por supuesto, para todos los abuelos y abuelas. Ellos son los papás.

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1: Ahí estuvo, ni más ni menos que Los Abuelitos, por supuesto. Muy buena canción. Y vamos con la respuesta al dicho. Más vale tarde que nunca. A veces pensamos que dejamos pasar nuestra oportunidad para comenzar, aprender o cambiar algo. Este refrán nos recuerda que mientras podamos dar el primer paso, todavía podemos avanzar. Nunca es demasiado tarde para encontrar un nuevo impulso. En tu familia, nunca es tarde para acercarnos más a alguien, pedir perdón, recuperar una tradición familiar, decir un te quiero o comenzar a dedicar tiempo a quienes amamos. En el trabajo, quizá llevamos mucho tiempo pensando en aprender algo, presentar una propuesta o comenzar un proyecto. En lugar de lamentarnos por no haberlo hecho antes, podemos preguntarlo, ¿qué puedo empezar el día de hoy? En la escuela, bueno, una mala o buena calificación o haber perdido el tiempo no significa que todo esté perdido. Podemos organizarnos, pedir ayuda, estudiar, comenzar nuevamente, y lo importante es no utilizar el pasado como excusa para quedarnos ahí. En fin, no importa tanto cuándo comenzaste, importa qué hayas decidido comenzar. ¿Existe algo que llevas mucho tiempo diciendo, algún día lo haré? ¿O si ese día fuera hoy? No importa si pudiste comenzar ayer, la semana pasada o hace un año. Lo nuevo también puede comenzar ahora. Así que te invito a que des ese pequeño paso y que descubras hasta dónde puede llevarte. ¡Ay, qué bonito,
2: Miguel! ¡Súper guau!
1: ¡Súper guau! ¡Vamos rápidamente con estos saludos, abuelo!
3: Hola, hola, feliz día para todos.
1: Hola.
3: Ya casi entran a la escuela. No, por Dios, más tráfico. Pero felicidades al día de los abuelitos. Mis cuatro abuelitos ya viven en el cielo. Y luego adopté a uno y también ya vive en el cielo.
1: Bueno, así
3: feliz
1: pasa.
3: Feliz día. Del dicho al hecho, más vale tarde que con sueño.
1: Es correcto.
3: Un abrazo, bye bye.
1: Bye, saludos.
4: Quiero mandar un saludo para mi tita y mis abuelos. Bueno, y también a mi familia. Y quiero pedir la canción de Gabriela de Cat's Eye, por favor, gracias.
1: Gracias, bye. ¿Y este?
5: Ya te escucho.
6: Hola, yo me llamo Cami, me ponen las carreras en K-pop. Y hoy es mi último día de ir a la Guarte.
1: ¡Ay, qué padre! ¡Que te vaya muy bien!
7: ¡Qué divertido!
1: ¡Bye, saludos! Y bueno, ¿qué les parece, abuelo, si vamos con otro tema? Este es con Timbiriche. Nos lo pediste y dice... Corro, abuelo. Y me acelero.

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1: Ahí estuvo ni más ni menos que Timbiriche, por supuesto, con Corro, Vuelo y Me Acelero, y es momento de ir con...
2: ¡un cuento!
1: ¿En qué nos habíamos quedado ayer, mi Teo? Bueno, que Daniel y Emma habían decidido ayudar a los habitantes del pueblo antes de continuar. Ahí habían descubierto que el impulso puede contagiarse. Cuando alguien se atreve a comenzar, también puede animar a otros. Y finalmente llegaron a la puerta de lo nuevo. Dejaron atrás algunos de sus miedos y la atravesaron. Pero al otro lado, encontraron exactamente la misma estación donde había comenzado su aventura. ¡Ah, sí, cierto! ¡Nos engañaron!, protestó Daniel. El anciano de la ventanilla sonrió. ¿Por qué? ¡Esto no es lo nuevo! ¿Seguro? Daniel miró alrededor. Era la misma estación, el mismo reloj, el mismo mapa. Y entonces el anciano preguntó. ¿Y tú eres el mismo? Daniel guardó silencio. Emma sonrió. Creo que ya entendí. El anciano tomó los boletos. Lo nuevo no siempre es su lugar, Daniel. ¿Entonces qué es? ¿Una decisión? Señaló la salida. La lluvia había terminado y Daniel salió. Todo parecía exactamente igual, pero por primera vez decidió regresar a casa por otra calle. Al día siguiente levantó la mano para participar en algo que nunca había intentado. Dos días después probó un alimento diferente. El sábado aceptó aprender a tocar la guitarra con su tío. Algunas cosas le gustaron, otras no. En algunas fue bueno, en otras fue malísimo, terrible. Pero descubrió algo importante. Intentarlo ya era avanzar. Unas semanas después volvió al lugar donde había encontrado la estación y ya no estaba. Solo encontró un pequeño letrero que decía: no necesitas otro boleto, ya sabes comenzar. Daniel sonrió. Años después comprendió que aquella aventura nunca había terminado. Cada decisión importante volvía a colocarlo frente a una estación. Cambiar de escuela, conocer nuevas personas, comenzar un proyecto, equivocarse y volver a intentar. Y el miedo nunca desapareció completamente, ¿eh? Pero Daniel dejó de esperar a que desapareciera para avanzar. Porque finalmente había comprendido que el impulso no consiste en saber exactamente qué va a pasar después. Consiste en reunir suficiente valor para decir: no sé qué encontraré, pero voy a dar el primer paso. Y entonces, poder avanzar. Abuelo, muchas veces esperamos sentirnos completamente preparados antes de comenzar algo nuevo. Esperamos tener más seguridad, más experiencia, menos miedo o encontrar el momento perfecto. Pero quizá ese momento nunca llegue. El impulso comienza con algo mucho más pequeño. Un primer paso. A veces tendremos que darlo solos, otras veces alguien nos tendrá la mano. Y también habrá momentos en los que nosotros podremos convertirnos en ese pequeño empujón que otra persona necesita. No todo lo nuevo funcionará. Nos equivocaremos, tendremos que regresar, aprender y volver a intentarlo. Pero ¿sabes qué? Eso está bien. Porque avanzar no significa no tener miedo. Significa no permitir que el miedo decida siempre nuestro camino. Así que, cuando aparezca una oportunidad, una idea o un sueño, no pregunte solamente ¿y si no funciona? Pregúntate también ¿y si este es el impulso que necesitaba para descubrir algo nuevo? Porque a veces una gran aventura comienza simplemente diciendo sí, voy a intentarlo. ¡Ay, me gustó mucho, mi Teo! Bueno, acuérdense que mañana a eso de las 11:45 estará en Spotify el cuento completito y hay que estar contentos. ¿Por qué, Teo? Porque hoy es...

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3: Son las 7:51.
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7: Teo, vámonos rápido con estos saludos y luego a una canción.
8: Buenos días, Club de Teo. Queremos mandarle una felicitación a Yunuen, que hoy es su cumpleaños.
7: ¡Felicidades!
8: Fue el mejor regalo que recibieron los abuelos.
9: ¡Feliz cumpleaños!
8: Y queremos pedirte la canción de Teo Cumple para que pueda escucharla ahorita que está de vacaciones.
7: ¡Perfecto!
8: Buen día y gracias. Saludos a todos.
7: ¡Saludos! ¡Gracias!
10: Buenos días, Teo. Soy Mileva. Te puedo pedir que mandes saludos hasta el cielo con la canción de Chechemán. ¡Gracias!
7: ¡Anotado! ¡Saludos!
11: Hola, Teo. Buenos días. Quiero mandar una felicitación a mi nieta Yunuen, que cumple 8 años.
7: ¡Felicidades!
11: Mucho. ¡Gracias!
12: Hola, Yun. Feliz cumpleaños, nena. Espero que tengas un día excelente, que la pases increíble, muy festejada y muy apapachada como lo mereces. Sabes que te amamos demasiado y que eres nuestro sol. Te deseo que tengas un excelente nuevo año, lleno de aventuras, de experiencias nuevas e increíbles. Te amo con todo el corazón y me da mucha alegría que cumplas 8 años el día de hoy.
7: ¡Felicidades!
9: ¡Feliz cumpleaños!
7: ¡Muy bien!
13: ¡Hola, Dudeteo!
7: ¡Hola!
13: Quiero la canción del cole y me llamo Adón.
7: ¡Perfecto, Adón!
13: ¡Hola, Dudeteo! Yo quiero una canción de Dai, Dai, Dai.
7: ¡Ok!
13: ¡Yo soy Eren!
7: ¡Perfecto! ¡Saludos! Oigan, también aquí dice, ¡feliz día del abuelo! ¡Que te la pases súper! ¿Les cuento un chiste? Si las mujeres de Portugal son portuguesas y las de España son españolas, las de Hamburgo son hamburguesas. ¡Ah, qué barbaridad! Por favor, la canción de Jackson 5. Bueno, anotada. Y ya nos tenemos que despedir, ¿verdad? Sí, hombre, es triste, pero sí ya nos tenemos que despedir. Bueno, abuelo, le recordamos que todavía están abiertas las votaciones para ver si me incorporo yo el próximo lunes contigo a las 6:30 de la mañana. También que nos sigas en las redes y que, por supuesto, deseamos que tengas un fin de semana espectacular. Cuida tu corazón, nos vemos en tu imaginación y como siempre te deseo...
14: Aquí hace falta ambiente.
7: ¡Híjole, Ufi! ¿Cómo con qué nos vamos a sorprender el día?
14: Llegó el momento guapachoso,
7: bueno,
14: Teo.
7: Yo creo que amerita, Ufi, porque hoy es viernes. ¡Ah, bueno! Esto es para los abuelitos coquetones.
9: Parece que me están esperando, es cierto.
7: Para todos aquellos que son abuelos... O también papacitos. ¡Súbele!
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0: ¡Súbele, dame!
7: ¡Muevan todo!
14: Muevan la cabeza.
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2: En punto de las 8 les presentamos un resumen local de noticias. Alerta por falsas ventas. La Fiscalía de Jalisco alertó sobre una modalidad de robo en la que delincuentes ofrecen vehículos a precios atractivos mediante redes sociales y plataformas de compraventa. En los últimos meses se han registrado 12 casos y las víctimas son citadas en lugares poco concurridos. Buscan incrementar sanciones. En el Congreso de Jalisco propusieron aumentar las sanciones contra servidores públicos involucrados en actos de corrupción relacionados con el agua, especialmente cuando provoquen contaminación o daños graves a la salud. La iniciativa también plantea mayor vigilancia en los dictámenes de factibilidad hidráulica. Definen ingresos 2027. En Guadalajara, el ayuntamiento aprobó una bolsa presupuestal de 13.699 millones de pesos para 2027 y pidió al gobierno federal mayores recursos para infraestructura hidráulica, mientras que en Tonalá se aprobó una ley de ingresos por más de 2.563 millones de pesos, con incrementos promedio de 7% en derechos, productos y aprovechamientos. Nuevas redes ciudadanas. En Tlajomulco, más de 2.500 vecinos se reunieron para integrar las nuevas redes de cercanía y corresponsabilidad. El modelo sustituye a los antiguos consejos sociales y busca fortalecer la participación ciudadana en la gestión de servicios y recuperación de espacios públicos. Cierra verano seguro. El operativo implementado durante las vacaciones en Jalisco terminó con 181 personas detenidas por diversos delitos. Ahora las autoridades preparan un despliegue especial por el regreso a clases con vigilancia en accesos carreteros y zonas cercanas a planteles educativos. Eclipse lunar. La noche del jueves, habitantes de Jalisco pudieron observar un eclipse lunar parcial. El fenómeno comenzó durante la noche y se extendió hasta la madrugada. Quienes tuvieron cielos despejados pudieron apreciar cómo la sombra de la Tierra cubrió parte de la superficie de la Luna. Las Chivas del Guadalajara buscarán sumar 4 partidos consecutivos sin perder este sábado a las 5 de la tarde al visitar a Pachuca en la jornada 6 de la apertura 2026.
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2: 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La temperatura ambiente en este momento es de 18 grados centígrados. Voz informativa, Eduardo Hernández. En punto.
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0: días con esta canción de el señor Juan Gabriel, uno de los cantautores más importantes en la historia de la música de nuestro país, sin duda alguna, y de todo el continente americano, Alberto Aguilera Valadez. Hoy es aniversario luctuoso, ¿verdad, mi querida Lulú? Hoy, un día como hoy, dejó de existir don Alberto Aguilera Valadez. Una discografía bastante importante, la que tiene Juan Gabriel, que así es conocido, donde, por cierto, platicábamos hace unos días que van a transmitir en unos cines, una cadena de cines de nuestra ciudad, pues el concierto de Bellas Artes. Lo van a reproducir otra vez, lo remasterizaron, para que todo el mundo, bueno, pues, lo vea, ¿no? Murió el 28 de agosto, precisamente, como bien lo dice Lulú, en el año 2016. ¡Qué rápido se va el tiempo! Murió a la edad de 66 años. Cuando dejó de existir, Juan Gabriel no era tan grande. Tenía una edad todavía, pues, importante. Éxitos, Amor Eterno, quizá una de las canciones de más importantes que tuvo, Querida, hasta que te conocí, de sus primeras canciones, No Tengo Dinero, una también, La Diferencia, y Se Me Olvidó Otra Vez. Así es que grandes canciones para Rocío, le hizo canciones a Rocío Dúrcal, le hizo canciones a Lupita D'Alessio. Bueno, millones y millones de discos vendidos los que tiene el señor Juan Gabriel. 28 de agosto, se cumplen 10 años de la partida de uno de los compositores y cantantes más importantes de la historia de la música mexicana, Juan Gabriel. Así que lo estaremos recordando el día de hoy. Oiga, a ver, ¿usted tendría alguna canción en especial que le evoque, que le lleve a algo? ¿Alguna canción de Juan Gabriel que le recuerde, si usted quiere, a la esposa, a la novia, al amante, al desamor, que tenga alguna de Juan Gabriel? Hay alguien que seguramente tiene una porque la pidió y le encanta, y eso nos consta al productor, a Lulú y un servidor, que el señor Raimundo González es un admirador y redento del señor Juan Gabriel. Tito, ¿cómo estás? Muy buenos días. ¿Miento o estoy en lo cierto?
1: ¿Qué pasó, Matrín? ¿Cómo estás? Buen día, un saludo para ti, para el Pechochín y para mi amiga Lulis. Mira, soy admirador, muy admirador de Caifanes. Es el number one.
0: Sí.
1: Number one, Matrín. Pero la música de don Juan Gabriel, muchas sus rolas me gustan. Hay algunas que no conozco, pero muchas sus rolas me gustan. Y tuve la oportunidad, tras invitación, obviamente pagando nuestro boleto, de ir a un concierto de don Juanga, a un palenque de aquí de Guadalajara con el Pechocho. Pechocho me dijo, vamos, pues vamos, no sé ni qué se trataba, pero vamos. Y bueno.
0: No fue el día que volaron las sillas, ¿verdad? El día que en el palenque volaron las sillas. Sí, es lo que sí, fíjate que lo dijo que era a invitación tuya y pagado, dice.
2: Por mí.
0: Pagado por el señor Osvaldo Rojas, nuestro productor.
1: No, o sea, él pagó su boleto, yo pagué el mío.
0: Ay, que en filas de, caray, ahora sí, ¿por qué no te conocí en aquel tiempo en filas de adelante, Tito?
1: Sí, estábamos, pues, muy cerca de los lugares donde se sientan los que pelean los gallos.
0: No, los galleros.

0: relacionaba con nada e iba a, pero ir a un concierto como de Juan Gabriel y no tomarte algo y no ponerte contento, o ir a un concierto de la Arrolladora, de la MS, y no ponerte contento y no darle unos dos, tres fajazos al tequila, como dice el productor, es como no haber ido, Tito.
1: No, seguramente pasó, Mate, seguramente pasó, pero ahí me di cuenta lo gran músico que es, ¿no? Un gran músico, gran la banda que llevaba, o sea, la banda musical que llevaba, no, no, muy, muy buena. Después, fui con mi madre a verlo ahí al Estadio Jalisco, y después de los últimos conciertos que daba ahí en el Estadio Akron, ahí estuvo también Juan Gabriel. Entonces, pues, lastimosamente, pues, se fue, pero dejó un legado, ¿no? Un
0: Sí.
1: legado musical
0: Qué
1: que pues
0: rápido
1: hasta...
0: pasa el tiempo, Tito, ¿no? 10 años ya de su partida, o sea, 10 años. El hombre tenía 66 años. Digo, si nos ponemos en un plan estricto, o sea, se fue muy joven y quizás ahorita, con la edad que tuviera ahorita, 76 años, quizá el tipo estaría cantando todavía, ¿no? Porque Vicente lo hizo también después de los 70 y todavía cantaba bien, don Vicente Fernández.
1: ¿Quién sabe, Matriz? Sí, porque también el desenfreno que llevó a Don Juanga lo tenía ya con la voz hecha trizas, ¿no? Hecha trizas. Entonces, ¿quién sabe si a estas alturas podría seguir cantando y demás? Pero el legado que dejó, pues muy bueno, ¿no?
0: A
1: El
0: ver,
1: legado que dejó
0: díganos
1: muy bueno.
0: entonces, a la gente que nos está escuchando a través de la Tapatía 103.5, a través de Frecuencia Deportiva, a través del Ex, ¿qué canción le evoca a algo? O sea, ¿qué canción de Juan Gabriel, de tantas que tiene, de tantas que hizo, qué canción le evoca en su vida? A ver si coincidimos con algunas, ¿no?
1: ¿A ti cuál te gusta, Matrín?
0: La de Amor Eterno me gusta mucho. Amor Eterno, yo creo que es una de las canciones icónicas que todo mundo sabe y que todo mundo alguna vez la ha cantado.
1: La otra vez, la de Costumbres, Matrín, muy buena, es muy buena.
0: Pediste la de, por eso me atreví a decir eso, que te gusta, ¿no? O sea, ¿te gusta las canciones de Juan Gabriel?
1: Sí,
0: Dice.
1: algunas sí me laten, algunas me laten, Matrín.
0: Ahí te va, dice, parte de la historia, buscando, que tiene más o menos, que compuso más de 1800 canciones a lo largo de su carrera. Imagínate.
1: Un mundo.
0: Obviamente ha
1: Que
0: ido.
1: unas sí fueron éxitos, otras no tanto, ¿verdad?
0: Ah, no, no, no, no. Como, y algunas a él no le fue éxito para él, pero quizás para otros artistas sí. Mira, se me olvidó otra vez que ya habíamos terminado. La de No Tengo Dinero, de las primeras. De las primeras también, Me He Quedado Solo, esa, ahí también, Te Lo Pido Por Favor, La Guirnalda, esta que ha sido tan comentada, ¿no? Por Vallarta, esta de la famosa Guirnalda, que la hizo todavía mucho más fuerte, obviamente fue Rocío Dúrcal, el Tito, pero es canción de Juan Gabriel.
1: Sí, que la historia que cuenta el señor Medri, ¿no? Que dice que se la dedicó a un gerente, ¿no?
0: A un
1: Dice
0: gerente
1: el
0: de.
1: señor Medri. El
0: Sí.
1: señor Medri dice eso, yo no sé, pero de eso dice.
0: Sí, ahorita que se conecte, preguntarle la de Inocente Pobre Amiga, esa no sabe que va a sufrir. Ah, con mi sobreaviso no hay engaño. O sea, muchas canciones. Y ahorita seguramente es un pasaje musical, ¿no? Con don Alberto Aguilera, Valadez, de las canciones que han marcado precisamente a todo el mundo. Y si alguien también conoce de música, alguien conoce de música y también lo conoció porque lo llevó a varias partes, es el señor Jerónimo Camberos Aguilar. Jero, ¿cómo estás? Buenos días. Aquí estamos recordando a don Alberto
1: Sí.
0: Aguilera, Valadez, y obviamente la de la Guirnalda, una de las canciones más icónicas que tiene el Divo de Juárez. ¿Cómo estás, Jero? Buenos días.
2: ¿Qué tal, amigos, compañeros y gente del Super Gol? Qué gusto saludarlos esta mañana agradable, fresca, de viernes ya, casi entrando al mes de septiembre, ¿no? Donde pues ya prácticamente el año se va, pero volando, pero pues con mucho gusto. Solamente.

0: no correcciones, pero sí me gustaría ser muy preciso en los términos, mi querido Matrín.
1: A ver, viene.
0: Una, ¿cómo que lo llevaste a muchas partes? Digo, yo sí me gustaría aclarar ese punto, ¿no? Digo, vamos siendo claros, ¿no?
1: Para que no se malentienda, pues.
0: Sí, claro, cabrón, pues como que lo llevaste a muchas partes. No. Nos hizo favor. Ay, cabrón. Se apellidaba a Mendoza, mi amigo, este representante, que espero se apellide todavía, que nos hizo favor de tenernos la confianza para hacerlo en Guadalajara, en Ciudad Guzmán, y lo hicimos también en Puerto Vallarta. Y no, nos fue muy bien en el momento en que, pues, Juan Gabriel estaba en su momento en Guadalajara, en Estadio Jalisco, pero lo llevé como empresario,
1: Sí, claro.
0: empresario, para pues cuando andábamos en eso y cuando nos dejaban la gente que hoy trae a los artistas a hacer negocio, ¿no?
1: Hay pellizcar algo,
0: Entonces,
1: ¿no? Como se dice.
0: sí, pues, a la mismísima manera de Matrín, manotear algo,
1: Manoteara
0: cabrón,
1: algo.
0: porque ahorita pues ya no se puede, ¿no? Entonces, pues con mucho gusto de saludarlos en el Super Bowl del viernes chacotero de Bules por la Tapatía 103.5 por 1340 y allá en la Ciudad de México la Octava Sport y claro, la más picuda en Tepic, Nayarit. Así es, mi querido Matrín. Y también, bueno, decir de este viernes que se viene intenso. Fíjate nada más. Nosotros vamos al Valle de Guadalupe, ¿no? Allá a la tierra de los vinos, Ensenada, al Puerto Nuevo, el Medio Camino, donde la langosta es la especialidad. Y hoy aquí en Tijuana, dos eventos, cabrón. Aquí muy cerquita del hotel donde estamos, en el Boulevard Agua Caliente, el equipo de Cholos va a recibir a Pumas en la segunda jornada de este viernes botanero. Y hoy también aquí en Tijuana inician las hostilidades de la final de la zona norte, los dos equipos creo más sólidos de esta temporada. Los dos equipos más fuertes, los Sultanes de Monterrey, que visitan el estadio con marca de gasolinera de Tijuana y que estarán enfrentándose en un duelo de poder a poder en el norte. Y en el sur, hasta mañana inician las hostilidades porque Tabasco en el séptimo juego, Guerrero de Oaxaca tuvo una reacción, sin embargo, no pudo al final la pizarra de 5 carreras por 3, le da el pase a los de Villahermosa y con eso en el sur, la gran final, los Pericos Rojinegros del Puebla contra los Olmecas de Tabasco, Matrín.
1: Pues ahí está la actividad. Mira, andas por la zona, ahora sí que la zona donde el deporte ahorita está logrando ya con el fútbol y también dicen los expertos, ¿no? Que de ahí de esa serie de sultanes, o sea, va a salir el campeón, ¿no? A la falta de los diablos, que de ahí se perfila para que sea los
0: Y yo
1: fuertes
0: no,
1: para quedarse con el título.
0: acuérdate que en cualquier deporte, háblese de fútbol, de béisbol, de cualquier deporte, a veces lo más importante no es el potencial de tu equipo o tu nómina, a veces lo más importante es cómo llegues. Puebla llega muy fortalecido, sobre todo mentalmente, después de, como bien dices, echar fuera al favorito, al mejor récord de toda la temporada, a los Diablos Rojos del México, y yo no lo descartaría, pero por nómina, por roster, por novena, sí, seguramente veo ligeramente favorito a los Toros de Tijuana y bueno, pues hay que esperar, ¿no? Hay que esperar en estas finales tanto de la división del Pancho Villa, como le dicen a la división del norte, como a la división del caudillo del sur, Emiliano Zapata, ya la división del sur, Matrín.
1: Pues ahí está, ¿no? Toda la información que estaba esperando y aquí le tenemos obviamente el día de mañana a las 4:45 de la tarde arrancamos con el previo Atlas contra Querétaro a través de Máxima 106.7, la madriguera del zorro y a través de 88.7 y Frecuencia Deportiva 13:40 y el domingo a las 11:50 Leones Negros recibiendo a los Piratas de Veracruz. 11:50 arrancamos por Frecuencia Deportiva y arroba 88.7 de FM este fin de semana lo que tenemos aquí en Radiorama, la cadena que une a México. Y bueno, lo que la gente se conecta, Jero, Tito,
0: Oye,
1: sígame, señor.
0: ¿y si es muy pirata ese equipo o qué?
1: Oh,
0: ¿Cómo lo
1: pues vamos a
0: sientes?
1: ver ahora sí qué armas porta, ¿no? Está, ya ves que lo querían, o sea, está en Veracruz, es la gente que le quiere dar nueva vida al Pirata Fuente y a echarle ganas. La mala noticia es esa, ¿no? De que pues no hay ascenso, o sea, se acaban las ganas, pero bueno, hay que darle.
2: ¿A qué hora es, Matrín?
1: A las 12 del día.
2: No, hombre, déjame, espérate. Espérate, prevención, espérate, deja ponerlo en la alarma.
0: Ay, no, Raimundo González y González.
2: Ahí está, para que no se me vaya a pasar, Matrín.
1: El
2: 12
1: rey,
2: del día.
1: El rey del sarcasmo lo tenemos
2: aquí. No, pues para que no se me vaya a pasar. Aquí lo puse ya, bebesón. Listo.
1: Bien, ya está anotado.
0: Deberías de tener el sistema organizacional de don Raimundo González y González, porque él lleva todo su estadística, tal vez como un chico innovador y tecnológico que es Tito, pues a lo mejor en una tablet o a lo mejor.
2: Y aquí lo puse en su
0: iPod.
2: En el Google Calendar, ahí lo puse.
0: Ándale. Entonces, pues eso es digno de encomio, cómo lleva citas y compromisos. Y me imagino que este de los piratas, pues ha de ser un compromiso importante, interesante para el buen Tito.
2: Sí, que no se nos pase. Oye, por cierto, hoy no habrá viernes botanero. O sea, sí hay juegos, pero ningún partido va por tele abierta.
0: Es lo que te iba a preguntar, güey. Digo, viene acá la programación en las diferentes plataformas, en streaming, pero no veo ninguno. Siempre aparece Azteca 7 o Canal 5, pero no, ¿verdad?
2: No, hoy no. Hoy no va ninguno por el famoso viernes botanero de Don Medris. Ninguno. El de los juegos de hoy.
1: No, el Atlante sí, ¿no? El Atlante lo publicitaron con bombo y platillo, el Atlante en Azteca.
2: Entonces, ese sí va por tele, por sí, segurísimo,
1: claro. Sí, sí, sí, el Atlante es de, acuérdate que lo anunciaron y todo, las transmisiones ellos van a tener.
2: Que preguntar, porque según yo no había, Matrín, pero si dices que sí, te creo, amigo.
1: Sí, no, Atlante, acuérdate que ellos, así, insisto, perdón, lo metieron con bombo y platillo, que lo iban a transmitir y todo eso, el Atlante va por TV Azteca. Necaxa Cruz Azul, este Necaxa creo que va por ESPN. Y el otro va por el Fox One, ¿no? El famoso Fox One.
2: Fox One, sí, ese sí va por Fox. Estoy buscando la programación que a veces avienta la liga, pero no. No la han mandado, pero sí, ese Atlante tiene razón, lo pasa a TV Azteca, pero no sé si hoy voy a hacer. Libertad. Oye, Matrín, pero me imagino que estás así como que también ya pusiste la alarma, ¿no? Para ver el Atlante León.
1: Atlante León, pero por supuesto. Es un partido que. Mira que.
0: El León está jugando bien,
1: cabrón. Con Miguel Herrera, ¿no? O sea, le pone saborcito.
0: Sí.
2: Sí. No, yo digo que no. No, y el juegazazazo, el de Xolos Pumas, no.
0: Oye,
2: no,
0: de son. El Atlante León lo está anunciando ESPN y. Y ESPN Plus, la Glove. Digo, sí, es restringida, pero.
2: Que según yo no hay viernes botanero, según yo.
1: Caray.
0: Hay que checar. Mira, ahorita hay muchos mitoteros. Ahí está Lauro y toda la gente que está ahí. Digo, no sabemos de la programación calendarizada, pero ahorita alguien nos va a sacar de la duda, van a ver.
1: Sí, alguien saldrá, seguramente.
0: ¿Qué tenemos, Matrín, para la gente?
1: Hoy yo tenemos. Tenemos mucho para regalar.
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2: ¡Qué chavocho!
0: No te me quedes con el antojo nunca. 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Dos pares de boletos para el juego entre los rojinegros del Atlas y los gallos del Querétaro. Y además, ¿no? Como parte del convenio con la directiva del Atlas, no sé cuándo usted tenga contemplado Don Pecho para darle con mucho gusto a nuestros fieles radioescuchas y amigos.
1: Así es, ahorita le vamos a preguntar a nuestro productor de oro que cuántos tiene, si la directiva mandó ahí pases o algo, pero bueno, ahorita le vamos a checar. También tenemos.
0: Y es la media, yo sé que ya tenemos ahí todo.
1: No, aquí anda, seguramente salió por su cafecito y todo, el productor está checando.
0: Sin protegerse.
1: No. Y también tenemos 10 dobles para Leones Negros contra Piratas. Tranquilo, Tito, tranquilo. Tú.
2: Hombre, cálmense. No se apachurren.
0: No, pues guau. Wow.
1: y también a los amantes del boxeo. A los amantes del boxeo tenemos 10 dobles para la función de box del día de hoy. Así es que si quiere ir.
0: Muy bien. ¿Ese quién lo organiza mañana?
1: El CODE.
0: ¿El CODE?
1: Parte del CODE, sí, con una...
0: Un saludo, cabrón, estamos pendientes ahí con el maestro Fernando Ortega, ¿no? Ya hace ratito que nos vemos.
1: Sí, que venga para darse una buena platicadita. Dice, el Bronco Lara contra el Chinito Ornelas, enciende la noche de puños al estilo Jalisco. Mauricio Lara y Carlos Ornelas protagonizan el primer frente a frente previo de esta gran pelea. Eso fue el día de ayer, el frente a frente. Hoy la ceremonia de pesaje y el día de mañana, bueno, pues estará esta función. El Bronco contra el Chinito, ayer rounds, peso superpluma. Es agradable también esta pelea. Así es que 29 de agosto, Complejo Deportivo de Artes Marciales de Guadalajara. Para que
0: ¿va de por medio algún cinturón o algún solamente la bolsa o qué hay?
1: Solamente la bolsa, solamente la papeleta, como dicen, Jero, en el ambiente del boxeo, porque son a 10 asaltos. Son a 10. Jorge Mata de Tonalá contra Ronaldo Ruelas, también de Guadalajara, Jalisco. Esa es la segunda estelar, es a 10 asaltos. Y se van a presentar mañana en esta función, gracias productor, los gemelos Prandiani, son los gemelos que curiosamente les gusta el boxeo y mañana Prandidis, y mañana van a tener su presentación estos gemelos aquí en tierras tapatías. Los están llevando poco a poco, son buenos boxeadores. El atractivo de mañana de verlos obviamente es que son gemelos y mañana tendrán actividad estos dos jóvenes
0: pugilistas. Pero ellos, los Brandidis van a pelear, pero contra diferentes, no creo que entre ellos, porque de chavo, ustedes, tú no tuviste hermanos nada más, Ray, ¿peleaban con sus hermanos o no? Tampoco, Medrano también, igual que yo, puras mujeres, puras hermanas, pero estos gemelos que van a boxear, pues seguro de niños se daban hasta con el tope. ¿Tú peleabas con tu hermano, Raimundo?
2: Sí.
0: Era algo muy común en los chavos, cabrón. Ricardo y Juan Pablo parecían chuchos de mercado. Hay cosas de la China. Bueno, Medrano como hermano, no, pero quizá como padre, pues sí, los cabrones es lo más común, pero ya de viejos no creo que en el profesionalismo se enfrenten.
1: No, cada quien tendrá su rival, estos gemelos que mañana estarán en la actividad. Tenemos pases dobles. Señor David Medrano Félix, ¿alguna canción de Juan Gabriel que le evoque a algo, que lo tenga en el corazón, en su mente, que alguien se le haya dedicado?
0: Di por qué, cabrón. ¿Por qué?
1: Hoy es aniversario luctuoso, un 28 de agosto del 2016, a los 66 años. Partió de este mundo terrenal, como diría Tito, don Alberto Aguilera Valadez, mejor conocido como Juan Gabriel.
3: Bebesones, buen día. Yo creo que uno de los grandes de la música mexicana, el maestro Alberto Aguilera Valadez, ¿no? Grande entre los grandes.
0: Pero oye, ¿por qué crees que la producción y ahí Martín hablen con la guirnalda tan bonita? Bueno, esa es muy bonita, pero seguramente están evocando aquella gran historia de amor en Puerto Vallarta, ¿no?
3: Sí, no, bueno, Jero, pero tiene tantas desde cuando empezó, ¿no? La de no tengo dinero, no se ha dado cuenta, qué chasco me llevé, hasta la ya después las de...
1: ¿La de Caray?
3: No. El disco ese que...
0: Querida,
3: con Mariachi. Cabrón. Querida, que fue una... El disco ese que hizo con Mariachi, como dice Matri, ¿no? La de que fue la de... Sí. Pero aquel humilde amor que yo te... La farsante, no. Caray.
0: Oye... Y tenía otra peculiaridad, don Alberto, levantaba muerto a lo cabrón, como madres, ¿cómo? Amigas, a todos, pues les hacía discos que no mames, se los bordaba. A Rocío Dúrcal, si tener iba en picada, no mames, darse dos discos que son históricos, son una joya, a Lucha Villa, a Lucía Méndez, le compuso a su madre, hasta esta, ¿cómo se llama? Que cantaba horriblísimo.
3: ¿Quién? ¿La Tarea Curi? ¿Amalia Mendoza? ¿Quién?
0: Niño de Comal, a Verónica Castro, cabrón, también le hizo cantar. Su primer gran éxito, él lo platica en su biografía, él tenía 14 años, ya cuando en el orfanatorio en el que lo tenían, había un chico, él así lo escribe, que le usaba y luego lo castigaban.
3: ¿Cómo? ¿Cómo?
0: Sí, pues él menciona que ya él desde chavo sentía atracción.
3: Esa atracción por los de su mismo sexo. Sí.
0: Y en un castigo que le hacen por andar con esas cosas, desde su dormitorio, desde su encierro, ve cómo un palomo empieza, ya ves, cuando se van a morir, cómo vuelan, y ahí mismo, como los gallos, quedan, y ahí compone él, a los 14 años, el palomo.
3: Oye, pues entonces, esa cosa empieza desde joven, ¿no? También vi un día la Gilbertona, claro. Decía que él también cuando estaba, en la primaria, pero empezó a sentir comezoncita. Dice que un compañero de salón ahí en el baño, bola, se la quitó.
0: A cabrón.
1: ¿Le rascó la espalda a la comezón?
3: Dice, de ahí para allá agarré viada, cabrón, ¿no? Dice, agarré viada, cabrón.
0: Oye, qué digo, si tenía curiosidad, ya me la quitó, cabrón.
3: Dijo, ya agarré viada, hijo de la chica. Ay,
1: como el compadre que dijo, morirme si estoy empezando a vivir, ¿verdad?
3: Claro, hoy arranca la fecha 6, vamos al primer tercio del torneo, bueno, tres partidos.
1: Tenemos una duda, David.
2: Antes de que hay viernes.
3: Dime, Tito, dime.
2: ¿Hoy o no?
3: No, Tito, hoy no hay. Hoy no hay tele abierta, Tito. Hoy no hay tele abierta.
1: Yo los vi muy firmes a los dos que dijeran no hay, ¿eh? Yo dije, no, el Atlante lo transmite TV Azteca. Yo solamente dije, el Atlante lo transmite TV Azteca.
0: Ahí vas.
3: Los tres partidos van por televisión restringida. Hoy el Atlante León es exclusivo de ESPN, que entiendo que le compró a TV Azteca un paquete de partidos, entre ellos este, el de Atlante contra León, exclusivo de ESPN, y el Necaxa contra Cruz Azul y el Cholos contra Puma, exclusivos de Fox One, Jero.
0: Entonces, hoy, en esta ciudad, cabrón, digo, pues ya unos minutos, un ratito más nos vamos a Valle de Guadalupe, pero aquí en Tijuana, va a jugar Cholos Pumas, que me parece que puede ser un buen partido, y abre la final de la división de Pancho Villa, la división del norte, entre los Toros de Tijuana y los Sultanes de Monterrey. Va a haber buena actividad aquí. Ya no gente en la calle caminando con su playera de Cholos, otro con la T de Tijuana.
3: Y aparte viernes, camberos, imagínate, en la frontera, en Tijuana, no, hombre, la lo que va a ser eso, ¿no? Frontera,
0: como hemos platicado, para la gente que no conoce, como hemos platicado de cómo eran los ríos de gente cuando aquellas Chivas del mediodía o los sábados por la noche del Atlas, sus horarios establecidos, la Casa Independencia, la Avenida Circunvalación, todas las que convergen. Así, este bulevar, el bulevar Aguacaliente, se convierte en un verdadero mare magnum de gente. Fíjate, como en todos lados, son muy pedotes acá en el norte. Y,
1: ¿sabe? ¿Y qué tiene? Sabroso.
0: Tú que has estado por acá, toda esta zona del hipódromo, del bulevar Aguacaliente, hasta la pinche mesa de Tide, en todos lados se pone cara bueno el ambiente.
3: Sí, no, claro, y aparte, pues digo, los viernes es en la frontera y más en religión. Y bueno, pues finalmente, ayer decíamos, ¿no se acuerdan? Sobre lo de la Leagues Cup, seguramente van a elegir Estados Unidos, aunque el comité organizador tiene toda la facultad para elegir ciudades de México. Pues el tema de los dólares los va a seducir, ¿no? Porque en México, Jero, era elegir cancha neutral para no favorecer a ninguno de los equipos en disputa. Y entonces, pues dijeron, nos quitamos de problema. El América Monterrey lo llevamos a Los Ángeles. Ah, mira qué vivos, ¿verdad? No le pierden, ¿verdad? En Los Ángeles, cabrón. Imagínate, camberos, lo que va a ser eso.
0: A gusto.
3: Claro. Y el Toluca León se lo llevan al Energy de Houston. El próximo miércoles se van a jugar las dos semifinales. Fíjate cómo siempre hay favorecidos, ¿no? Con esta carambola de que se quedaron fuera los de la MLS y están cuatro de la Liga MX y dos de ellos ya están calificados a la CONCACAF, pero como es el caso de Toluca y América, pues Pachuca de muertito ya calificó, cabrón. Pachuca de muertito. Monterrey está calificado y puta madre, no nos alcanzó, cabrón. Atlas y Cholos estaban ahí, pero Cholos quedó mejor que Atlas en la novena posición. Entonces, Jero, solamente falta van a calificar nueve equipos mexicanos a la Conca Champions. Solamente falta León o Cholos. Si León gana su semifinal, está adentro. Si León pierde, habrá que ver cómo le va en el partido por el tercer lugar. Si León queda dentro de los tres primeros, se mete. Si León pierde los dos partidos, entonces queda fuera y el que entraría sería Cholos de Tijuana para completar media liga, camberos, Tito Matrín, media liga de equipos mexicanos en la Liga de Campeones de CONCACAF.
0: Fíjate, para, digo, ya lo hemos platicado, ¿no?, en otras ocasiones, pero para todos aquellos dudosos, ¿no?, del MLS y que ha crecido, pues cuando jugamos en condiciones más o menos similares,
3: sí, sí, exacto,
0: estando con ellos, güey, y no hay todavía punto de comparación, sobre todo con los top mexicanos y con alguno que otro, como fue el caso de León, que de repente traen buena racha y se meten, no compiten, la verdad, todavía. No.
3: En condiciones normales, creo que es ida y vuelta o cancha neutral, es muy difícil, ¿no? Para los norteamericanos, ellos te compiten desde la localía. Si tú les regalas la localía ahí, te compiten y hasta te pueden ganar, como lo hemos visto, ¿no? Sí. En muchos de los casos, pero en un enfrentamiento así de estas condiciones, entonces, oye, el que haya 9 equipos mexicanos, pues le va a dar calor a este torneo de campeones y subcampeones de la CONCACAF. Y en el otro tema, fíjate, creo que hace rato hablaba con Enzo Francescoli y un servidor, tenemos un amigo en común, muy amigo en común de los dos. Y le preguntaba, oye, ¿ya hablaste con Enzo? Sí, y no han hablado con nadie, me decía. No han hablado con nadie de River Plate, dice, porque primero la directiva quiere reunirse entre, pues, quiero esas directivas enormes, dice, para perfilar exactamente, hacer una lista de 3, oigan, ¿por quién vamos a ir? ¿Quiénes están disponibles y quiénes se pueden? Todo lo demás, me decía la gente en Argentina, pues es versiones de la prensa o de propios directivos que en lo individual van filtrando nombres, ¿no, Jero? De acuerdo a sus gustos con la gente de la prensa. Pero me decían, hasta ahora River Plate no ha hablado con ninguno. Y evidentemente, pues todos estos que suenan, pues agradan a la tribuna, porque es gente muy querida en River, ¿no? Desde Ramón Díaz, desde Crespo, desde el pelado Almeida, desde Eduardo Domínguez, desde Milito. Pero, con excepción de Ramón Díaz, todos los demás tienen contrato. Todos los demás tienen contrato. Entonces, ellos entienden que es una situación compleja, ¿no?
0: Y pues igual, ¿no? Que acá se evoca mucho al tema institucional, al haber sido un icono ídolo en la institución. Pues todos esos nombres que mencionaste, pues gallina, puro gallina.
3: Claro que cuando siempre en el mundo entero que un grande está en crisis, no, pero pues se dan este tipo de cosas. Lo vivimos el año pasado con el Real Madrid, ¿no? Siempre que un grande está en crisis pasan estas cosas. Oigan, ¿en qué irá a terminar esta novela de Julián Álvarez con el Atlético de Madrid, Barcelona? El tipo trae una cara de culo siempre que lo toman, se quiere ir. El Atlético de Madrid ya le dijo al Barcelona por ningún motivo. Pero es el sueño de mi vida, también. Sí. ¿Eso hubieras pensado antes de firmar con nosotros, no, Camberos?
0: Claro, cuando, ¿cómo voy a fortalecer por esa al rival cantidad, que va a jugar en la liga?
2: Cuando firmó exactamente. Por esa cantidad de millones de dólares, no decía eso, ¿verdad?
3: No, hubieras dicho, oye, te voy a firmar nada más un año porque yo quiero jugar en el Barcelona, cabrón, no, Camberos, es el sueño de mi vida.
1: Ahora, si pagan los 500 millones, que es la rescisión del contrato, pues no hay nada que pueda hacer el Atlético, no. Pero quieren, o sea, no los van a pagar. Y el Barcelona ya había ofrecido, creo que es 120 o 140 millones, y dijeron al Gil, el CEO del Atlético, dijo, no se vende al Barcelona, y parece que el Arsenal es una posibilidad, pero él está entercado, David, con Barcelona.
3: Sí, pues Tito, a ver, Matrín, Tito, los promotores juegan ahí papeles muy importantes, son los que les empiezan a calentar la cabeza, y pin, y hoy...
2: La realidad es que no va a poder seguir en el Atlético, ya tiene todo un entorno muy difícil, muy difícil.
3: Sí, Tito, va a ser muy difícil, y seguramente al Barcelona no va a ir porque es un capricho de la directiva, ¿no? Al Barcelona no vas, cabrón, o sea, punto, te quieres ir, está bien, pero te vas a ir a Inglaterra. Yo creo que, a ver, al Atlético de Madrid yo creo que también le ha faltado aquí, Jero, a ver, está bien, Barcelona lo quieres, perfecto, ¿qué te parece un intercambio por Yamal? Vámonos, listo, ¿no, Camberos? ¿Qué dice el Barcelona? Claro. No, ni madre, bueno, entonces ¿qué estás chingando, cabrón?
0: Para que se les quite la comezón
3: ¿quieres a Julián? Perfecto, te lo cambio por Yamal.
0: Y si tu argumento es que te voy a fortalecer para no ser competitivo en la liga, mira, te fortalezco con un gallón de estos, ¿cómo la sientes?
3: Te lo cambio por Yamal, figura por figura, ¿no? ¿Cuánto quieres que te dé de ribete?
0: O que me des, cabrón, pues ahí.
3: Sí, pero esta parte del fútbol, ¿no? Que luego, pues digo, finalmente son seres humanos, ¿no? Y cuando aparecen los promotores y empiezan a mover este tipo de cosas, cuidado, Camberos, por eso cuando la gente dice, es que tiene contrato y es que la cláusula de agua, tranquilos, porque ya cuando le llega el jugador al vestidor, a la oficina del presidente del equipo, y es el sueño de mi vida. Crecí con eso. No saben lo que eso significa para mí, ¿no, Camberos?
0: No me trunquen.
3: No me trunquen, claro. Como el Bore, allá en Diablos, cuando le llegan los papás de los muchachos, ¿no? ¿Sí? Ingeniero, pero puta, esa es la gran posibilidad para que mi hijo juegue en primera. Oye, hermano, lo dice el Bore, pero si ves lo que hemos invertido con tu muchacho, lo hemos llevado a gira, lo hemos llevado a la escuela.
0: Ya pues le invertí, caiga algo. Ya lo
3: claro,
0: formé.
3: ¡Claro!
0: No sabía leer cuando llegó, cabrón, y aquí ya.
3: ¡Claro! Entonces, es parte del tema, pero yo estoy de acuerdo con Tito, yo creo que lo de Julián con el Atlético es ya difícilmente va a poder jugar ahí, y la directiva está clara, al Barcelona no, te quieres ir, perfecto, te vamos a vender al Arsenal de Inglaterra, pero al Barça, y seguramente, Tito, Jero, te vamos a vender al Arsenal y con una cláusula que diga que durante 2 años no te pueden vender al Barcelona.
1: Sí, porque no voy a hacer la triangulación.
3: Claro, ¿no? Matrín, claro, sí, seguramente con una cláusula que diga que durante 2 años no te puede vender al Barcelona.
1: Porque si no, qué chiste. O sea, va a salir.
3: Claro.
1: Ahora, David, de acuerdo al reglamento, digo, no los van a, por eso yo decía, no los van a pagar. Pero ¿para qué quieres un tipo que no va a querer jugar?
3: Ah, no, yo estoy de acuerdo. Matrín, pero se convirtió en una guerra de orgullos. Y entonces, pues, ¿quién tiene más poder? Pues el club, cabrón.
1: Sí.
3: Pues, ¿a quién tiene más poder? Pues el club, Matrín, o sea, entiendo. Y esto ya está más allá del negocio. Todo el mundo estamos de acuerdo. Oye, güey, pues si el güey ya no quiere jugar contigo y se quiere ir y te van a dar 100 y tantos millones, pues listo, vámonos. Sin embargo, el orgullo del club dice, ah, no, chinga tu madre, ¿no, Camberos? O sea, ¿así te vas a salir con la tuya?
0: ¿Cómo cuando llegaste, sí?
3: Exacto. Entonces, acuérdense que el ego y la vanidad son la perdición de los seres humanos, ¿cierto? Cuando antepones a la parte de la inteligencia, el ego y la vanidad, chingaste a tu madre, güey. En todos los órdenes de la vida, ¿eh?
0: Es correcto.
3: En todos los órdenes de la vida, porque pierdes la capacidad de análisis. Y aquí se ve que en esa están los dos, ¿no? En esa están los dos.
0: En esa andan, en esa estiras y aflojas.
3: Sí, claro. Oye, aquí nos tocó vivir diferente. ¿Te acuerdas cuando Ramón Ramírez, que no se quería ir a la América?
2: Sí, la directiva de Chivas mandando.
3: Claro,
0: duro.
3: Sí, digo, Ramón no se quería ir hasta que personalmente el licenciado Martínez Garza, que en Gloria Estela lo mandó a llamar a Luisín, dijo, Ramón, écheme la mano, güey. ¿Qué? Güey, pues si tú te vas, me ayudas a saldar una deuda importante, ¿no? Yo le debo tanto y contigo vamos a quedar a mano. Échame la mano, cabrón, por favor. Ah, licenciado, si es así, me dijo Ramón, adelante, cabrón. ¿Y qué, Jero? ¿Fue 1 año o 2 a la América? Creo que 1, ¿no? Y regresó el cabrón. Claro.
0: Como el hijo pródigo.
3: Incluso sí, cuando, regresó, claro.
0: Cuando llegó de Torreón, la afición de Santos se sintió también traicionada porque pues ahí querían que hiciera huesos viejos. Pues es lo que claro. Pasa con estos jugadores mediáticos, con estos jugadores pues que prácticamente se vuelven institucionales. Fue un cisma también cuando nuestro amigo el Sheri, Fernando Quirarte, decide irse a los rojinegros del Atlas. Puta, me acuerdo también que fue muy cuestionado, cabrón, por eso nomás.
3: ¡Claro!
0: Va a dar allá, ay, cabrón, no sé qué fue. Y más para atrás, lo platicó en el podcast, ¿te acuerdas que hicimos con Nacho Calderón? Se acabó.
3: Nacho también, claro.
0: Se dio un aumento, cabrón, en aquel tiempo no se pagaba tanto. Y me parece que era Yaguno el presidente de Chivas. Dijo, no, güey, por ningún motivo. No, pues nadie gana eso el fútbol mexicano. Dame chance. Y dice él que estaba entrenando ahí en el Club Providencia. Dice, ah, pues entonces no. Y
3: claro.
0: Y en su momento llegó la directiva, ¿quién era? Castellanos.
3: No, ha de haber sido García de Quevedo, ¿no? Que fue de los primeros dirigentes de Leones Negros de la Universidad.
0: Sí.
3: No lo conocí, Jero, pero fue de los primeros, antes que Félix, y antes que Zambrano Villa, García de Quevedo.
0: ¿Cuánto quieres? Y le aventó, dice, para no dejar 3 millones de pesos, como estos. ¿Me los vas a pagar? Pues te estoy diciendo, cabrón, que sí, te los pago. Y se fue a los Leones en 76, si no me equivoco, con
3: sí,
0: la final contra el América.
3: Así el caso de Julián, ¿no? Pues, evidentemente que él quiere jugar en el Barcelona, pues sí, pero pues las condiciones no están dadas en este momento.
0: Y en todos lados se cuece Navas. También recuerdo ahorita la salida de Cuauhtémoc por castigo, por lo desmadroso que era
3: Anicaxa. Claro.
0: No, claro. Cabrón, pues la gente de la América y la afición puta, cabrón, le hizo mucho de tos y en Necaxa el cabrón brilló porque iban a Necaxa. Claro.
1: La de Osvaldo, ¿se acuerdan también? Que así estuvo.
3: Pues acuérdense, a Osvaldo le aventaban billetes a la cancha, acuérdense, cabrones.
0: Oh, sí, cuando fue a Torreón, ¿no?
1: Sí,
0: fue
1: sí.
3: El billetal que le aventaban allá a la cancha.
2: Bonetas, no, cuando se billetes. Fue a Chivas, madrejero.
3: Cuando se fue del Atlas a Chivas, ¿no?
1: No, sí. cuando se fue de Chivas a Santos.
0: Claro.
3: Cuando
0: venía, a ver, en las dos etapas.
3: A ver,
0: bebés, traicionadas.
3: No fue cuando se fue de Chivas al América.
0: No. Mira, ahí van tres. Yo sí recuerdo estando ya, no en Chivas. Seguramente en su etapa de Atlas, pues estaba apenas en ciernes en formación y sí. Fue un golpe duro. Pero cuando regresó con el América, a Guadalajara, puta.
3: La gente se va a acordar mejor que nosotros, pero o sea, creo que yo creería en primera instancia que fue cuando se fue de Chivas al América y que vino con el América aquí al Jalisco y aquellos dólares truchos con la cara de Osvaldo, ¿no?
0: Hijos de la chinga. Y mira, para ser más claros, porque la agarraron y la gente es cruel, cabrón, la gente ruin. No acaba de morir don Felipe cuando le gritaban de cosas, cabrón.
3: No me acuerdo, pero don Felipe murió en el 2006, plena Copa del Mundo. Cabrón. Plena Copa del Mundo. Acuérdate que se andaba preparando el viejo para viajar a Alemania, andaba en la despedida. Andaba en la despedida para viajar y le dio el madrazo, güey.
0: Y le vino el...
1: Y Osvaldo se vino de allá, ¿se acuerdan? Para el funeral.
0: Le gritaba cuando eran los clásicos Chivas Atlas, la gente del Atlas era la que lo sigaba y le gritaba de cosas por ese evento.
3: Claro. Entonces está interesante este tema de la araña Julián Álvarez, a ver cómo termina, ¿no?
0: Sí. Pues es un jugadorazo, cabrón. El muchacho cabrón es un jugadorazo.
3: Es un gran centro delantero, Jero. Yo creo que...
1: Tosco, ¿eh? Y ha de cobrar tosquito, ¿eh?
3: Ahí con... Yo creo que como centro delantero, este y Haaland son los mejores. Porque Mbappé, a mí me parece que propiamente no es un 9. Mbappé me parece que es un tipo de ataque que se te puede mover por todo el frente con condiciones para jugar por dentro, por fuera, con dos nueves, con un solo 9, es una bestia Mbappé. Pero creo que como 9 de área, Jero, Haaland y Julián son los mejores, ¿eh? Inclusive a mí me gusta más Julián que Lautaro. Hay gente que dice que les gusta más Lautaro. Vamos a entrar en una cuestión de gustos, ¿no?
1: Sí.
0: Es cuestión de gustos. A mí, como 9, a mí Julián se me hace más completo. El otro es más letal. Sí, el otro es más letal, sí. Pero es 9, muy clavado ahí en el centro, como Lewandowski, como eran estos. Pero Julián se te mueve por todo el ataque, cabrón.
1: No, y te das cuenta con la recesión que tiene, ¿no? El valor que a nivel mundial y todo el mundo quisiera tenerlo. A Julián.
3: Bueno, Martín, pues, a ver, en torno a lo que pagas por él y a lo que le pagas al jugador, pues es la cantidad que estableces por la rescisión de contrato.
1: Sí. Sí,
3: para blindar tu inversión.
1: Que esa es por eso están negociando, ¿no? Por eso es un precio inalcanzable. En su momento a Neymar, ¿te acuerdas que también se lo pusieron inalcanzable? Y ve dónde terminó Neymar, ¿no?
3: Para si alguien lo quiere, pues tenga que pagar eso.
1: Sabedoras que sería una locura el pagar una rescisión de esa magnitud de 500 millones, ¿no? O sea, sería ofensivo para el deporte, ¿no?
3: Yo creo que es por eso, Matrín, para que no se pague, ¿no? Porque uno dice, oye, por los 150, 170, 190 estaría muy bien pagado. Pero, bueno, el tema es que el Atlético entiende que Barcelona se portó mal porque le empezó a calentar la cabeza al jugador a través de la gente.
1: Oye, dice que sí que fue, dice, hola, buenos días, bebesones, en el tema de Osvaldo fue cuando se fue de Chivas a Santos. De hecho, yo me acuerdo que ese día...
0: Es que fueron varias etapas, güey, en las que Osvaldo de repente, no sé, no tenía conexión con
1: el equipo. Salió enojado, Jero, yo me acuerdo que ese día estaba enojado en el club, Estaba, había un evento en el Club de Guadalajara, ahí donde está la Tolana en el antiguo, y salió molesto Osvaldo porque lo habían vendido. Él salió molesto, él no se quería ir, pero lo mandaron y la gente pensó que había, que él quedó como, no se acuerdan, quedó como traidor Osvaldo Sánchez. Mira, de Chivas en aquella ocasión.
0: Exacto, Matrín, la secuencia fue así, gracias Miguel, al Gerardo Santos, fue así, salió de Atlas y se fue a la América, de Atlas fue a América, de la América vino a Chivas, y de Chivas, cuando se fue a Santos, fue cuando comenzaron el arrojo de esos billetes, porque además salió no en muy buenos términos, como bien dice Martín, de Chivas a Santos.
1: Sí, se fue como traidor, él dice que le montaron para haber sido como un traidor al...
3: ¿Cómo le montaron?
1: Porque, bueno, le acomodaron un enjuague, como diríamos aquí del grupo.
3: Ah.
1: Sí, no le montaron, tiene razón. Y quedó como traidor. Y cuando vino, pues la billetiza le aventaron cuando visitó el Estadio Jalisco. Porque fue en el Estadio Jalisco, ¿se acuerdan? Cuando volaron los billetes.
3: Sí, que bien dice Osvaldo, dile que te los avienten de verdad, cabrón. Sí. Ah, chingadera. De verdad, ¿no, camberos? De verdad, pues sí. Les ponemos a recogerlos, cabrón, claro.
1: Le hubiéramos echado la mano con todo el gusto del mundo. Que
3: sí, claro,
1: estamos,
3: Matrín.
1: Estamos ayudando para guardártelos.
3: Claro.
1: Es como la lucha libre. Sí sabía, ¿no? Que la lucha libre, cuando hay una buena lucha, el seguidor y el amante del Pancracio avienta billetes y monedas.
2: No, y les avientan monedas y los andan descalabrando, Matrín.
1: No, se las avientan para que lo hagan como un agradecimiento.
3: No me ha tocado ver, o sea, cuando hay una buena lucha, ¿les avientan billetes?
1: Sí.
3: Yo los billetes solo en los centros de esparcimiento, que se los pones a la dama, ya sea aquí arriba o aquí abajo, ¿no, camberos? Los billetes.
1: Se los juegas en la tanga, ¿no? Ahí.
3: Sí, ¿oye? Sí,
0: guarda. Che Martín.
3: Cabrón, qué bien sabes,
0: hijo de la chica. Chaparrito,
1: cabrón. A ver, lástima. ¿Dónde se detienen? A ver, ¿dónde lo vas a detener?
3: Lástima que te traigan de los huevos,
0: eso, cabrón. Sí, lástima. Se fueron, lástima. No volverán.
1: El día que quiera, no vamos, y ya, para que vean ahí cómo.
0: Sí. Dijera Ray, sí.
1: Yo les organizo un tour con
3: traigan
1: todo,
3: de los huevos, díganme. Claro.
0: Pero además también era una práctica común en la bailada, cabrón, cuando fichaban, ese era con billetito así en los dientes, ándale pues, reina, vamos a bailar esta bella pieza.
1: Y ahí ponía uno los billetes.
0: ¿En la bailada o en, ya sea, pues es que cambió,
3: oye,
0: ¿no?
3: Una pregunta, ¿se seguirá? ¿Seguirá existiendo eso, Jero, en esos lugares donde era muy común depositar el billetito de 20, de 50, de 100?
0: Eso iba, Medrano.
3: No lo sé.
0: Que
3: no lo sé, güey.
0: A nosotros nos tocó esa evolución, no ese cambio, ese traslado de la ficha donde bailabas con la dama, depositabas la moneda, a pues los escenarios donde bailaban y ya sea, en Estados Unidos me tocó que se los aventaban. Y acá en México podías hasta llegar a un roce, a tocar, a...
3: Sí, pero a ver...
1: Se te acercaba, ay, ¿te ay, acuerdas? Se te acercaba y ahí tú...
3: Por ejemplo, Jero, podías poner el de 100 en la parte de abajo y así dejabas correr poquito la mano al camel, así poquito, sí. Nomás poquito.
0: Pero
3: así,
0: si era, claro. Si era de 100. Cabrón, sacaban si uno de 20, la vieja les mentaba la madre, cabrón.
3: Chingar tu madre, cabrón. Sí, pero si era de 100, Jero... Si no, así, sí. Cuando lo ponías en la cintita, te daban chance de correr la mano así poquito por el cable.
1: Con la parte hasta jugabas, exterior. ¿Te acuerdas, David? Jugabas donde lo ponías, y se acercaba y te bailaba.
3: Depende de cómo fuera el billete, como dice Cambero. Claro, si era una chingadera de 20, decían, ahí ponlo abajo, cabrón, tu chingadera.
1: Ya le decían a las demás, ya no se acerquen con esa mesa de cabrón.
0: Se levantaban, se volteaban y se iban, y te permitía con la parte interior, del dedo medio y del dedo anular.
1: ¡Ah, caray! Diría mucha información, pero es cierto, ya tú ahí la recorrías y ya dejabas tú o atrás
3: a los amigos,
1: o adelante.
3: A los amigos, como dice Tito, ¿eso seguirá existiendo o ya es parte de la historia, por ejemplo, de Guadalajara? En Guadalajara me refiero.
1: No,
3: ¿eso seguirá existiendo? No sé, Matrín, no sé. Mí, acuérdate que... Acuérdate que ese tema ha mutado muchísimo, Matrín, ¿no? No lo sé, güey, por eso pregunto.
2: Y ahora son transferencias.
1: Ah, ¿cómo?
0: A huevo.
3: ¿Cómo, Tito? Oh, ¿cómo?
2: Ya no existe, ya no es de los bien. Ahora tras... A ver,
3: pásame. Tito, abres la app ahí en el congal.
2: Ey, ahí te van.
3: Hijo.
2: Sí.
3: Hijo. Oye,
2: ya se ve menos vulgar eso.
0: A mí ya la pura verdad me da miedo.
1: Ahí les va, muchachos. Dice, dice, ay cabrones, ¿cómo hacen reír, pinche matrín? No digan lo de la tanga, no digan eso al aire, no chinguen, nos van a quemar, mi señora los escucha y a rato me va a creer cuando le digo que voy a jugar al partido de las 10:50 de la noche. Señora, no es cierto, va y pone billetes.
3: Un güey que traen de los huevos también.
0: ¿A quién? También, ¿quién dice eso? ¿Quién dice eso?
1: Es que no puso el nombre, el señor, pues tiene miedo, pero su es
3: lo deben,
1: RFHCH.
3: Lo deben traer de los puros, güey.
0: De los purititos.
1: Pero se
0: sí.
1: animó para ponerlo, son hombres. Dice, uh-huh. Buenos días, bebesones. A mí me tocó que les aventaron monedas, pero en el box, en tiempo de los vejines, Kiko, Negro y el Galán vine. Yo tenía 12 años y era cartonero que anunciaba el round que iba y te recogía las tarjetas de los jueces. Y me tapaba con las cartulinas porque estaban gruesos los chingadazos con las monedas, dice Alfonso Enríquez.
3: Pero entonces no era como un premio al boxeador, era como una chingadera, como una mamada. O sea, no era,
4: o sea, no, o sea, la ventada de las monedas y billetes sí era un reconocimiento al espectáculo que habían dado.
1: También se da en el teatro, Jero, ¿verdad? También en el teatro se da una buena obra, la gente avienta billetes en el teatro.
3: Hijo de nada, no me ha tocado.
0: A mí no me ha tocado.
3: Yo creo que iba a haber puras chingaderas.
0: Teatro, oye, yo creo que ese cabrón está confundido con el burlesque de Tito Mena, el cabrón. Allá del Blanquita,
3: ya me preocupaste. Yo creo yo he ido a ver puras chingaderas de obras porque nunca he visto eso.
4: A mí sí me ha tocado ver en la lucha libre, jefe.
3: En las obras de teatro, cabrón.
0: Imagínate a Caruso, cabrón, algunos que le aventaran billetes, cabrón, no chingues.
3: Ah, bueno, en el Blanquita con Tito Mena, sí, cuando estaba el Blanquita. Sí. Que sí. Te gustaba el espectáculo, pues aventabas el día 20.
1: Yo creo que otra aventaba, o sea, había más grandes, ¿no? De a 100 o algo.
3: De acuerdo al bolsillo de cada quien.
0: Según el sapo, la pedrada también, sí, cabrón, dependiendo lo que hubiera ahí.
3: El sapo aplasto.
0: Oye, Medrano, platícanos, Ray.
3: Dime, Jero.
0: ¿Cómo visualizan el escenario para mañana? Ese juego seguramente rifoso, duro. Pero sí. Donde pues es una prueba importante para las huestes de Crespo, el saber si van a poder con esa férrea defensa que seguramente los Gallos van a poner al Jalisco.
3: Hasta ahora, Jero, Tito Matrín, Atlas ha enfrentado a puros equipos que de alguna forma como Atlas proponen los partidos, ¿no? Como fue Santos, León, Tigres, Monterrey, eso es Cruz Azul, cara a cara, plantamos cara a cara. Ahora no. Ahora viene un rival que no le va a plantar cara a cara. Viene un rival que lo hemos visto, Jero. Lo hemos visto cuando juega de visita. Sus dos líneas bien plantadas, buscando ser sólido, que se haga largo el equipo y no le ruboriza buscar el 0-0. Habrá que ver entonces los argumentos del rojinegro para poder abrir un equipo de este tipo, ¿no?
4: Sí. Yo creo que Atlas tiene con qué. O sea,
3: Tito, evidentemente, pero tienes que trabajarlo. Ahora, no vas a tener tantos espacios, es decir, Esteves no va a tener los espacios que tuvo contra Cruz Azul para conducir, filtrar. Acá vas a tener un buey respirándote en la nuca, ¿no, Tito? Permanentemente en los últimos 30 metros.
1: Salvo que caiga el gol rápido, ¿no? Para que los obligues a abrirse.
3: Ah, no, si cae un gol rápido, se clarifica. Pero, reitero, Querétaro, desde el torneo pasado así plantea sus partidos de visita, ¿no? Así los plantea. Bien metido atrás, en los últimos 30 metros te hace un doble bloque de 4, no deja espacio entre líneas y va buscando que el partido se haga largo. Y si te apendejas poquito, pues una pelota larga para Lee Ávila y listo, ¿no?
1: Sí, que es el único que le puede hacer daño, pero ese va a ser un buen termómetro para el mismo técnico y los jugadores del Atlas, sí, ¿no?
3: Y se necesita paciencia, ante este tipo de rivales paciencia, ¿no? Porque luego no le haces el gol pronto y te empiezas a volver loco adentro y afuera, son partidos de mucha paciencia, de irlo sobrellevando, vas a ser dominador absoluto en cuanto a posesión de balón, pero sí, este tema de las variantes, ¿no? Los que entran por afuera, los que van por dentro, ¿cómo lo vas a ir equilibrando, ¿no?
0: ¿Cómo vas a ir pastoreando como los coyotes a las gallinas?
3: Sí, pues, sí, claro. Y por ejemplo, ver si ya la línea de tres ya la hace con Adonis. O sea, si ya mañana la línea de tres es con Adonis, Capazo y Schlegel.
4: Pues yo creo que sí, ¿no, jefe? Digo, no, no sé en qué condiciones venga Don Adonis, pero si ya está, yo creo que ya, pues luego, luego.
3: Si hace esa línea, si hace esa línea de tres, va a tener que sacrificar a un lateral. O a Duke, o a Valenzuela, para que le quepan Esteves y Florian. Porque acuérdense que solamente pueden jugar al mismo tiempo 7 extranjeros.
4: Sí.
3: Entonces va a tener que sacrificar a uno de los laterales.
4: Yo creo que a Florian no.
3: No, Ray. No, Florian y Esteves no, Tito. No. Yo creo, Ray, a uno de los laterales o a un central. Tito, a uno de los laterales o a un central. Central, si acabas de traer a Adonis, a él no. O a Schlegel, o a Capazo, o a...
1: Después, pero por ejemplo, mañana que se aventó Schlegel la semana pasada menos, ¿no? Y cómo los agarró a todos.
3: Pero entonces me parece, Ray, porque por ejemplo, para el partido de mañana, para el tipo de partido son fundamentales los dos de afuera, Duke y Valenzuela, para tratar de abrir a un rival, ¿no? Valenzuela con su zurda, Duke con su desborde por la banda de la derecha. Entonces, quizá el tema da para prescindir más de uno de los centrales y esa plaza ocuparla con un mexicano. Para que te quepan Esteves y Florian.
1: Oye, pero los dos centrales están jugando muy bien, ¿no? De hecho, al central de Monterrey que trajeron, bueno, pues para eso llegó, ¿no?
3: Pero a ver, lo dijimos desde antes, que no se veía sentido a lo de Adonis, porque es un tema donde Atlas no tiene problema. Ahí, o sea, tú dime, o sea, el problema no se veía ahí, veíamos que el problema se veía en el medio campo, pero bueno, pues el técnico quiso traer a alguien de él, de su mismo promotor, a alguien de él, está bien. Y si viene, va a jugar, Matrín.
1: Oye, y si lo mete a medio campo, de todas maneras es igual, ¿no? O que quite a Víctor Ríos, o que quite...
3: Está bien, lo metes a medio campo, y entonces, pero la plaza de extranjero sigue,
1: tienes
3: Matrín.
1: Tienes que aventarte así, tienes que chutarte con un extranjero.
3: Tienes que quitar a un extranjero para que te quepan. Yo creo que, por ejemplo, el que está condenado, no sé qué piense Tito, que está más ahí, a jugar muy poco, es Mamae, ¿no? Oye, pues, ¿dónde va a jugar?
4: Y por lo pronto Florian le ganó rápido, ¿no?
3: Sí, Tito.
4: A ver, goles y demás.
3: Entre lesionado, pero aparte el otro lo vimos que 3 partidos y nada. Y este no, desde no, el primer partido. Y este desde el primer partido, cabrón. Ah, cabrón, este sí es centro delantero, ¿no?
1: No, y ya se vio mejor con Cruz Azul el tipo, ¿no? Y y anterior falló una a menos de medio metro, ¿no? Que se le va. O sea, está ahí, como dices tú, como centro delantero, está ahí dentro del área.
3: Y el otro, el marroquí, habrá que ver ya cuando esté en condiciones, si le puede ofrecer al técnico la posibilidad de jugar con 2 nueves en algún momento. Insisto, el tema va a ser la saturación de extranjeros. Porque uno entiende, bueno, ya cuando esté Jorge, pues ya no tienes problema en el lateral de la derecha. Pero
1: David, va a ser Valenzuela.
3: Yo creo lo mismo que tú, Matrín. Yo creo que va a ser Valenzuela. Y vas a tener que jugar ahí o con Rodríguez o con Rivaldo o con el Chaparrito Hernández, ¿no?
1: Sí, claro. Que será lo más lógico, ¿no? A como juega con los laterales volantes, sería hasta Hernández.
3: Sí, sí, el Chaparrito Hernández, que la verdad es un cabrón cumplidorazo, ¿eh? Siempre que entra lo hace bien, ¿eh?
0: Y en diferentes posiciones, ¿verdad? Ya lo
3: sí, han sí, sí, pero no, cabrón. Lateral, volante, la verdad, Chaparrito, es como Paulo Ramírez, güey. Sí. Siempre que entran, se hacen sentir.
0: Sabes lo que te va a dar, ¿no? Es un tema claro. Que sabes que te va a cumplir y que te va, oye, hasta dónde va a ser su capacidad.
3: Y después, más tarde, Jero, la visita de Chivas a Pachuca, un partido de esos engañoso, porque uno ve los números y dice, Chivas no va a tener problema.
1: Lo palomeas, ¿no?
3: Contra lo que es Pachuca, pero analicemos el plantel de Pachuca, tiene muy buenos jugadores, pero no le ha encontrado la vuelta el malayo, no sé si traiga pedos adentro, no lo sé, pero en la parte individual tiene muy buen plantel, cabrón.
0: Y además, digo, esto lo hemos visto a través de toda la historia de nuestro fútbol y el internacional, pero es un hecho, ¿no? También cuando van equipos de esta envergadura, pues los equipos con su estadio y con el buen entrada crece, y con claro. Todo, te crecen y va a ser a lo mejor el momento en el que el amor propio, el orgullo de los jugadores que andan pastoreando, haciéndose güeyes, pues, aquí, cabrón, es el momento, que sus pinches Chivas, lo que vamos a hacer, ¿no?
3: También exclusivo, pasa. Oye, también exclusivo de Fox One, ¿eh?
4: Ninguno. ¿Y en eso se pueden pagar? Digo, ¿se va a pagar también o no?
1: Ahorita
3: yo
1: no.
3: Yo creo que sí, Tito.
1: Yo, por ejemplo, en la de la marca de Total Play, ahí está el Fox One y está dentro del paquete normal. No sé si más. Ah. Es como el dulce, ¿no? Después yo creo que sí lo van a restringir.
3: Sí, que la pruebes, Matrín, que la pruebes.
0: Que no la pruebes.
3: Y ya después seguramente tendrá un costo, pero sí, Ray, esta semana creo que es de las que menos partidos tienen en tele abierta. No sé si el de Atlas mañana vaya en tele abierta, Ray, pero el de Santos no va en tele abierta, el de Pachuca no va en tele abierta, los tres de hoy no van en tele abierta. Creo que vamos a tener un par de partidos en tele abierta solamente, ¿eh?
4: A ver, aquí tengo la programación. A ver, dicen los colombianos. Mira.
3: Sí.
4: Ya decíamos, el Atlante León por ESPN.
3: ESPN.
4: Necaxa Cruz Azul, Fox, Juan y Fox el otro.
3: Sí.
4: Tijuana Pumas, Fox.
3: Sí.
4: Atlas Querétaro, VIX.
3: VIX, no Canal 5, VIX.
4: No, VIX, ajá.
3: Chingamos a nuestra madre, sí.
4: Pachuca Chivas, Fox.
3: Fox, sí. Fox
0: One.
4: América sí. Puebla, ese sí va por VIX, el 5.
3: Sí.
4: Y Santos Uno. Laguna.
0: A ver, no, espérate, Ray, toma tu tablet y anótalo. Puebla, América, ese, horario y todo, ¿no? Pues wow.
4: A las 7.
3: Ese va en tele abierta.
4: Sí. Santos Tigres también dice aquí Canal 5.
0: Otro.
4: Es bien.
3: Ajá.
4: Luego ya Toluca Juárez, VIX. Monterrey, no. San Luis.
3: VIX. VIX.
4: VIX Premium.
3: Sí.
4: Ya, o sea, pues los únicos abiertos son en América Puebla y Santos Tigres.
3: Dos partidos.
4: Porque Azteca ninguno.
3: Esta semana no, Ray, porque insisto, el que ellos tenían de Atlante León, lo lleva hoy y es fiel.
4: Ah, pues qué bueno, le tocó quedarse.
3: Aquí estamos, Cristo bendito Dios en Guadalajara, bendito Dios.
1: Mañana para unas tortitas locas, ¿no?
3: Mañana sí, ahí todo lo que conlleva el Estadio Jalisco, cabrón.
1: Unas del Vini también mañana, hijo de la.
0: ¿Ahora sí les mando a Doña Changa o no?
4: No.
1: Yo.
3: No, así déjanos.
0: No. Son contundentes, cabrones.
1: Dice, buen día, saludos al mejor club de la radio, político, cantinero, chacotero, deportivo. Soy Federico Antonio Dueñas. Seguramente ya las carillosas traen impreso el código QR, apúntenme para lo que caiga.
3: Seguramente, pues, digo, por eso le preguntaba a Tito, que es más chavo que nosotros y que de repente tiene sus escapadas nocturnas. Si este tipo de cosas siguen existiendo, ya son parte de la historia, ¿no?
4: Ya son transferencias, ya no existe eso. De por ponerle ejemplo, billetes.
0: Y ahora con los clientes tan toscos que tienen Medrano, ya sí. No compite uno, cabrón. Desde el tipo por ejemplo, de clientes, Ray, que acercan ahí, no, cabrón.
3: Por ejemplo, Tito, el otro día que fuiste al Pushycat, ¿cómo era el tema?
4: No, muy, muy, muy triste.
3: ¿Cómo muy triste?
1: Espérame.
4: No, qué lugar, no. No, el Pushycat. No.
1: Oye, por cierto, gracias ayer al personaje, al señor. Ahí en las Coraje, ¿no, David?
3: En la coleadita, qué buena estuvo, ¿verdad?
1: Sí, muchas gracias.
4: Y sin planearla, ¿no?
3: Esas son las mejores naturalitas. Cuando piden la cuenta, Jero, qué bonito se siente cuando piden la cuenta. Y dicen, ya la pagaron. ¿Quién? Hasta te ofendes, ¿no, Camberos? ¿Quién? No,
1: y sin lucimiento el señor, ¿no? Saludos.
3: Nada. Nada como otros cabrones, ya ves, que pagan y ahí van a... Ya les
0: pagué, te la cantan.
3: Como Martín con la botella de vino.
0: Botella, sí,
3: cabrón. La botella,
1: a ver, estamos hablando de la botella de vino. Estamos hablando de los de aquí.
0: Sí estuvieron a gusto, sí les gustó, sí. Ya pagué.
3: Sí, así. Chingate. Así cuando...
4: O cabrones que te invitan unos tacos. ¿Qué? ¿No te gustaron o qué? No me invites.
1: Bueno, al caballero del día de ayer, muchas gracias.
3: Muchas gracias al güero. O como Jero, aquella vez, ¿te acuerdas que una ejecutiva a un restaurante ahí en la Plaza Midtown? Ah, y ya que estábamos sentados, dijo, nada más se me olvidó decirles.
0: Un detalle.
3: El restaurante les invita solo lo de comer. Lo de beber lo tienen que pagar ustedes.
1: Sí.
3: Chinga tu madre. Camberos, mal merecemos por coleros. Mal merecemos por coleros, Camberos.
0: Ya llevaba dos de esos cabrones.
3: cocteles,
0: Glenn Fiddich, cocteles, yo dos siete leguas, dije eso para que se me quite lo colero.
3: Más merecemos por coleros, hijo
0: de. Y luego ya ves que en esa plaza los refrescos son de a 100 bolas y los vinos son como de a 250, 300.
3: 50, 300, más o menos, sí.
1: De esa vez que le ponen una hojita de romero ahí nada más para que adorne, ¿no, David?
3: Sí, ya cuando lleva la hojita de romero arriba, agárrate, cabrón.
0: A las finas hierbas, chinguen a su... Sí.
1: Pero estaba bonito, el lugar está bonito, ¿te acuerdan?
3: Pues sí. Sí, pero ya, pero, a ver, si desde antes te dicen, oigan, esa silla, sí, ya, está bien, ya tú decides, ¿no?
0: Claro.
3: Como, sí, oye, cuando, como han visto,
4: te invito a comer, nada más tú págala tú.

0: Y nosotros nos tragamos 10 de esas, camberos, para poder,
1: fácil,
0: para poder bajar la comida. Entonces ahí están 600, cabrón.
1: La picaña y las pizzas.
0: Sí, claro. Entonces, oye, ese es el gancho. Dicen, oye, el buffet 200 pesos.
1: Tampoco los postres están incluidos. No, cabrón, chinga 20.
0: Claro.
2: Y uno con lo justo que
3: llegas a la espera, que ves espadas luciendo, cabrón. Sí, vamos. Sí, tú ves,
0: claro.
3: ¿Y qué quieres? No, pues a mí una jarra de limonada. 1300 de las bebidas. Ay, cabrón.
2: ¿Quién fichó, va, Tito? ¿Quién fichó?
0: Sí, pero es parte del truco, Tito.
2: Oigan, esta llamada está bonita, señores. Dice la señora Gloria Cruz Velázquez, dice: buenos días, para saludarlos y felicitarlos por su programa. Nos hacen la mañana a mí y a mi marido. Y a mí tanto con la información como la diversión. Soy la señora Gloria Velázquez. Saludos a mi marido Manuel Pérez Mercado, que desde hace 2 años está librando una batalla con el cáncer y que esperemos salga triunfador.
0: Sigue.
2: Ojalá y sí, señora, y gracias.
0: Dios quiera, por Dios quiera.
2: Discúlpenos por lo mal hablados que somos.
0: Dios quiera, y buscamos todos pasar un rato agradable aquí, señora. Ese es nuestro cometido, ¿no? Pasar un rato agradable, porque tenemos claro que si nos divertimos nosotros, se divierten ustedes.
1: Y nos queda claro ese.
0: Sí,
1: ese,
0: pero si nos divertimos,
1: pasamos bien.
0: Por eso, oye, no entiendo, que... no entiendo, cabrones, que nos sintonizan para sufrir, Jero.
2: Pero gase.
0: No te entiendo, cabrón. Si no te gusta, pues el cuadrante y la esfera digital es enorme, cabrón. Adelante, ¿no, camberos?
3: Sí, para que, oye, se martirizan escuchando.
0: Claro.
1: Quiero mandarle otro lado. Un saludo también al buen Víctor Peralta, que hoy va a tener una intervención de cateterismo en el centro médico. Que le vaya muy bien a Víctor y que todo salga.
0: Suerte.
1: Compañero de la, Víctor. De, oye, los medios.
2: Y encomiéndese con toda la fe, ya sabe, a lo que usted crea.
3: Antes de, muchas felicidades por su cumpleaños. Son gran amigo. Al buen Giancarlo. Hoy es su cumpleaños. Felicidades, amigazo.
0: Felicidades, Giancarlo Ray. Tito, y felicidades también a mi hijo Cristian Eduardo, que hoy también es su cumpleaños.
3: Hoy también es su cumpleaños.
1: Vamos, vengamos de cumpleaños.
0: Hoy es el cumpleaños. Sí, de mi hijo Lalo.
1: Felicidades a Lalo.
2: Dios, saludos, Lalo.
1: Que Dios, no, pues están chavos los dos. Todavía les va a quedar muchos años de vida y muchos cumpleaños de festejo y de desenfreno.
0: ¿Quién tuviera esa edad que tienen ellos, no, hijo de la vida?
1: Sí. Y también, creo que hoy es día de varios chats, ya ves que te llegan, que hoy es día del abuelo, pues felicidades a todos los que tenemos ese don y esa gracia, a toda la gente que seguramente ya muchos de sexto, séptimo piso que nos escuchan y que son abuelos, pues muchas felicidades también.
0: Muchas felicidades.
2: Cumpliendo, como bien dice el señor Medrano, con el cometido de divertir. Para eso se trata, entiendan el concepto del programa, hombre. Pues para divertir.
0: Más bien, ha cambiado el tema de los medios de comunicación y de la radio en forma abismal. Recuerden ustedes la cantidad de programas que había y hoy muy pocos permanecemos. Hemos sabido, junto con la empresa, adaptarnos a los tiempos modernos. Hoy ya, yo sigo pensando, Jero, que hoy mayoritariamente la gente se informa o se malinforma, como quieras, a través de las redes sociales, y en estos espacios nos damos cita para pasar un rato agradable, comentando las noticias, recordando cosas interesantes. Me parece que ese es el espacio que llenamos nosotros, ¿no?
2: Estoy de acuerdo, David. Y dice, saludos para todos en cabina, y hablando de fichas, deberían de darse una vuelta a la Cueva del Lobo. En el Batán.
0: ¿Dónde
2: mañana
0: es eso?
2: En el Batán, dice, la Cueva del Lobo, después del triunfo del Atlas, o los traen de los purititos.
0: No, ¿qué nos vamos, vas a invitar, no tenemos
2: hermano?
0: Ningún...
2: ¿Qué nos vas a invitar? No tenemos
0: ningún problema, cabrón, por favor.
2: O sea, que lleguemos y está una botellita, ¿no, David? Porque también llegar y secos no está bien.
0: No, claro, Matrín, una botellita bien puesto, si una buena botanita sobre la mesa, pues sale un hambriento del estadio y listo. Claro.
2: No exagero, hay como claro. Hay una lista de como 300 mensajes que dicen, cuentan la historia de la guirnalda, pues.
0: Le hemos contado 80,000 veces, cabrón.
2: Pero yo creo que le hemos pasión, contado. Pero el motivo yo creo que sí lo vale, ¿no? Por Juan Gabriel y por todo, ¿y a quién se la dedicó?
0: Esa canción se compuso en Puerto Vallarta, Jalisco. En el Hotel Cristal. ¿Todavía sigue existiendo, Jero?
1: Sí, incluso tiene antro, lo cerraron un rato cuando aquel problemita,
0: ¿te acuerdas? Por eso te lo preguntaba.

0: aquella balacera, un hijo de su chingada madre, pero ese, un hotel clásico de Vallarta, dicen que le gustaba llegar a Juan Gabriel, porque dicen que el gerente Jero era un mulato de ojos verdes, el gerente.
1: De esos que habían venido de la cultura de venir desde abajo, de lanchero, luego pues andaba de mesero y pim, pim, pim. Entonces su cuerpo torneado, dado el sol y los trabajos que había realizado,
2: toscos,
1: pues lo tenía como un gerente bien puesto, toscón, dice.
0: Claro, y que Juan Gabriel pues era un cliente top, y que el gerente acompañó a Juan Gabriel en una lancha, Jero, ahí en Vallarta por un paseo, y ahí compuso la canción Juan Gabriel para el lanchero, para el gerente.
1: Para el gerente, y con la interpretación de la gran Rocío Dúrcal, pues era
0: claro,
1: del puerto de Vallarta.
0: Claro.
1: Dice una guirnalda. Muy bonita canción.
3: Puras bugambilias.
1: Imagínate, oye, el gerente lanchero con los ojos verdes, así moreno.
0: Oye,
1: con un
3: mulato,
1: un collar de bugambilias. Mulatón con el collar de bugambilias en alta mar, cabrón.
0: Dicen que se parecía a aquel Martín Cortés, ¿te acuerdas de aquel actor?
1: Sí, sí, el que le hizo de Juan del Diablo en aquella...
0: Ese mero, claro, pero era, es un, como dijera aquel, gigante de ébano, ¿no, Cambero?
1: ¿Cómo era la película Corazón Salvaje? Era la
0: Corazón novela, ¿no? Salvaje, claro, Corazón Salvaje, a ver qué buena memoria tienes.
1: Que la cantaba Lucía Méndez, ¿no?
0: Pero,
2: hoy no más las gaviotas, hoy no más, se fue.
0: Pero googleé usted Martín Cortés y dicen que más o menos a él se parecía el gerente.
1: ¿Te acuerdas de aquel cabrón? Carlos Piñar, también así.
0: Oye, ¿no corría para tercera?
1: Se me hace que ese cabrón ya de viejo, porque ya de viejo salen, como mencionaste el otro día, aquel cabrón Frank Moro, y eso es que ya es la voz impostada. Salían las fotos, antes era muy común que las fotos de las fotonovelas fueran con cigarro de lado. Y la barba cerrada, así, no, decías, este cabrón es machín sasasasazo, hijos de la...
2: Ya me vi en Vallarta con ese fondo que está.
0: Carlos Piñar, que salía con Fanny Cano, con Zully Cate, con Verónica Castro, con Angélica María, con todas esas...
1: Todo de aquel tiempo, Verónica Castro,
0: sí.
1: Y que sale al último, mejor habían de quedarse callados, cabrón, para guardar ese... Buen recuerdo, sí. Se les hace luego esta gracia declarar esa chingadera.
2: No, yo creo que es el valor que tuvieron después de todo lo que vivieron, esa
1: valor,
2: que lo hagan, ¿no?
1: Como dijo, que el valor es aguantar y no soltar una lágrima, cabrón, eso es valor.
0: Claro.
2: Y apretar fuerte, ¿no? Para que no...
1: Ah, cabrón.
0: Pero esa es la historia, esa es la historia de la guirnalda.
1: Nos manda a saludar Lucio Legazpi, que cuando lo invitan al programa, ay, que Leo amaneció crudo, Leo, hijo, el papá no toma mucho. No, cabrón, pues, en jueves ya aplica.
2: Sí, pero...
0: ¿Cuándo? No, pero hoy es viernes, cabrón. ¿No?
1: Por eso, se amaneció crudo, pisteó en jueves.
0: Ah, pisteó en jueves, ya jueves, pero quien tenga lana ya el jueves puede pistear. El que está jodido como nosotros, no, pero todavía el viernes hay que chambear.
3: Y el que toma todos los días, ¿cómo le podemos
0: llamar? Porque tiene lana.
2: Rico, el que toma todos los días, rico, tiene
0: porque
2: lana.
0: Porque tiene lana, Tito, porque lana tiene lana.
1: Y buena condición, cabrón.
0: Y buen hígado, correcto, y buen hígado, cabrón, claro.
1: Saludos a Querétaro, Paquito Chimal. Tal como lo comenta el jefe David, el Chino González, no le molesta jugar con el 4-3-2-1. Bien paradito, no. Como dijo aquel. Como dijo aquel voluntad que... con Ali Ávila. Así
0: como dijo aquel que se chingó, como dijo aquel que se chingó el productor, ¿no? Los dos bloques bien plantado el equipo tratando de hacer un juego largo. Si le hacen un gol pronto, le rompen el esquema. Ah, sí, pero si te llegan a hacer ellos un gol de milagro, se complica más todavía.
2: Menos de nueve, ¿no?
0: Sí, se complica más, Martín, porque ya se paran más atrás.
1: Sí,
0: pero
1: sí,
0: si
1: sí,
0: les
1: sí.
0: Haces un gol antes del minuto 20, 25, listos.
2: Fuiste cuchita de mar, como dices.
0: A ver, dale, Matrín.
2: Dice, buenos días, mis buenos amigos pelados del Supergol. Quiero participar por unos boletos de Rojinegro contra las gallinas del Querétaro. No fui al partido 110 años y me gustaría ir a ver este invento de clásico que se inventaron los del Querétaro. Espero ganármelos porque casi nunca me gano nada.
0: No, ni te los ganarás, te lo puedo decir desde ahorita. Ni te los ganarás porque boletos ya no hay. Así es que ni te preocupes.
1: El Conta Madrigal nos manda una foto de que aquel 5-0 cuando Chivas le metió a la América con aquella gran actuación del Gaby García, y apareces tú en el fondo, Medrano, en la entrevista con el buen Gaby.
0: Ahí estábamos, Cameros, ahí estábamos.
1: Y creo que el de atrás, a ver, es el niño, ¿quién cabrón está?
2: Es Víctor González, y atrás de fondo se ve el mostachón del señor Medrano.
1: Mames, a ver, ahí está la foto. No mames, esa pinche foto tiene 30 años, güey.
2: Sí.
1: Debe tener para 30 años. ¿Y de dónde viene el niño ese cabrón? ¿Ya está viejo?
0: Ah, ya está el pinche mostachón. Sí, claro. Esa foto debe tener para 30 años. Pues pinche niño. El niño es un niño el niño debe tener 50 y tantos, ¿no?
2: Sí, nada más que todavía le cuesta trabajo con la voz y todo, por más que la quiere hacer de niño, pero no.
3: Yo tengo 50, él debe tener unos 48, 47 años.
0: Con razón ya también a veces se le... como que no le cerrajea bien, ¿no?
2: Ya ves que nos contaron, ¿no? Que se le atoraba de repente y que nada.
0: Sí, la también.
1: La maca.
0: Sí, la maca.
3: No, pero creo que la maca la empezó a tomar más chavo. Eso me... ¿Qué pasó? Oye,
0: cuando llegaba ahí con nosotros al Super Bowl con unos pinches taburetes, ¿qué traes ahí, nene? Maca, es maca. ¿Y esa chingadera para qué es? Para sentirse bien. ¿Está bien?
1: Es proteína para sentirme. Ah, mira.
2: No, más que se le olvidó con quién estaba sentado a un lado, ¿va?
0: Claro. Qué rápido. A ver, Tito especialista en googlear chingaderas por rápido.
1: Pepe Flores, que nos escribe de Las Vegas. Dice, gracias, me hicieron recordar mi juventud cuando vivía en el Talpita. Íbamos frecuentemente toda la bola de morros calenturientos al Pussycat.
0: Claro, no, pero por ejemplo...
3: Tito
0: me contó que el otro día fue allá al Pussycat. Claro, San Pedro y la 54. No, 56, ¿no, Matriz?
2: En la pura esquinita ahí.
0: En la pura esquinita ahí está el Pussycat.
2: Pero después ya Tito nos contó que de ahí no le gustó y se fue al After.
0: Sí.
3: Fuimos after, sí.
1: Dice Álvaro Corona, hablando del América, ya salió la oferta buena para el Rayo al Ajax y para que Cáceres vaya al Celta, ¿es viable que salgan los dos?
0: Pues más vale que se apresuren porque los registros están a punto de cerrarse. Por ejemplo, la gente de Cruz Azul esperaba que ayer la gente del Mónaco, pero Mónaco están queriendo vender un futbolista, no lo han podido vender. El lunes se cierran los registros en Francia. Y Lira me dicen que está con la mente puesta, ni siquiera lo llevaron Juanjo y Wiki a Aguascalientes, porque solo dicen que anda totalmente en otra galaxia, con la mente en otra galaxia.
1: Claro, como 10, 20 cabrones ya nos dieron la secuencia, sí. Osvaldo fue al Atlas, al América, sí. América Chivas, no de Chivas América, después de Chivas terminó con Santos, donde fue campeón, y también en Chivas fue campeón, cabrón.
0: Sí.
1: Recuerdo que a mí me dolió que se fuera de Chivas. Tiempo después explicó él por qué fue. Bueno, explicó su verdad.
0: Su verdad.
1: Lo que él decía, claro. ¿Por qué? Y no fue otra cosa más que, como en toda profesión, pues porque tuvo un ofrecimiento y Chivas había pedido, Osvaldo había pedido en Chivas un aumento sustancial que en ese momento ya el Guadalajara no estaba en condiciones. Se los dio y se fue. Oye. ¿Cuál es la duda?
0: Benditos podcasts que nos permiten hoy con esta entrevista a los ex conocer ese tipo de cosas que en su momento no se conocieron, ¿no?
1: Sí, Paco Aguilar habla. Hay mucho interés del Ajax por Brian Rodríguez. Abrazo.
0: Que la pongan. Si la ponen, se va a ir. Tiene cláusula de salida.
1: Yo creo que es el mejor jugador de la América, Medrano. O de los mejores.
0: Sí, claro. Pero a mí se me hace terriblemente irregular.
1: Sí.
0: Gabo es un tipo que en un partido lo ves y dices, ay, jude su chiste, cabrón. Y pasan dos partidos y no pasa nada con él.
2: Nada, se pierde.
0: Nada con él, exactamente. Es como aquel Gordon Algón que trajeron el año pasado de francés. Que debutó aquí en el Jalisco, ¿te acuerdas? Con gol.
2: Ah, sí.
0: ¿Cómo se llamaba el Nalgón francés?
1: ¿Del América?
0: América, debutó aquí en el Jalisco con gol. ¿Cómo se llamaba este cabrón? El Nalgón ese. Ay, cabrón.
2: Aguántame.
0: Debutó y la gente de América decía, ahora sí, no pasó nada, cabrón. O sea, terminó yendo por la puerta de atrás, güey.
1: Se fue a una liga...
0: Se terminó yendo por la puerta de atrás, pero no se adaptó al país. San Maximán.
3: Puso de pretexto que inseguridad o algo así.
0: No se adaptó. Le pasó como aquel inglés que vino al Atlas, Morrison. Pues no se adaptaron a la ciudad.
2: Ravel Morrison. Se adaptó a Andares, ¿te acuerdas? En Andares sí vivía a gusto.
0: ¿Y quién no, cabrón?
2: Sí. De hecho, nomás le hizo bola al Atlas, de veras, Maximán, y ya después nada, hijo de la...
1: Martín, este hay que dárselos porque, cabrón, pedir boletos para el UDG Piratas debe ser un irredento, León Negro, ¿eh? Gabriel Cruz Casillas, con mucho gusto.
2: Ah, mira.
1: Y dice, mi canción favorita de Juanga sería la de La Diferencia, pero cantada por don Vicente Fernández. Partido por boletos de UDG.
2: Mira, y el nene sí nos está escuchando, ya mandó Maximán, el nene. Nene, ya contamos lo de la vaca.
0: Abrazo, mi nene.
3: Nene, ¿cuántos años tienes, cabrón? Como 48, 49, yo creo.
2: Nada más quítanos la duda, güey. ¿Cuántos años tienes?
1: Exacto. Sí, pues mucho tiempo también parte de este crew del Super Gol.
0: Y vuelve, ¿no? Me decían que Nene viene ya a ocupar el horario de las 7 de la mañana, ¿no?
2: Ay, joder.
1: Ahí viene.
0: Me enteré por ahí. En Radio Pasillo, ¿ves que el Radio Pasillo?
1: Sí.
0: Y si nos enteramos de lo que pasa en otras partes, no nos vamos a enterar de lo que pasa aquí.
1: Dije, pero ya párate, cabrón, a venir a hacerlo.
0: Sí, no vayas a poner entrevistas de YouTube. Nene, no vayas a poner entrevistas de YouTube. Te queremos en la cabina, cabrón.
1: De Toño de Valdés y de la capitana. Pues no, cabrón.
0: Te queremos en la cabina, si no te vamos a poner.
2: Ya desde lunes, está confirmado, ya pone de YouTube desde lunes.
0: Si no te vamos a poner dedo con el Bore, cabrón. No, te queremos en la cabina, cabrón, comentando. El previo del Super Bowl, no que nos presenten las entrevistas de John García y de Toño de Valdés, cabrón. Ahí te encargamos, nene.
2: Es más, te mandamos el Zoom para que entres, no pasa nada. Pero...
0: Correcto.
2: Oye, hay unos amigos están con el tequila tapatío, ese es bueno, dice, mandan un saludo para el Gato, el Chuy y el Raúl. Dice, y no dan nombres de las damas porque las traen prestadas, dicen, acá andamos.
1: Sí, alguna dama, cabrón, que le saludemos, o puros cabrones también.
2: No, pues saludo para todos, ahí las cabalgatas que andan. Buenos días, señores, saludos a todos, participo por boletos
1: de Leones Negros. Las cabalgatas, eso es muy, es también dale, güey, de Leones Negros, no mames.
2: Sí, ya tenemos aquí a varios que
1: se han... Contra los piratas, cabrón, no mames.
0: De Veracruz viene Marito García.
1: Sí, Gerardo Sotelo, jefe Medrano, lo detona de Cholos al Atlas y la llegada de otro refuerzo mexicano, ¿es humo o si hay algo? Saludos.
0: No lo sé.
1: Para nada.
0: No lo sé. Yo lo que sé es que Cruz Azul, me dijeron el otro día, preguntó por ese tona de Cholos. Seguramente para el tema de suplir a Lira.
2: Sí.
1: Sí.
2: No es mal jugador, Lo vivo si no es mal jugador. No,
0: a mí me parece un muy buen jugador,
1: claro.
0: A mí me parece un muy buen jugador. Está claro, seguramente Matrín. Los suplentes de Lira van a ser o Denzel García o Tona, que son los que te están más adelantados, ¿no?
2: Pero como dices, apúrele porque los registros se acaban, se cierran.
0: Sí.
1: Oye, dice Tarcisio Herrera, cabrón, dice, buenos días, viejo chulos, tengo un Amix que fue a las lavativas, pero lo dejaron muy mal, arrastra los pies y trae diarrea el pobre Miguel.
2: Es el retén, se le debe haber roto el retén.
0: Le chingaron las ligas, yo creo.
2: Hay que mandar el tampón del otro día que subieron al grupo, ¿te acuerdas, David? Que nadie se va a ir.
0: Yo creo que pidió una cánula muy grande, ¿no, Camberos?
1: Sí.
0: Pidió una cánula muy grande y le abocardó. Ahora lo que va a ocupar son una especie de empaques para que no tenga juego.
2: De retención. Un retencito.
1: Le chingaron la chumacera.
2: Ándale.
0: Sí, la chumacera, unos empaques para que ya no tenga tanto juego ahí en el chasis.
2: Oye, esas chumaceras son las que van en el cigüeñal y las mete así como con un martillito, le van pegando así.
0: Correcto.
1: Para que ajusten.
2: Sí. Y las quitan con unas pinzas que es como un tubo que trae en medio y le vas dando vuelta.
1: También eres mecánico, cabrón.
2: Sí. Eso sí le supe un tiempo.
0: La quitan con la brida de patas, Matrín. Con la brida de patas.
1: Sí. Correcto. Con esa rápidamente la abren.
3: Sale, Matrín, claro. ¿Y qué arreglabas tú?
2: Las marchas alternadoras. Fíjate que me gustaba lo eléctrico, marchas alternadores. Cambiar los cepillos y todo, era chido. Dice el nene que tiene 47 años, 47.
3: ¿Ya ves?
1: En Televisa, cabrón.
2: No, ya mandó el güey que tiene 47.
1: Oye,
2: Eduardo
1: Hernández, mi canción favorita de Juan Gabriel es la de Abrázame muy fuerte, amor, y más por lo que dice. Ay, cabrón, es romántico incurable.
3: La de Yo no sé qué me pasó también es una buena rola.
1: Yo no sé qué
3: me pasó.
0: Al miembro de cuerpo técnico de Milito que tuvo el problemito en la sala de despechos, creo que le gusta la de Qué chasco me llevé.
1: Ah, caray.
0: Esa que dice, es duro darse cuenta de las cosas. La rosa más bonita tiene espinas.
1: Ah, cabrón.
0: ¿Sabes que el güey pensó que era libre? Pensó que era libre y nada, camberos.
1: Y salió con tripié.
0: Oye, porque dice, es cierto que las rosas son hermosas, pero si no son de tu jardín, son más bonitas, ¿no, camberos?
1: Sí. Si no son de tu jardín, nomás cuiden que no les hagan con espinas, porque algunas rosas vienen con un espino, no un cabrón que...
0: Ay, mamacita.
3: Oye, jefe, ¿no le cantaron la de qué pedo me sacó, algo así?
0: ¿Quién la
2: canta?
1: Dice Alexis Sevilla, pregunta para ti, ¿todo no está el DJ Pelón en el Pussycat? ¿No saben apreciar el arte de mi talpita? El mejor table dance tiene de todas las que tienen cirugía. Les quitaron el apéndice o traen cesárea. Saludos desde California. Sí, pobrecitas, algunas sí las ves con la tanguita. Sí, pues bueno, mejor, pero un tarrajadón, cabrón. Me dice, ay Dios.
2: Hay otra que dice, iremos de la mano de Juan Gabriel, dice Enrique Baldi. Esa no. A ver, tararearla, como dicen, para saber. Emil Jiménez, recuerden que fue ser del Santos. Arriba el Atlas, dice. Bueno, les tengo una buena y una mala.
1: A ver.
2: La buena es que tenemos mucha comercialización. La mala es que ya se nos acabó. Son 9:41, no hay problema.
3: No, ya vámonos.
1: No, dale. Déjame.
3: Chao.
2: O sea, ya me ya se los fue, sí, ¿va?
3: Ya.
1: Oh, ya. 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
1: Sí, señor.
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1: 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Y déjame decirles, mi estimado Matrín, que tengo aquí algunos ganadores. Bueno, creo que este ya lo anotaron. Les mandamos los boletos a Gabriel Cruz Casillas, que quiere ir a ver al UDG contra Piratas, y a la señorita Diana Laura Meléndez. Diana Laura Meléndez, que no había ganado, con mucho gusto se va a llevar un par de boletos para el equipo rojinegro del Atlas frente al Querétaro. Ya, si quieres, los demás los sacas tú, hermano.
2: Sí, aquí tenemos varios de que ya le mandamos al productor, que querían boletos para Leones Negros. Nos da mucho gusto que quieran ir a este partido, y también sacaremos para ganadores de los 3 dobles del Atlas contra Querétaro el día de mañana. De Vox también se están anotando, se los estaremos enviando, son electrónicos.
1: Saludos a todos los abuelos de Club Monteverde que nos están escuchando y que nos extrañaron este último viernes de mes. Saludos sí. a mi amigo Alex Larrauri, que ya es abuelo. Pues felicidades a todos los abuelos, a mi colega el Manu García Virgen, mi presidente, que también pues es abuelo de los muchos que hay en el club. Ya estamos abueleando muchos.
2: Sí, pero bendito sea Dios que tienen esa fortuna. Saludo obviamente también a Don Chino, ¿no? Que también ya es abuelo hace algunos años. Felicidades a todos los abuelitos y a todas las abuelitas, la verdad.
1: Sí, señor. Muchas gracias, Matrín.
2: Nos escuchamos, señor Cameros. Por lo pronto gracias. 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
2: 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Saludos a Fede Olvera. Saludos allá desde Argentina, mi querido Fede. Dice, ¿quién serían los tres top cantautores mexicanos en la historia? Uno de ellos, Juanga, los otros dos. Ay, buena pregunta. Gracias a todos los que participaron. Déjeme decirle que, obviamente, Mario Fernández tiene sus boletos para ver a Leones Negros. Alejandro Martínez, te lo vamos a mandar. Está Jonathan Baeza, que también los tiene. Isaac Padilla, que también los tiene. José Guadalupe Salas. También está Mauricio Domínguez, que también tiene sus boletos. Roberto Adrián Valenzuela, que también tiene sus boletos. Y Andrés Cepeda, que también tiene su par de boletos para que vayan a los Leones Negros. Ganadores de boletos del Atlas: Diana Laura Meléndez, Miguel Ángel Huerta y Eric González Andrade. Se los vamos a enviar vía correo. Y el ganador de las costillas, Gabriel Cruz Casillas de la UDG, te los vamos a mandar. A nombre de todo el equipo, gracias, buen fin de semana, los escuchamos mañana en el Atlas contra el Querétaro. ¡Pásela muy bien en el Super Bowl.
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23: En punto de las 10, estas son las noticias. Buscan atención auditiva.
24: Debido a que 3 de cada 1,000 recién nacidos en el país presentan algún tipo de sordera, la diputada de Movimiento Ciudadano en el Congreso de Jalisco, Mónica Magaña, presentó una iniciativa con la que buscan garantizar que el tamiz auditivo llegue a los hospitales de los 125 municipios y también garantizar el acceso a auxiliares auditivos para quienes lo necesiten.
25: Cada uno de los hospitales. Jalisco tiene 125 municipios y la garantía tiene que ser que estos suceda en cada uno de estos municipios. El otro muy importante dato que todas y todos deben de tener es que de lo que en este último año se evaluó en Jalisco, hablamos de que 764 niñas, bueno, bebecitos, no pasaron la prueba y requieren un seguimiento. ¿Por qué esto es tan importante? Porque 3 de cada 1,000 recién nacidos en nuestro país llegan a presentar hipoacusia, es decir, algún grado de sordera. Y
24: agregó que muchos de los diagnósticos llegan cuando el daño en los menores de edad es irreversible. Fernanda Cortés, en punto.
23: Vuelve pez endémico.
26: Reaparece en el lago de Texcoco el mexcalpique, un pez pequeño endémico de la región y considerado en peligro de extinción. Su presencia aumentó tras los trabajos de recuperación y restauración de los espejos de agua. Actualmente se reportan grandes cantidades de esta especie, alrededor de 1,200 hectáreas del área natural protegida, que hoy cuentan con 3,500 hectáreas de cuerpos de agua. El mexcalpique estuvo al borde de la desaparición luego de la desecación del lago por la construcción del aeropuerto, que finalmente no se concretó. La recuperación también favoreció a otras especies. Este año se han registrado más de 290,000 aves migratorias y nativas, 40,000 más que en 2025. El mexcalpique está protegido y su consumo está prohibido. Samantha Fonseca, en punto.
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27: Si usted va a utilizar en este momento la avenida Vallarta y parte de la zona de la Minerva con dirección hacia la carretera a Puerto Vallarta, pasando el periférico, en lo general va a encontrar buenas condiciones viales. Afortunadamente no hay ningún accidente, así que podrá circular sin mayor inconveniente. Sin embargo, en el cruce de Rafael Sanzio le recomiendo que maneje con mucho cuidado si va a nivel de superficie, es decir, en los carriles laterales. De repente se va a encontrar algunos automovilistas que se tratan de pasar la luz preventiva porque vienen disque de subidita, así que es importante manejar con mucho cuidado, principalmente para los que vienen de la zona de Naciones Unidas hacia ese punto. Gustavo Magaña, en punto.
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23: 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La temperatura ambiente en este momento es de 23 grados centígrados. Rosana Cárdenas, en punto.
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estamos? Bienvenidos, hombre, ya a las 10 con 4 minutos. Y le damos la bienvenida a esto que es Órale Prieto con el Wally y el Quick. Desde el 103.5 de FM, La Tapatía. ¿Cómo amanecieron? ¿Cómo anda la Perla Tapatía? ¿Cómo anda la raza en la Unión Americana? Los Altos de Jalisco, la ciudad de Aguascalientes, Ciudad Guzmán. Donde quiera que llegue la señal, pues le damos la bienvenida en este gran día, ya viernesito, fin de semana. Saludos al Néstor, el ingeniero de la red, ¿da? Junto con el buen Panchito Sandoval. Al ratillo, porque déjame le paso una vez el mitote. El día de hoy en la red vamos a estar bailando chidote, ya saben, punto a las 12 del mediodía, porque llegan los 5 de la sierra, ¿eh? Puro talento, Tapatío. Ya sabes, usted que me está escuchando, quiere venir a participar a las retas de Órale Prieto, mándeme los datos de volada 3331-770257 para que su talento, pues no nomás sea local, ¿verdad? Que lo escuchen en muchos lados, aquí está la oportunidad a través del 103.5 de FM. Así que, bienvenida a toda la bandera, Marta Arellano, y en la parte operativa, el cabeza de olla tamalera, no tarda, como que trae caldo de mango, ahí está encerrado en el baño el muchacho. Recuerde, en un ratito más llega la mañanera, llega México lindo y querido. Hoy vamos a tener las Freddy's contra las del barrio también, llega el diccionario y mucho más en esto que es Órale Prieto. Repito, 3331-770257 en este micrófono, tu copa Quick Rodríguez. Nos vamos con Rola, ya volvemos, ya llegamos, oiga, Órale Prieto.

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2: Son las 10 con 13 minutos.
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0: estamos de regreso, señoras y señores. Las 10 de la mañana con 22 minutos. Y porque queremos información de confianza. ¡En Órale Prieto!
1: Muy buenos días, tengan todos ustedes esta mañana. El Órale sube el precio a la caja de galletas y te pone menos. Vamos a ir con información al minuto, al instante, al segundo, porque la mañanera el día de hoy viene con verdades y no con mentiras. En hora de Prieto nos vamos con nuestro corresponsal hasta el barrio, hasta el barril. Él es el catador de féminas, Víctor Rodríguez.
2: Buenos días, Guadalajara, buenos días. ¿Cómo estamos, oiga? Pues bienvenidos a esto que es Órale Prieto, en esto también que es la mañanera. La verdad, la veracidad de los hechos que se hazañan más bien con los tapatíos aquí en nuestro querido Jalisco, ¿verdad? Nuestra perla tapatía. Y es que, pues todos, ánimo, ánimo y más ánimo es lo que se necesita aquí en la perla tapatía. Damos inicio a la mañanera tapatía, donde hoy no venimos a hablar de baches, hermano. Venimos a hablar de los nuevos cenotes urbanos que nos regala la temporada, También el reporte del clima, ¿por qué no? Y algo así, poquito de vialidad. Y es que van a decir, quick, diario te avienta la misma. Es que diario es la misma, señores. No hay diario cambio, es la misma situación, dijo la Beatriz Adriana. Arrancamos con las atracciones acuáticas. Los pasos a desnivel ahora son parques acuáticos gratuitos. Navegación extrema, si va por López Mateos, que todo el mundo la conoce. Choque, ya no use pues coche, ¿verdad? Ni moto, más bien saque el kayak.
3: ¡Brujo!
2: El tráfico eterno. La velocidad promedio en la ciudad ya compite oficialmente. Pues como le digo, ahí te va. Con una tortuga, pero no cualquier tortuga, una tortuga con reumatismo, Prieto.
3: Ay, cabrón.
2: Y no vamos a hablar, bueno, sí un poco, del plan de seguridad autodieta.
3: ¿Por qué autodieta?
2: La autodieta, aligerando el peso, mijo. Y ahí te va, ¿por qué? Si le faltan los espejos, los rines, le robaron el programa de reducción de peso vehicular, pues póngase las pilas, ni modo. Si le robaron la computadora del coche, eso es, autodieta, aligerando el peso del coche, El ambulante.
3: ¿Cuál es ese?
2: No, pues el mercado, el peso vehicular del mercado ambulante. Las autopiezas de Guadalajara tienen más rotación que inventario en la tienda departamental, mijo.
3: ¡Rujo!
2: Vacilas. Tu misma pieza ya sabes cuánto te va a costar, ¿verdad? Pero bueno, hay un consuelo tapatío. Al menos ya no gasta en lavado de coche.
3: ¿Por qué?
2: Porque la lluvia y el granizo hacen toda la chamba.
3: Y dirás bien, ¿eh?
2: Y ahí les va, pónganse trucha, porque aquí en Guadalajara ya no nos vamos a ahogar en un vaso de agua. Jamás.
3: ¿Por qué? ¿Qué sucede?
2: No, porque aquí nos ahogamos con todo y carro, mijo. Así que pónganse trucha en temporal de lluvias. ¿Por dónde pasa? Porque...

Ve que los desniveles, ay, Amalia, qué chico me pasé, en vez de extinguidor, deberían de colgar salvavidas. Así que viva México, señores, viva la perra tapatía, ánimo. Ay, Dios mío.

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1: Son las 10 con 30 minutos.
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2: ¡Mi vida, qué barbaridad, señoras y señores! ¡Estamos de regreso! ¡Miqui, que se viene en Ocotlán!
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3: Oye, Prieto, el Prieto, cabeza de dinosaurio. A mí no me andes acá parimañando, a mí no me andes parimañando.
2: No me andes parimañando a mí.
3: Aunque pues pronto, ándele.
0: Ladies and gentlemen.
1: Señoras y señores.
0: To the main event.
1: Bienvenidos al magno evento. Por ocasión especial.
0: Let's get ready to rumble.
1: Damas y caballeros, se llegó el momento de disfrutar de un enfrentamiento donde siempre me roban, donde esta zona ha sido derrumbada por el robo a mano armada. Las Freddy's versus las del barrio. Las 10 de la mañana con 39 minutos. Recuerden que usted puede apoyar a su artista favorito al 33-31-770-257. 33-31-770-257. Aquí hay dos esquinas. La zona roja, la de los hombres. La que les gusta a muchos y a muchas. La del Queen. Y si usted, señor, señora, quiere apoyar, quiere ser Open Mind, quiere ser de los que se pegan como Lego, está la zona más abierta de todas. La zona rosa, la zona Cucuy. Y esta mañana, señoras y señores, al 33-31-770-257, les traigo en la esquina rosa, en la esquina de su servidor, su amigo de hoy y de siempre, el Juan Gabriel de la radio. ¡Ay, Dios santo de mi vida! ¡En la zona rosa! ¡Les traigo a mi compadre! ¡A la mujer que todo mundo quería en las novelas!
3: No, pues wow.
1: En la zona rosa, en la zona Cucuy.
3: Ya te empinaste solo.
1: Les traigo a Talía. Con
3: ya
1: este
3: te empinaste solo.
1: Masasazo.
5: Arrasando.
3: Ay, ya no sabemos. Ah, güey, estás bien empinado, güey. Hay que despertar. 33-31-770-257 en la rosa. Talía, arrasando la zona rosa de los Cucuy.
1: La zona Open Mind, Prieto. No se sienten incómodos.

0: 33-31 77-02-57. Saludos a doña Arcelia, que nos estará haciendo de comer el día de hoy.
1: Ábranse, señores, abran las puertas de esta arena, porque el día de hoy en la zona roca llega al mero corazón del barrio, los Reyes de Reyes. En esta mañana, compitiendo en la zona roja, nuevamente en este escenario, llegan los Bukis con esta rolototota que usted vivió, que usted se enamoró, que usted lo soñó, que usted disfrutó, que usted lo amó. ¡Qué mala de los Buki, la zona roja! 33-31-77-02-57. Esta mañana ganamos con los Buki. Si dice, señores, súbele, mijo.
2: ¡Qué mala!
1: ¡Ay, Amalia, mija, ¿dónde andas?
2: ¡Qué mala fuiste con Rigo!
1: ¡No me le bajes! 33-31-77-02-57, Los Altos de Jalisco, Michoacán, Jalisco, Zacatecas, que dice la bandera, se sigue reportando ya, la zona roja, llegan los Bukis, qué mala, contrarrasando de la zona rosa. Pones otra vez tu pedacito, mijo, no, tu pedacito.
0: Yo sé que los que les gusta la zona Jujuy me van a apoyar porque son fieles a la zona rosa. Y hoy me vuelven a robar como siempre.
1: 33-31-77-02-57, dice por acá. Gracias a Dios, ya es viernes en el Cali con los prietos al puro tirante y Lowis, el Fran. Martita, regálame un peso al 2, porfa. Thank you very much, Sinaloa. Ándele, gracias. Imelda dice, órale, mi cuí, me voy por la zona roja.
0: Ay, empezaste.
1: Me voy por la zona roja, 1-1-0.
0: Empezaste.
1: Buenos días, mi par de huichos. Mi voto para la zona roja de su brother, el Panda DJ.
0: No.
1: Nos vamos 2-0. Te empinaste solo,
0: audio,
1: te dije.
0: ¡Audio!
3: Dale. Ya, votamos por los Bukis, votamos por los Bukis.
1: ¡Yo me lo digo! ¡Bien empinado! ¡Por acá,
4: vuelve! ¡Zona
1: Cucuy! ¡No, la zona Cucuy!
4: ¡Zona Cucuy!
0: ¡Ahí van dos!
1: ¡Cállate la boca, es el mismo!
0: ¡Ahí van tres!
1: ¡Cállate la boca, ya me dormiste!
0: ¡Cuatro,
1: ve! ¡Hola, Bukis! ¡Saludos desde Maluco, municipio de Ayotlán! ¡Otro para los Bukis! ¡Lo vamos empinando, como siempre! ¡Mi voto es por la zona roja!
5: ¡Canasta la cuculense!
1: ¡Zona roja! ¡Y otro allá también por la zona roja!
0: ¡Están robando!
1: ¡Estás empinado, el más guapo de la tapatía! Por la zona roja.
0: Por la zona rosa de Guadalupe.
1: Por acá, ya te las sábanas que por mi viejo el Guadalupe totalmente el panelo. Ahí está otro voto para ti. Vamos, 8-2. Buenos días, Prieto, nos vamos por los Bukis.
0: Qué casualidad que siempre gané
1: el paso, ¿no? ¿Qué ¡ay, pasó? Dios santo! ¡Qué palomo usted bien! ¡No lo empinamos como siempre! No, ¡llegan los Bukis!
0: No,
1: ¡qué mala fuiste conmigo, no, señor! ¡En la zona roja ganó siempre! ¡Bien empinado, mijo! ¡El 103.5 de FM! ¡Órale, Prieto! ¡Tengo un Wally Mochis al reversa!
0: ¡Me robaron! ¡Me robaron, Dios mío! ¡Me robaron! ¡Ay, Dios!

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1: Son las 10:50.
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1: En punto de las 11, estas son las noticias. Fotoinfracciones activadas.
2: En marcha. De las 14 cámaras de infracción previstas para este año en Jalisco, 11 ya están instaladas y operando. Las 3 restantes se ubicarán en Lázaro Cárdenas y carretera a Chapala. El director de la Agencia Metropolitana de Infraestructura para la Movilidad, Antonio Martín del Campo, informó que la cámara de Lázaro Cárdenas comenzaría a operar el 1 de septiembre.
3: Hola, las cámaras. Si no me equivoco, la de Lázaro Cárdenas empieza a operar a partir del 1 de septiembre y las otras las estaremos instalando en el resto del año, pero el balizamiento quedará en estos días.
2: Aclaró que no se han modificado los límites establecidos y que las cámaras mantienen los mismos parámetros de velocidad. Mayra Saldívar, en punto.
1: Ataque en Santa Elena de la Cruz.
4: Asesinato a balazos. Un hombre de aproximadamente 50 años de edad fue atacado a balazos de manera directa en los cruces de Experiencia y Béjar, en la colonia Santa Elena de la Cruz, en Guadalajara. Al arribo de elementos policíacos, tapatíos y paramédicos confirmaron el deceso de la víctima. Contaba con 5 impactos de bala.
5: Arribar al lugar, la unidad primera respondiente localizó un masculino, este tirado sobre la cinta asfáltica. A simple vista se le ofrecen lo que son lesiones por proyectil de arma de fuego y manchas hemáticas. Se piden servicios médicos de emergencia, los cuales arriban al lugar, nos confirman el deceso del masculino, el cual presenta 5 lesiones, 2 en tórax, 2 en brazo y 1 en cráneo, y en el lugar se localizan 4 indicios de arma corta. El masculino de 50 años y del causante nos hacen referencia de un masculino el cual vestía, portaba una gorra negra, aproximadamente 25 años de edad, el cual se le acerca de manera directa y le causa la agresión.
4: Autoridades están en la búsqueda del causante. Fernando Roldán, en punto.
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6: Si usted en este momento pretende utilizar la avenida López Mateos para desplazarse del periférico y se dirige hacia la zona de Mazamitla, o simplemente va hacia Tlajomulco, hacia la gasolinera Las Cuatas, hacia la Plazas Outlet, no habrá mayor problema. Se va a encontrar con mucho tráfico, pero está fluyendo de manera continua. Únicamente antes de llegar a la zona de Santanita, ahí justamente se va a encontrar con algo de lentitud en el tráfico. Hay muchísimos carros circulando en esta parte y han bajado la velocidad para desplazarse hacia el carril derecho para llegar a San Agustín. Así que únicamente precaución. Los que van a ingresar a la zona metropolitana, justamente desde la zona de San Agustín y con dirección hacia el periférico, van a encontrar también carga vehicular. No hay accidente, pero hay una velocidad promedio de 20 a 30 kilómetros por hora en algunos tramos, muy lento, así que es importante manejar con precaución. Gustavo Magañán, en punto.
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1: 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La temperatura ambiente en este momento es de 24 grados centígrados. Enrique Ruelas, en punto.
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2: Señoras y señores, ¿qué se viene? ¿Qué se viene, mi Queen?
3: Con la brisa, yo creo, ¿no? ¿Quién viene? Ah, no, ya vi, el Luis R. Ah, es que ese no es Luis R, es la brisa. Es la brisa, aguas con eso, ¿eh? San Miguel el Alto, Feria 2026, Palenque. Ay, Amalia, Luis R. Conrique, sábado 19 de septiembre. Allá en San Miguel Alto, oye, se va a poner bien chidote.
4: Pensé chidote, que me ibas a poner la de la taca, taca, taca, taca.
3: Ya sabes, claro, la chidota. Ahí anda poniendo esa.
4: Claro, Prieto.
3: Oiga, familia, ponga mucha atención porque llega Luis R. Conrique de San Miguel el Alto a la Feria 2026. 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Le voy a aventar la baraja. General, 550 pesos. Qué barato está, la neta, ¿eh?

0: ¿Y a qué horas, canta Luis R. ahí?
1: No me digas más, qué bárbaro.
0: Ay, Dios mío. 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Allá nos vemos y ahorita le aventamos más baraja porque no nomás viene Luis R. ¿Eh?
1: Viene bien cargado, Prieto.
0: Oye, Luis R. se va a poner bien machina allá en San Miguel.
1: Oye, hay que estar bien pendientes porque se viene baraja grande. San Miguel, el Alto Jalisco, por ahí al regresar. Te seguimos platicando quién más estará presente. Ajá, ajá, en el Palenque. Señoras y señores, una de las secciones más gustadas es la que se viene ahora en este momento. Pues sí. Cosas de mexicanos, mi güey, ¿qué traes el día de hoy?
0: ¡Ay, Amalia! Cosas de mexicanos. Primero le mando un saludo especial a mi compa el Neto, allá en los Vinos y Licores.
1: Ay.
0: Allá en la Santa Mugre, sobre el buen Neto, ¿eh?
1: Oh, sí.
0: El Neto, ay, Amalia, qué chico me casé. Ahí anda, ahí anda escuchando la tapatía el vato,
1: ¿eh? Un desmentido.
0: Dice, puros no, comerciales, a ver a qué horas, dice. Oiga, oye, ¿dónde quedó tu Prieto?
1: No, no sé, tú dime.
0: A ver, espérame, ¿qué te estoy diciendo?
1: Ay, qué bonito. Qué bonito. Oye, fondo, forro de pantalla, teléfono trae.
0: Me lo regaló mi señora, Prieto. Ah, ya sabía que iba a salir un algo. Oye, México borracho, México borracho.
1: Ok, ¿los borrachos en México?
0: ¿Cómo hoy México funciona? Borracho, soy borracho, mijo, soy mexicano.
1: Ah, bueno, pues.
0: Y vamos arrancando. Soy borracho y ya no te quiero, mujer pobreta y cucaracha.
1: ¡Bájale!
0: ¡Ay, Amalia!
1: ¡Bájale!
0: Sin raspar muebles, tostadas de mole.
1: ¡No me digas más!
0: Soy borracho y sé que eran dos amigos que venían de Matimín. Soy borracho y de la bolsa de su abrigo sacó un arma cortita.
1: ¡Oh, no! Oh, no. ¡Era bravísima! ¡Oh, perdón!
0: Soy borracho y sé que la vida es un columpio.
1: ¡Oh, no me digas más!
0: Soy borracho y sé que pasaste a mi lado con tal indiferencia, ingrata. Soy borracho y le mandé una carta a Esther, mijo.
1: ¡Ójale!
0: Soy borracho y sentado en la barra me encuentro de la vieja taberna del barrio. Soy borracho y sé rosas a María llegaron hoy.
1: ¡Hojas! ¡Hojas!
0: Soy borracho y buscaré un rincón en un rinconcito en el cielo, mijo.
1: ¡Qué bendición!
0: Soy borracho y si el mar tuviera tequila y los ríos tuvieran ron, me pasaré la vida bebiendo sin compasión. Soy borracho y me caí de la nube en que andaba.
1: Ah, don Lalo, qué bárbaro.
0: Soy borracho y ¿qué pasó, pues? ¿Qué se te olvidó? ¿A poco ya volviste?
1: ¡Bájale! ¡Ah!
0: Soy borracho y sé que eres alto y delgadito y tu hermosura me provoca. Soy borracho y no le tomo la botella que otro le toma.
1: ¡Oja!
0: Soy borracho y sé que Kiko envidiaba al chavo y el chavo no tenía nada. Y ahora lo vamos a poner románticos y serios. Siéntese bien, párese bien, respire profundo, suelte sus brazos, cierre sus ojos, abra su mente. Diré al señor, Milton, vas caminando en un paisaje lleno de pinos, un cañón, mucha fauna, escuchas el ruido del río,
2: asco el mayate.
0: Y bueno, respiremos profundo. Carta de un borracho. Todos cierren los ojos y abren tu mente. Camina por un campo lleno de rosas. Tú que eres ejemplo de bondad y nosotros tus muchachos que hiciste tan borrachos. Hágase siempre tu voluntad. Ave María, yo no quería. Padre nuestro, qué rico está esto. Bendito licor, dulce tormento. ¿Qué haces afuera? Véngase pa' dentro. Dice el dicho que el que bebe se emborracha. El que se emborracha se duerme. El que se duerme nunca peca. Y el que nunca peca se va al cielo. Entonces bebamos y al cielo vayamos. Aguas de las verdes matas, tú me tumbas, tú me matas. Aunque a veces me haces andar a gatas, si tomamos de más, hasta levantar las patas. estiro el brazo y encojo el codo, y a salud de mis hermanos, me lo tomo todo. Amén, señores.

0: Son las 11 con 19 minutos.
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7: Compadre, si le digo que me acosté con mi comadre, quedamos como enemigos.
8: No.
7: ¿Como amigos?
8: No.
7: ¿Entonces cómo quedamos, compadre?
8: Pues quedamos a mano, compadre.

0: sí nos damos a desear.
1: ¡Ire, ire, ire! ¡Ahí le hablan, pareja!
2: ¡De la Laguna! ¡Banda!
1: ¡Chavacos, estamos de regreso a las 11 de la mañana con 26, casi 27 minutos! ¡Estás escuchando Órale Prieto! A través de la

0: estado hablando acerca de la Feria 2026 de San Miguel el Alto, en el Palenque. 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
1: Es que esta me encanta,
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Vamos a ir con música y regresamos.

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1: Son las 11:33.
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0: Damas y caballeros, se llega el momento más impresionante de la radio, dijera el señor Saguiño. Pues si usted quiere aprender, si usted quiere elevar su IQ, quiere ser como Goku con su ki más alto, le recomendamos quedarse, porque estas clases no las tiene ni la Universidad de Harvard, ni la Universidad de Oxford, ni la Universidad Autónoma de México, señoras y señores. El hombre que nació, creció, se empapó del barrio, está con nosotros, con doctorado en honoris causa. Próximamente el premio Nobel de la Paz.
1: Paz, paz, paz.
2: Mete la boca, tú, grosero.
0: El Quick Rodríguez con el diccionario del engabanado.
2: Oiga, muchísimas gracias. Muchísimas gracias. Hoy este día los quiero cultivar. Les quiero llenar sus craneales de bendiciones.
0: Bájale, Brito.
2: La pura frente para que entiendan. Y bueno, el día de hoy, mijo,
0: ¿qué tenemos?
2: ¿Cómo te digo? Palabras con las que antes se enamoraba una dama.
0: Ajale.
2: Palabras dulces, palabras romántico de amor. Pero las palabras antiguas o palabras recientes que tú no conoces. Y vamos a ver cómo andas tú de lo, del romanticismo.
0: Yo soy romántico, pero antes era más. Pobrecita.
2: Ahí te va. La primera palabra, usted también publicó, 3331-770257. Si tiene alguna otra
0: forma de
2: definición, mándamelo de volada. La primera palabra,
0: ¿cuál traes?
2: Melifluo.
0: Melifluo. Oye, ¿qué es eso?
2: Melifluo.
0: Melifluo.
2: Tienes que leer más, Prieto.
0: Pues
2: ¿eh?
0: Cuando le dejaba caer los bueno muchachos y dice melifluo, porque se fue.
2: No, cállate la boca. Melifluo se refiere a un sonido, una voz así de esas dulces, amable, suave, que parece fluir como con pura miel, pues, en los oídos, cuando te endulzan el oído.
0: Como la vecina que me endulzó el oído.
2: Como esta,
0: ¿y qué, vato?
2: Esta Marta me melifluo el oído.
0: A la bestia, Prieto. Y sí, últimamente anda muy melinflado.
2: Estas contigo palabras son medias difíciles, medias trabajosas. Y nos vamos con la segunda.
0: Oye, pero es que estas son frases de tu realeza familiar, güey.
2: Sí, ahí
0: sea,
2: te va la segunda. Escucha.
0: Esa gente acaudalada, apoderada, llena de propiedades.
2: Esta te va a sonar peor todavía.
0: Okay.
2: Pulcritudinoso.
0: Ájale, una persona.
2: Pulcritudinoso.
0: Esa sí, parece que sí la entiendo. Una persona que es pulcra en todo su ser, en toda su aura, en toda su exposición ante el público.
2: Por ahí va la bala, por ahí va la bala, porque dícese pulcritudinoso.
0: Ok.
2: O sea, una persona de mucha pulcritud, extrema, aplicada, pues.
0: Okay.
2: Alguien cuya presencia impone o alma te transmite mucha paz, pues. Ajá, mucha belleza impecable, algo puro.
0: ¿Como tú puede ser?
2: Algo así.
0: Que
2: donde quiera que te paras dicen, ay, Amalia, qué chico me casé. Nos vamos con la tercera. Sempiterno.
0: Sempiterno.
2: Sempiterno, no me peles los ojos.
0: No, güey.
2: Sempiterno.
0: No, güey, eso sí da tiro, güey. ¿De dónde la sacas, güey, tú?
2: Hijo, de leer, de viajar por todo el mundo, por todo Guanajuato, por todo el barrio.
0: Sabemos que es.
2: Esta palabra se puede utilizar para decirle a, por ejemplo, a mi mujer, lo tuyo y lo mío siempre va a ser sempiterno.
0: O sea, ¿para toda la vida?
2: Por ahí va la cosa.
0: Ah,
2: ahí va
0: bien,
2: la cosa. Te doy un ejemplo para qué, ¿verdad?
0: Sí, para no verme tan mal, ¿verdad? Porque
2: sempiterno ser quiere decir algo que durará para siempre, pues. I love you for life.
0: O sea, imagínate tú ligando
2: un con amor o un sentimiento que no tiene ni tendrá fin, pues,
0: imagínate,
2: algo infinito.
0: Tú, por ejemplo, ligando, utiliza esa palabra, a ver.
2: Siempre. Mamacita, déjate caer. Y lo tuyo y lo mío siempre va a ser sempiterno.
0: Ah, Dios mío de mi vida.
2: ¿Alcanzo otra o ya, Marta, no quieres aprender? Dios sí, mío santo.
0: Es lo que te digo, pues.
2: Luminoso.
0: Luminoso. Pues puede ser alguien de muy... no sé, luminoso. Luminoso. Pues Numi puede ser menor, ¿no? O sea,
2: esta palabra puede ser para una persona que tiene mucho misterio, mucho carácter de misterio. Alguien capaz de inspirar muchas cosas, pues algo fascinante, okay. Como éxtasis espiritual, como hay personas que, ay no, yo llamo a las almas y todo eso.
0: Yo soy de Laura y así okay. De ahora.
2: Luminoso, es una persona luminosa. Okay. Bueno, thank you, Austin.
0: ¡Ojora! ¡Cabeza de rombo! ¡Ojora! ¡Aviéntate un triciclo! ¡Cabeza de ponte duro!
2: ¡Cabeza de tambo!

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1: Son las 11:51.
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1: En punto de las 12, estas son las noticias. Mi Bici Crece.
2: Gana terreno. El sistema de bicicletas públicas de Jalisco mantiene su crecimiento con 4,000 unidades actualmente en circulación, 3,000 mecánicas y 1,000 eléctricas. El director de la Agencia Metropolitana de Infraestructura para la Movilidad, Antonio Martín del Campo, destacó que la incorporación de bicicletas eléctricas han generado un aumento en el número de usuarios.
3: Primero, antes que nada, compartirles que tenemos hoy en día 4,000 bicicletas circulando. De esas 4,000, 1,000 son bicicletas eléctricas y 3,000 son bicicletas mecánicas. Nuestro gobernador ha sido muy enfático en tener uno de los mejores sistemas de todo México y de Latinoamérica, ser este referente y sobre todo con esta...
2: El funcionario señaló que la apuesta por este sistema busca ampliar las alternativas de movilidad y facilitar los traslados dentro del área metropolitana de Guadalajara. Mayra Saldívar, en punto.
1: Detenidos por robo a tarjetas.
4: Detienen a desplazadores de tarjetas. Oficiales de la Comisaría de Seguridad Ciudadana de Guadalajara detuvieron a dos sujetos en la colonia Ricardo Flores Magón. La detención se registró en una plaza comercial ubicada en los cruces de la calzada Independencia y Batallón de San Patricio, donde una mujer pidió ayuda a los uniformados después de que dos sujetos la despojaran de su plástico. Identificando a los delincuentes y logrando su detención, les aseguraron 18 tarjetas bancarias. Ambos detenidos quedaron a disposición del Ministerio Público. Fernando Roldán, en punto.
1: Fuego en taller. Un incendio en un taller de la colonia Nueva España en Zapopan generó una intensa columna de humo durante la madrugada. Bomberos trabajaron por más de una hora para controlar las llamas debido a la gran cantidad de madera acumulada. No se reportaron personas lesionadas.
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1: 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La temperatura ambiente en este momento es de 26 grados centígrados. Enrique Ruelas, en punto.
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1: Para este viernes en el área metropolitana de Guadalajara se espera una temperatura máxima de 30 grados con cielo parcialmente nublado y ambiente cálido durante la tarde. Para la noche se prevé un descenso en la temperatura con alrededor de 21 grados y cielo parcialmente nuboso. Se recomienda mantenerse hidratado y protegerse del sol, ya que el índice UV alcanzará niveles extremos al mediodía.
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0: los cinco de la sierra, mi compadre Emiliano García también, ay, échale ánimo, hombre. ¡Épale! Oye, ¿los tres sí desayunaron, qué, mi Ángel?
1: No, son como que anoche se desvelaron los carajos.
0: Dile que se pongan las pilas, hombre.
1: Otra vez, para que despierten, hijo.
0: Aquí en el Estudio A del 103.5 de FM, Emiliano García y los cinco de la sierra. Oye, qué chulada, hombre, vamos a cantar bonito, pero aguántenme poquillo antes de que se me vaya el rock and roll. Le quiero mandar un saludo muy especial al grupo de servidoras del Encuentro Misionero allá en el área del comedor, que están ahorita haciendo esta gran labor. Le mando un abrazo, chiquititas, ahí Amalia. Mi buen Ángel, qué milagro, pues, vato. ¿Dónde me han dado los cinco en la sierra?
1: De promoción y haciendo todo lo que todo el mundo hace.
0: Porque,
1: para
0: oye,
1: seguir adelante.
0: Ya nomás el Emiliano se hizo ya bien machín viral y youtuber y artista y no sé cuánto, y ya no quieren pelar
1: para si en la casa me dice que sí.
0: Espérese,
1: güey, no se le vaya a subir porque yo mismo lo bato.
0: El buen Gualo.
2: Oye, a ver, empezamos de una vez por ahí, ya que andamos bien entrados. ¿Hace cuánto se hizo viral mi compita?
1: Fíjate que antes de que ese video que estabas comentando ahorita tú,
2: Simón,
1: fue mucho antes. Tu mamá se lo llevó a una fiesta que

0: aventado el plebe también, ¿no?
1: Entonces yo fue de hecho con la novedad, y fuerte no soy. Entonces la reventó, y antes de eso ya había participado en el programa Tengo Talento Kit, pero esos videos lo vi.
0: Con el Pepe Garza fue ese.
1: Con Pepe Garza, Pancho Barraza, Tatiana,
0: Los Ángeles,
2: bueno,
0: fue ese asunto.
2: Pero ese aquí en México. Vamos a darle el contexto a la gente, porque decir, pues de quién están hablando. Estamos hablando del compa Emiliano García. Él, la neta, es un niño. ¿Cuántos años tiene el Emilio?
1: Justamente cumplió 12 apenas.
2: 12 añitos, pero es un monstruo en el acordeón.
0: El niño del acordeón.
1: Mucha gente lo ubica así en el acordeón, pero qué mejor que se presente él solito aquí, mi compa Emiliano.
0: A ver, Emiliano, ¿qué onda? ¿Traigana?
2: No le hace que no haya sido al Kinder ahora, hijo.
3: Bueno, pues mi nombre es Emiliano García y yo soy el acordeonero de los 5 de la Sierra. Sí, es cierto que mucha gente me reconoce por el nombre del niño del acordeón. Yo no me he dado cuenta hasta que mi papá me dijeron de que ir a él en busca del niño del acordeón. Y aparecían en muchos videos pues que subían de mí.
0: Y por ejemplo, güey, ¿qué sientes, güey? O sea, ¿qué te botó la mente? Que dices, hostia, me volví famoso ya. O sea, te subió tantito. Sentiste como que le podías hablar tantito a tu papá acá de que no, yo soy famoso. Y dije, ¿cómo estuvo la vuelta?
1: Es el doble domingo.
3: Sí, bueno, estuvo chido porque ese mes estuvo muy, muy, muy cañón. Porque antes yo ya subía videos, pero no pasaban de que 10,000 visitas y ya. Güey.
0: Que son un buen de todas maneras, 10,000 visitas.
3: O sea, pero, o sea, para mí era un buen, pero era lo máximo que llegaba, que eran 6,000 y así muy, muy, muy bien, 10,000. Entonces, ese mes, no sé si conocen a Israel Barajas.
0: Simón.
3: Yo le digo a mi mamá, ir mamá, venden estos boletos, están baratos y en primera fila. Yo dije, ah, pues está bien. Dije, me llevas, tú vas y a ver si, qué show hay, ¿no?
0: Sí.
3: Yo antes de todo eso, yo hacía videos cantando y un video me llegó a 10 millones.
0: A la bestia.
3: Y lo compartió él y él no comparte nada. Tenía un compartido y era de su novia y luego me compartió y es como de que, ¿qué pedo? O sea, ¿no?
0: ¿Sí te emocionaste, güey? Sí, porque, o sea, pues al final de cuentas son los morros que tú escuchas, güey.
3: Sí, es como si ahorita, no sé, ¿cómo se llama el de un hombre normal? Espinosa Paz, comparte un video de mi papá, es como de que no manches.
2: Pues qué chulada. Mira, Emiliano, esto es una cosa para que te le echen más de al lado. Ahorita está escuchando mucha gente en la Unión Americana, en los Altos de Jalisco, el estado de Michoacán, Aguascalientes, Ciudad Guzmán, Zacatecas, Tapatía, llega a muchos lados, así que mándale un saludo machín, pero tocando y cantando, mijo. Nos vamos con música, le late.
0: ¿Ahora chance o qué?
3: Sí.
2: Vámonos con musiquita, okay, Emiliano García, los 5 de la Sierra.
1: Para todos ustedes, Loco y Destructivo, de mi compa, el RM, Rogelio Martínez, que tuvimos la oportunidad de acompañarlo también, los 5 de la Sierra, y un saludo al viejo, hasta allá, hasta Miami, desde por allá. ¡Vámonos, viejo!
2: ¡Ánimo!

0: Son las 12 con 15 minutos.
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0: Contra el Bambalina con mi compa Emiliano García, que no fue al kinder, los 5 de la sierra, porque fíjate que hay mucho que no se sabe de este niño, pues aparte de que yo tengo mucho tiempo de conocer a mi compa Ángel, líder de los 5 de la sierra, padre de este muchachón con tanto talento, pero bueno, nos sorprende tanta cosa que ha hecho este muchacho, pues 12 años.
3: Se quedó pendiente, ahorita estaba platicando acerca de lo que le pasó con Israel Baraja, te compartió, va.
4: Yo, aparte Jorge Cuellar, dijo, ya no dijiste nada ahí, que fue el que te dio la oportunidad también.
3: ¿Quién?
4: Ahí,
3: ¿quién?
4: Coméntales.
3: Ok, ¿en dónde fue la vuelta esa, güey?
5: Fue en un concierto cerca de aquí, creo que está como a 5 minutos de aquí.
3: Ya.
5: Y bueno, yo ahí sí ya no era nadie, no tenía ni vista, no era nadie, no sabía tocar acordeón bien. Lo que más se me daba era la cantada.
3: Ok.
5: Entonces, pues lo de Jorge, pues nada, unos muchachos de ahí, una muchacha de ahí, yo la conocía por TikTok, y era de que, no, pues de que voy a ir al concierto y este rollo. Y ya nomás le dije que quería cantar, y la muchacha me subió al escenario y me dejó cantar con él, y agarré buen contacto con el Jorge.
3: Oye, pero no echaste pieza con la coche. Hay un video que es el de con la novedad, güey, que la gente se ceja. Hay chance.

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1: Oye, qué chulada, los cinco de la Sierra, Emiliano García. Yo hablo mucho de este muchachón, hombre, con un talento muy, muy grande. ¿Pero dónde van a andar, mi Ángel? ¿Qué traes de nuevo? ¿Qué rollo?
2: Fíjate que tenemos un fit bien, bien chido con alguien muy importante.
1: Okay.
2: Ya tuvimos pláticas con nuestros amigos de la Inolvidable de Banda de Guadalajara, la Llave, mi compa Javo, compa Miguel, Marco Reséndiz. Ya están por aprobar unos temas que vamos a grabar juntos, el cual les agradecemos. No los anuncio porque oficialmente no lo puedo hacer hasta que ellos digan adelante, pero ya está la plática con mi compa Carlos Ochoa, Caña Verde también. Y por lo que hemos estado haciendo solos, que es hacer radio el día 10 de septiembre, sale un programa, ¿lo puedo decir o no? Un programa que vamos a estar en, un programa se llama Quiero TV en Palabanda, estamos el día 10.
1: Amalia, saludos ahí a esta hermosísima
2: la China,
1: Fanny, a Fanny y a la China, Fanny y a la.
2: Y entonces ese programa ya lo grabamos, hemos estado haciendo promoción, de cual nos adelantamos, nos dimos las gracias
1: tú.
2: Y mil gracias por la oportunidad, mi compa Quick.
1: No, pues aquí es su casa, hermano. Gracias. Fíjate que siempre lo decimos aquí a este escenario de La Reta, han venido herencia de grande, Los Inquietos, mucho artista, pero también pues gente que
3: mucha historia también,
1: no tú, porque Cinco de la Sierra tiene mucho tiempo, ¿eh? ¿Cuánto
3: es
1: tiempo
3: eso,
1: tiene
2: tu grupo? Ya, la neta, grupo, ya en este proyecto hay mucha gente que no sabe la trayectoria de Los Cinco de la Sierra, pero nosotros nos formamos Los Cinco de la Sierra de Lupillo Rivera.
3: Ah, caray.
2: O sea, nosotros acompañamos a Lupillo Rivera. Claro, ya hubo cambios.
3: ¿Hace otros... cuántos años fue eso, compadre?
2: Hace 15 años.
3: 15 años.
2: Iniciamos 15 años.
3: ¿Qué rola traía Lupillo Rivera en aquel tiempo cuando se formaron?
2: Pues es que ya ves que nunca pasa de moda el moreño, nunca pasa de moda despreciado. Todas esas rolas, hasta la fecha la sigue cantando. Todas las últimas veces que lo acompañamos, ya con Los Cinco de la Sierra. Porque era cinco, ahí era con la Vientos de Jalisco, yo era cantante de la Vientos de Jalisco.
3: Ah, caray.
2: Entonces ahí con mi compadre Ramón en la empresa de Lupillo, acompañaba a la Vientos de Jalisco a Lupillo y de ahí salimos, que era mi compa Bota, le mando un saludo, Oscar González, el acordeonero, yo y mi hermano Julio y Mario, éramos los iniciales Cinco de la Sierra. Toda la marca, es mi marca, Los Cinco de la Sierra. Agarraron rumbo los muchachos y pues yo aquí sigo firme todavía con mi proyecto.
1: Qué chulada, Los Cinco de la Sierra. Pues tenemos la raza aquí, quiere música y vamos a aprovechar el tiempo para que le canten a la gente, para echarle más cotorreo. Así que, pues ya se lo sabe, pásenme las redes sociales antes de que nos vayamos con otra rolita.
2: Los Cinco de la Sierra oficial en todas las redes, pero me gustaría que Emiliano pase sus redes, mi compa.
1: Ok.
2: Compítara, pásenla.
1: Para que vayan a seguir al niño al acordeón.
4: Pues sí, a veces pueden ver videos con el acordeón, aparezco más como niño del acordeón, pero cuentas mías, Emiliano García Oficial. Porque pues en el video del acordeón se hacen más virales cuando los suben otras personas.

0: Los Joyas.
1: Hay que seguirlo.
0: Pero también igual me está yendo bien en mi cuenta. Ya. Pues síganme porque falta un poquito para llegar.
1: ¿Cuántos tienes? 50,000.
0: Tengo 44,000 seguidores.
2: No man, mijo.
0: Sí, hace poquito me bajaron una cuenta de 125,000 seguidores.
1: Ya nomás. Usted échale ganas, amigo, porque trae una vida y un talento por delante que hay, Dios mío, ¿eh? Vámonos con musiquita a los 5 de la Sierra, Emiliano García, aquí en Las Retas. Y órale, Prieto.
3: Algo romántico que vamos a grabar por ahí con algo muy importante, yo creo que se nos va a dar. Y dice así, se llama Ayer Pedí, pero les guste. Y dice así.

0: ¡Súbele, súbele, pues! ¡Órale, Prieto! 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
1: Son las 12 con 31 minutos.
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0: Ok, regresamos al 103.5 de FM, la Tapatía. Prieto, se viene algo bonito allá en San Miguel el Alto porque está la Feria 2026 al Palenque, mijo.
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0: Oye, papá, para invitar a las güeritas estas, ¿cómo se llaman, Prieto? Las de San Miguel. Llamarle, le mandamos un besote.
2: Ay, prefiero,
0: oye, y también al señor de los tacos, los cuñados, que también están buenos, ahí pegados a donde fue la presentación de la feria, ¿da?
2: Es cierto, saludos a los cuñados.
0: De soga reventada, le mandamos un abrazo, hombre. Oye, Prieto, pues mucho mensaje, gracias a toda la bandera que se comunica, muchísimas gracias.
2: Recuerden que todos los viernes se elige una rola de complacencia para que la gente la esté pidiendo al 33-31-770-257. Hoy se encuentran con nosotros,
0: Emiliano García y los 5 de la Sierra.
3: Muchísimas gracias, compadre. Se llama Libro de Recuerdos, que viene por ahí grabada con banda, ese Ronón.
0: Bueno, mano.
3: Y pa' qué digo con quién, la neta, un temazo, un chingón.
0: Usted que va a estar. Se cae porque es su tiempo, hombre.
3: Ahí va, viejo, y dice.

0: la fregada.
1: Ay, Amalia, qué chico me casé, Dios mío santo. Oiga, muchísimas gracias a toda la bandera que nos escucha allá en los Altos de Jalisco, en el estado de Michoacán, al Fran, hombre, allá en la Unión Americana, en Corona, California, al Chaparrito, a toda la raza que nos sintoniza allá en la Unión Americana también, bienvenidos, hombre, ya sabe que cada viernes le traemos música de calidad, música.
0: A la gente de San José, California,
1: con saludos. Ay, saludotes allá, San José, California, qué chulada, hombre.
2: Oye, Prieto. Ahí le va, ahí hay una parte donde me gusta calar, a ver qué tan andan acá de Andrés, por eso le estaba preguntando si les gustaba de todo, del norteño.
0: Sí, claro, banda, obvio, obvio.
2: Banda, norteño. Si yo les aviento un nombre, ustedes me avientan un pedacito de la pieza.
0: Yo digo que el Emiliano tiene que estar al puro
1: calazo. Puro llavazo,
2: ¿no? No me digas más.
0: Eso me dijo el güey cuando se levantó, pero lo veo medio dormido, como
1: no,
0: que
1: ya se rió.
0: ¿Va a creer que lo quemes en la noche, amigo?
1: No, ya está,
0: se paró. A ver, a ver si es cierto.
2: A ver, pues, ahí le va, vamos a ir a fácil, nomás para ver cómo se oye, a ver. Invasores de Nuevo León,
0: ay,
2: que hay.
0: Qué chulada, dice.

ver, mijo, Ramón Ayala. Ramón Ayala. Para que mañana la pierdan las banqueteras con las rocas y Villatela con todo.

0: esa danza es como
1: de macizo. Exactamente, el cuerpo lo
0: ¿qué
1: sabe.
0: ¿Qué más trae
1: el
0: prieto?
1: Tómale, mijo, tómale. Mira,
2: a ver qué hay de los tigres del norte por ahí.
1: Ya está

0: perra, una perra, perra.
1: Una viejita sabrosona.
2: A ver, ahorita.
1: A ver, una de del señor Fidencio Ayala y sus satélites.
2: Sí,
1: pero... No me digas.
0: Ay, ten un poquito de compasión a la tabla.
2: Una de primavera, tengo que
1: tener.
2: Primavera.
1: A ver,
2: ¡vámonos, mijo!

Circunvalación 16. ¡Qué chulado, hombre! Los 5 de la sierra. Vamos a ir un corte y ya volvemos, Prieto.

0: ¡Súbele pues! ¡Órale, Prieto!
1: Son las 12 con 45 minutos.
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0: fue la Saboya Fan.
1: Le Prieto, ya casi, pues ya para terminar, Prieto, final, pero Prieto. Hay que invitarles, porque se viene ya a esplendar la Feria de Cotlán, Jalisco, la Arroyaterapia 2026, Prieto, algo bonito,
2: señores,
1: algo bien.
2: Atención a la gente de Cotlán, porque la esplanada de la feria, lo dijo el Quick, Arroyaterapia 2026 con la Arrolladora Banda Limón, la Banda Maguey y el Plan 17, recuerden este 20 de septiembre, 8 de la noche, evento totalmente enlonado, para que no vaya usted.
1: Y ya sabe también, la venta de boletos allá en el módulo frente a Presidencia Municipal, lugares de costumbre y carros de sonido, así que ya se la sabe, evento en dominguito 8 de la noche, la Arrolladora llega a Ocotlán, Jalisco, así que ya se la sabe, invitadísimos. Prieto, se nos acaba el tiempo y queremos mucha música, mijo.
2: Queremos música y por ahí me dijeron que se va a echar una pieza el Emiliano, ¿cierto?
3: Esta vez que estamos diciendo que cante, tiene su pendiente porque le está cambiando la voz. Pero...
1: No, mi Emiliano, la gente está mandando mensajes de que lo quiere escuchar, cantar, no nomás tocar, así que vamos a echarle una rolita y regresamos para despedirnos, mijo.
2: No me digas más, ¿con qué rola nos vamos, mi compa Emiliano de la Sierra.com, Rubén, invítame a pistear.
4: Escápate del cielo.
2: Escápate
4: del
2: cielo.
4: Esa rola, hace poquito la grabamos, pero yo tenía la voz bien de ardilla, te lo juro. Yo te hablaba de que íbamos a cantar la siguiente canción que se llama Escápate del cielo.
1: No le hace, amigo, usted jálese.
4: Pero ya extraña mi voz, es porque, pues, se escuchaba chido, pero pues a ver. La grabé porque hace poco falleció mi abuelito y la grabé dedicada para él.
1: Pero, échale, amigo, a ver cómo los abuelitos que ya se fueron.
2: De hecho, ahora es el día del abuelo, güey.
4: Sí,
1: Hoy es el día del abuelo, güey.
2: Dale.
1: Échale, vamos a dedicarlo hasta el cielo. A todos los abuelitos que nos escuchan, abrazo grande. Emiliano García, los cinco de la sierra, órale, Prieto.

0: chulada. Pues muchísimas gracias, mi compa Ángel, Emiliano García, los cinco de la Sierra. Recuerden seguirlos. Y para toda la gente que nos escucha allá en el estado de Jalisco, allá de Michoacán, Zacatecas, Aguascalientes, pues está Emiliano García, los cinco de la Sierra, Teatros del Pueblo, ¿dónde más van?
1: Sí, vamos a estar en Cantaritos, mi ranchito, Santa Lucía, el 20. Pero mañana los esperamos en la Mezcala. Aquí en Circunvalación, en la Calzada. Primero vamos a ir a ver al Atlas, dijo, porque somos rojinegros.
2: ¿Cómo crees?
1: Después de ahí nos vamos a las 10 de la noche y estamos ahí con mi
2: compa. ¿Dónde la cartera, güey?
1: No, en la Mezcala, en Circunvalación, 1066 y la Calzada. Ahí vamos a estar, viejo, ahí para... Están invitados, se hace una...
2: Gracias.
1: Una amarillita, una bebidita.
2: ¿Sabe dónde sí me gustaría ir? Que me tienen prometidísimo. ¿Dónde? Voy a Santa Lucía, para
1: ahí, allá. Vamos, ahí lo espero.
0: Es que, 20, es que lo invité a los ahí. Pajaretes y no ha habido chance de llevarlo. Pues este
2: pura promesa, está como que, el que no me digas más.
1: Un ranchito, cantadito de ranchito. Sí. Ahí vamos a estar ahí con mi compa Poncho. Saludos a mi compa Poncho de Mente, yo le digo así a mi compita.
0: Órale,
1: el fue que nos contactó. Vamos a estar ese domingo. Vamos, mi quick.
0: Compa. Si Dios nos da licencia, por allá nos vemos, ponemos sombrero y botas para ir a echar una bailada, hombre.
1: Ok, chido.
0: Dios mío santo.
1: ¿Podemos despedirnos con otro pedacito?
0: Sí, claro. Que sí.
1: Se llama con todo respetillo una canción, fíjate que, ¿cómo son las cosas, muchachos? Una canción, ¿cómo son las cosas? Esa canción cuando la grabamos por medio de mi compadre, que le mando un saludo a mi compa Marlon Barragán de Los Valis. Dice, compa, grábeme esta canción.
2: Los Valis.
1: No vas a creer que le hicimos un tema que hoy bien chido que este tema, y no lo hicimos viral nosotros.
2: Se hizo viral
1: con otro grupo y dije, no, chingues, sí. Tanto que le
0: no, pero, sí pasa, hermano.
1: Pero
0: sí
1: mucha
0: pasa,
1: gente todavía la identifica con nosotros, compa. Se llama con todo.
0: Si manda un poquito, mi Ángel.
1: Claro.
0: Tú, Emiliano García, mándale un mensajito a la raza que anda empezando la música, que te sigan ahí en tus redes.
3: Sí, claro. Bueno, yo he dicho mucho que yo me desesperaba bien mucho cuando empezaba a tocar el acordeón. Entonces, pues no la aflojen, todo es un proceso y échenle ganas, no la aflojen porque con que la aflojes poquito, valió todo, pues. Y échenle ganas y, pues, si se quieren inspirar con un artista, síganlo mucho y saludotes ahí en mis redes sociales, Emiliano García Oficial.
2: Algo bello, no me digas más.
0: Ahí estamos, mi compa, ahí nomás, Emiliano García, los cinco de la Sierra, nos despedimos, mijo.
1: Fíjate que sí, pero antes quiero mandarle un saludo porque siempre lo hago en agradecimiento a mi compa Lucas, que fue mi acordeonero.
0: Oh,
1: mi compa Lucas, el acordeonero, por ejemplo, le voy a pasar un contacto para que tu hijo.
0: Claro que sí.
1: Y a cualquier persona que quiera aprender ahí que nos siga en nuestras redes, Lucas, que es un acordeonero profesional, toca todos los instrumentos. Él la verdad que ha sido una persona que me apoyó también con mi otro hijo que estaban aquí en el grupo, con ese Yair, y ahora con Emiliano. Entonces, quien quiera saber el contacto de mi compa, neta, tiene mucha experiencia en darles clases.
0: Se a mira niños. Acá con el alumno.
1: Imagínate, aquí sale
0: está muy pesado. Pues muchísimas gracias, mi Ángel.
1: Muchas gracias a todos.
0: Emiliano García, los cinco de la Sierra, Pirato, nos vemos.
2: Redes sociales, y de nuevo, ¿dónde se van a presentar? Y nos fuimos con unas
1: claro personas. Que sí, mañana nos presentamos en la Mezcala, aquí en Circunvalación 1010. Mañana a las 10 de la noche y estamos el próximo evento público, el próximo 20 de septiembre en Santa Lucía, Cantaritos, mi ranchito. Ahí vamos a estar, viejo. Santa Lucía. Y esto se llama con todo respetillo, viejo, y dice...

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1: En punto de la una, un resumen nacional de noticias. Buena perspectiva. A 4 días de su segundo informe de gobierno, la presidenta Claudia Sheinbaum aseguró que mantiene una perspectiva optimista sobre la economía, la seguridad y el bienestar de los mexicanos. Destacó la reducción de homicidios y adelantó que tras su informe realizará una gira por las 32 entidades del país. Sin señalamiento, la presidenta Claudia Sheinbaum aseguró que el expresidente Felipe Calderón y sus familiares no aparecen como receptores en la trama de lavado de dinero relacionada con Genaro García Luna. La Unidad de Inteligencia Financiera informó que México busca recuperar más recursos y propiedades vinculadas al caso. Piden celulares. La Fiscalía de Michoacán requirió a Grecia Quirós los teléfonos celulares que pertenecían a su esposo Carlos Manso como parte de la investigación por su asesinato. La alcaldesa, en calidad de víctima indirecta, aseguró que está dispuesta a colaborar y reiteró su petición para que la FGR atraiga el caso. Cae en Roma. Dos mexicanos fueron detenidos en el aeropuerto de Roma con más de 17 kilos de droga ocultos en un doble fondo de sus maletas. Ambos viajaban desde Monterrey con escala en Ciudad de México y quedaron a disposición de las autoridades italianas. Karina se fortalece. La tormenta tropical Karina podría convertirse en huracán categoría 3 hacia el próximo 31 de agosto. Por su trayectoria y distancia no representa riesgo para México. Además, se mantiene bajo vigilancia una zona de baja presión frente a las costas de Jalisco y Colima con 80% de probabilidad de desarrollo ciclónico.
0: Información internacional.
1: Muere rey de Noruega. El monarca Harald V murió este viernes a los 89 años tras permanecer hospitalizado por una infección en la sangre. Estuvo 35 años en el trono y fue uno de los reyes más queridos de Europa. Su hijo Haakon VIII, de 53 años, asumió de inmediato como nuevo jefe de Estado.
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1: Para Radiorama, la cadena Cuna México, Enrique Ruelas, en punto.
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6: Esta canción va con mucho cariño y con mucho respeto hasta el cielo para nuestro aventurero, Jason Jiménez.

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1: Hoy es un día maravilloso. Hoy es un día en donde vamos a recordar uno de los grandes, grandes de la música regional mexicana.
0: Exactamente. Yo diría, mi querida muñecota, que me atrevo a decir que de los favoritos. De los favoritos. No. De los favoritos.
1: Este vato sí fue favorito de México, favorito de Latinoamérica, favorito del mundo, favorito de Dios.
0: Favorito de todos,
1: güey. De todos.
0: Mira, fue tan favorito de Dios que el día de hoy se cumplen 10 años de la muerte de nada más y nada menos que el señor Juan Gabriel. Y por eso dijo, como es mi favorito, mijo, adiós. Va a ser pa' mí nomás. Y la neta, ¿quién no se acuerda de este señorón? Que el día de hoy, 28 de agosto, partió a un mejor lugar. La neta.
1: Oye, ¿y cuántos chismes, mitotes, creencias que dicen que por ahí lo han visto? Que en Francia, que no sé qué otro lado del mundo, que si está vivo, que si está muerto, que si no sé qué. Yo lo único que te puedo decir es que a mí todavía me palpita el corazón por Juan Gabriel y me siento muy contenta cada vez que escucho sus canciones y para mí está vivo.
0: En mi corazón. Que está vivo en tu corazón. Fíjate, justo ahorita que estás diciendo de esos mitotes, a mí se me dio la oportunidad hace ya un rato, ¿verdad? Hace como unos, ¿qué serán? Pues 9 años más o menos, donde don Joaquín Muñoz, que fue uno de sus de los vatos que estuvo ahí cercano con él, decía que estaba vivo y escribió un libro que se llama Juan Gabriel y yo, que obviamente ese vato juraba y perjuraba que estaba vivo, y cuando estaba ahí en el gabacho, a mí me tocó entrevistarlo, güey, y la neta yo estaba muy
1: nerviosa.
0: ¿Pero
1: por qué decía que sí estaba vivo?
0: Pues nada más, él decía que no estaba muerto, güey, o sea, yo creo que también lo utilizó como mucha mercadotecnia y que se hizo muy famoso el libro. El libro se llamaba Juan Gabriel y yo después de Alberto Aguilera Valadez, o sea, prácticamente
1: el original de
0: exactamente
1: Juan
0: que justo él contaba varias de las anécdotas que había vivido junto con Juan Gabriel y bueno, a final de cuentas, pues nunca se han presentado pruebas verídicas de que este hombre siga aquí en la faz de la tierra, mas sin embargo, hay gente que hizo mucho varo después de eso y lo sabes.
1: El morbo.
0: Exactamente. Así
1: oye, fíjate que hay un dato súper interesante que justamente estoy leyendo, que dice que la Secretaría de Cultura de México llegó a hablar de un legado de alrededor de 1800 canciones.
0: Híjole.
1: Escritas de Juan Gabriel.
0: Cállate, 1800, de las cuales esas 1800, yo creo que nosotras nos sabemos nada más unas 500, y que con esas 500 hemos bailado, reído, llorado, disfrutado.
1: Gozado.
0: Oye, Martita, ponme esta rola de Juan Gabriel, la perrona, el Noa Noa. Hoy es viernes de Juan Gabriel, señoras y señores. Y que en el karaoke, hoy no más, ¿ya? Todo el mundo con las palmas en el aire. Usted lo sabe, yo lo sé.
1: Hace falta una copita para tirarla.
0: Híjale, así no.
1: Escenario. Temblorosa.
0: Y señor, al 33-31-770-257 el día de hoy, hay un karaoke dedicado al señor Juan Gabriel. La neta está perrísimo. ¿Tienes de tus canciones favoritas? ¿Tú tienes canciones favoritas de Juan Gabriel? Es que es difícil encontrar una favorita. ¿Cuál? ¿Dónde trae la copa?
1: De la copa es la que te digo.
0: Ahorita la vamos.
1: La diferencia entre tú y yo sería
0: no, a mí me gusta esa rola machín. Que yo en tu lugar sí te amaría. Hey, qué perrón. Es la 1:10 p.m. Señoras y señores, bienvenidos a esto que es Sin Filtro. ¡Ojo! ¡Ojo! Ahí está ya.
1: Ahí está.
0: ¿Para qué me haces llorar?
1: ¿Qué
0: no ves? ¿Qué más no puedo? ¿Para qué me haces sufrir?
1: ¡Es viernes y se me está calentando el hocico!
0: Pues, mija, aguántate poquito.
1: Dios.
0: Híjole.
1: En punto de las 2:00 p.m.
0: En punto de las 2:00 p.m. se viene el karaoke, así que usted ya lo sabe. Quiere una rola de Juan Gabriel, nosotros se la vamos a poner al 33-31-770-257. Martita el día de hoy está en la producción y también está en los controles.
1: Hoy también es día del abuelito.
0: ¡Ay, tan hermoso!
1: Ahorita fíjate, le vamos a hacer su homenaje.
0: Vamos a recordar a todos los abuelos también. Si usted tiene... No? A, algo que decirle a su abuelo. Yo tengo la fortuna de tener a mis cuatro abuelos
1: qué
0: vivos.
1: ¡Qué maravilloso!
0: Pero si usted en algún momento quedó con esas ganas de decirle algo a su abuelito o abuelitos que representaron para usted una maternidad, una paternidad.
1: Una paternidad, claro.
0: ¡Qué fregón, eh! Sabemos que hay muchísimos abuelos que se han hecho cargo de hijos.
1: Que han sacado la balona, inclusive les dicen mamá. Por ejemplo, tú a tus abuelitos les dices mamá.
0: Mamá Carmen, papá Quique, ajá, mamá Lupe, sí, papá claro. Pancho. Y la neta, está bien perrísimo todo esto. Así que arrancamos, señoras y señores. Esto es Sin Filtros con la muñeca y la colombiana.
1: Bienvenido.
0: Hoy va a ser un programón perrísimo.
1: Machi.
0: Perrimisimisimisimo. Ellos son los Parras, así que súbanle, señoras y señores.

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1: Es la 1:15.
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0: tardes a todos. Oye, mi querida muñecota.
1: ¿Qué pasó?
0: Al 3331-7702-57.
1: ¿Qué vamos a hacer?
0: Ya nos están enviando las fotos de sus abuelitos.
1: A ver, a ver.
0: Y me gusta mucho porque la neta, no sé, como que me llena mucho el corazón.
1: Pues te da como nostalgia, ¿no?
0: Exactamente. Recuerden que hoy, 28 de agosto, aquí en México, es Día de los Abuelos. Y mira, la neta nos complace. Dímelo, échamelo.
1: No, o sea, es que se me hizo muy padre porque dice, hola chulas, mándame un saludo para el abuelo del tamalero de Vista Hermosa, gracias. Y nos mandó una foto de su abuelito.
0: Sí.
1: Y el señor, mira, qué hermoso.
0: Está bello, bello, bello. Justo le puse, qué bello abuelito. Ahí te va. Tú que nos estás escuchando, recuerda que en la segunda hora te vamos a poner la rolita de mi abuelito, dime tú. En la segunda hora te vamos a poner puras rolas de Juan Gabriel, porque hoy también festejamos su aniversario luctuoso. Y precisamente para darle la vuelta a todo lo bello y a todo lo bonito que también los abuelos siempre nos han enseñado y nos han inculcado. Fíjate. ¿Qué te acuerdas tú realmente de tus abuelitos? ¿Te acuerdas de ellos o tú no?
1: Es que mira, por ejemplo, yo no tuve así como una infancia chida con mis abuelos.
0: Ajá.
1: Porque, pues nomás me tocó la fortuna de solamente tener una abuelita.
0: Ok.
1: La otra medio me tocó, pero ya estaba muy grande y me acuerdo que me pellizcaba, güey.
0: Te pellizcaba.
1: O sea, que tenía Alzheimer o no sé qué, estaba malita, entonces íbamos a la casa de mi abuelita. Y como a mí, yo creo que a mí me gustaba abrazar mucho a mi papá, mi abuelita se enojaba y me pellizcaba, güey, entonces no me gustaba ir con mi abuela. Y mi otra abuela, de la mamá de mi mamá, vivía en Puerto Vallarta, entonces la visitábamos muy poco. Entonces yo así como que recuerdos perros de abuelitos, la neta no tengo.
0: Fíjate, yo sí tengo recuerdos muy chidos con mis abuelitos y hasta el día de hoy los sigo sembrando recuerdos porque la neta, como ya les había dicho en la intervención pasada, yo sí tengo la fortuna de tener a mis cuatro abuelos vivos. La neta, mi papá Kike, güey, es una enciclopedia completa. Mi abuelo, por parte de mi mamá, es una...
1: A él no lo conozco, ¿verdad?
0: No, creo que no. Es una enciclopedia completa, es un hombre muy sabio, güey, un vato muy prudente. O sea, realmente todo lo que no soy yo, güey, es él. Él siempre nos ha dicho, ajá, igualito, tal cual como mi mamá, de que ver, oír y callar, cállense. O sea, la neta, ni no mentir por convivir, no se metan en lo que no les importa. Mi mamá Carmen, una señora...
1: Hay que invitar al programa.
0: Una señora de hogar totalmente... 10 chamacos se aventó mi mamá Carmen y a los 10 chamacos les dio una educación perrísima, güey. Sí, Por parte de con mi papá, mi abuelito Pancho, pues un hombre muy conocedor en cuanto...
1: ¿Fútbol?
0: En cuanto a fútbol, el profe Olea, que también, por ejemplo, acá nuestro compañerito de aquí a un lado ya nos dijo él una vez que él tuvo la fortuna de irse a Alemania con él, fíjate. Yo ni sabía que mi abuelo...
1: ¿Un mundial?
0: No, era? No era como convenciones copa, de algo, ¿no? No, algo así. Pero para aquellos que me están escuchando, el profe Olea, o sea, es mi abuelito, güey, mi abuelito Francisco Olea. Y mi mamá Lupe, güey, mi mamá Lupe, la neta, es otro show. Ayer comimos con ellos y tú lo viste. O sea, neta, mi abuelita, güey, se fue a vivir de jovencita a Hawái, entonces, porque ella baila tahitiano, hawaiano, entonces, fue maestra de tahitiano, güey. Es una morra
1: aventada.
0: Ay, una morra, yo digo una morra.
1: Es una morrilla aventada.
0: Es una morra aventada. Fue una morra muy aventada, mi abuelita. Y mi abuelita, güey, toda la vida ha sido muy creativa, güey. O sea, mi abuela machín, con sus hijos, como en lo económico no era tan bueno, güey. Ella era de las que un concurso, pues, a que con lo que tengamos, a que hacer disfraces, a que hacer esto. O sea, yo fui payasita con mi abuelita desde los 5 años, güey. O sea, entonces realmente la creatividad creo que sí la aporté y la absorbí. Del lado de con mi abuela paterna,
1: es que sí se dona.
0: Wey, de con mi mamá,
1: sí
0: de con
1: dona.
0: Mi mamá Lupe. Y la neta tengo recuerdos muy fregones, güey. Ayer te lo veníamos diciendo en el carro, le veníamos poniendo las canciones a la hija de Sandra, a la Jimenita.
1: Cri, cri.
0: De Cri Cri. Y neta, o sea, sonaba el negrito bailarín y güey, mi abuelita me pintaba de negrita, güey. Yo salía de la caja, güey, o sea. Yo tuve una infancia muy perra con mis abuelitos, machín, o sea...
1: Fíjate que eso a mí se me hace muy chido, y es bueno. Algo que... Digo, las abuelitas, mi mamá y mi suegra ya son personas grandes, estábamos hablando que ya tienen 76 años de edad, entonces mi morra...
0: Que son los que tiene ahorita mis abuelos,
1: güey. Ajá, tus abuelos, o sea, tiene 2 años, y pues la neta, trato de que tenga buenos recuerdos, de que convivan, me las llevo a la playa y a mi morrita, entonces, siento que está muy chido. Chido, esta
0: la
1: parte
0: neta, sí.
1: De
0: la neta,
1: tener sí. Abuelitos.

0: La neta, sí, está perrísimo. Y lo mejor de todo es que estás fomentando con tu hija un amor hacia el abuelito, que es importante que sepa que es su abuelita.
1: Claro.
0: O sea, que sepa que es su abuelita. Tú eres la mamá, ella es su abuelita, y que aparte, la abuelita como que tiene un amor especial. Por
1: la
0: ahí,
1: chiquiona.
0: Por ahí, vi una historia el día de ayer, justo en la historia de la mamá de mi mejor amigo del Pepe, güey, que decía, las abuelitas, güey, se dice que las abuelitas, güey, quieren más a los nietos que a los hijos.
1: No creo.
0: La neta sí, ¿por qué?
1: No, yo sabes qué siento,
0: ¿qué?
1: Que las abuelitas ya no tienen la responsabilidad de que el chamaco saque 10 en la escuela, que tenga valores, que, o sea, ya la abuelita es como, ven, mi amor, yo te voy a consentir,
0: pero
1: te voy a
0: arropar, abuelitas
1: te voy a
0: que
1: hacer
0: crían,
1: tu sopita, pero, te voy a hacer la papita, y vente, chiquitito, o sea, ya no tiene ese compromiso educativo,
0: okay,
1: con el hijo, que es como nosotros como mamá lo tenemos y que hacemos como esta parte de no, así no, y tienes que hacerlo, y eso, resultamos siendo ogros, ¿no? Entonces, es como, mamá, tita.
0: Exacto, exacto. Entonces,
1: tita papacha.
0: La tita papacha, la abuelita consciente, la abuelita pasa todo, güey. Güey, ¿sabes qué? Una de mis mejores historias con mi abuelita, al rato se las voy a contar regresando porque tenemos ya el tiempo limitadón. Pero, güey, yo era vaga en la escuela, perra.
1: Era.
0: En la escuela, eras. Pues ya no estoy en la escuela.
1: ¡Eres!
0: Pero al 33-31-77-02-57 te queremos invitar. Si tú tuvieras la oportunidad de decirle, de contarle a tu abuelito, a lo mejor ya estás realizado en estos momentos y ya no tienes abuelito y no tuviste la oportunidad de decirle porque ya falleció, güey. Cuéntanos tu mejor experiencia con tu abuelito, aquel recuerdo tan bello que tengas con tu abuelo, o ¿qué le quisieras decir si tu abuelito bajara 10 minutitos del cielo, güey?
1: Ay, mi amor, qué hermoso.
0: O sea, llegar a tu abuelito y Diosito te lo presta 10 minutos. ¿Qué le quieres decir a tu abuelito, güey? ¿Qué le quieres contar? ¿Con qué te quedaste ganas, güey? Al 33-31-770-257. Esto es Sin Filtros en la Tapatía 103.5 FM. ¡Vámonos!

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1: Bueno, con 41 minutos estamos de regreso, mi querida muñecota preciosa. Ay, jole. Oye, hoy no presentamos a la Indira. Indira está en los controles. Perdóname, Indira. Pero híjole, es viernes.
2: Ah, bueno, dice. Ah, bueno.
1: Es que es viernes y el cuerpo lo sabe. El cuerpo lo sabe. ¿Te gusta la Karol G, güey? A mí me encanta. A mí me encanta la morra.
2: Me da igual.
1: Ay, ¿cómo eres? Justo hoy, en Viernes Suki, la neta, hoy.
3: Suena tu canción y tú no estás aquí a mi lado.
1: Esa rola me rola machín. Pero bueno, vamos a cambiarle el mood, mi querida muñecota, porque hoy es Día del Abuelo y tenemos muchas historias. Antes de irnos a corte, es un viernes nostálgico y es un viernes que también la vamos a pasar bien perro, güey. Porque tenemos a la segunda hora que tenemos, el karaoke.
2: El karaoke, y acuérdense que vamos a hacer tributo a Juan Gabriel.
1: Exactamente, porque obviamente, hoy es el aniversario
2: luctuoso.
1: 28.
2: Y obviamente, las canciones, yo sé que tu abuelito, tu abuelita, le encantaba Juan Gabriel.
1: Ah, machín.
2: Claro, ¿hay alguna canción que te recuerde a tu abuelita,
1: justo,
2: tu abuelito,
1: wey, justo,
2: de Juan Gabriel?
1: Justo.
2: Tiene que ser.
1: Ahí te va, dice, hola, muy buenas tardes, muñeca y colombiana, dice, mi abuelita falleció cuando yo tenía un año y me hubiera gustado conocerla y tener recuerdos muy bonitos de ella porque me platican todo lo que ella me daba cuando era chiquita, pero no es lo mismo. Híjole, yo creo que cuando los abuelitos parten, cuando estás pequeño, está cañón, güey, porque si te pierdes esa oportunidad realmente,
2: sí, claro,
1: de vivir esa esencia que los abuelitos tienen.
2: Veme,
1: machín.
2: O sea, yo la neta, yo no supe lo que era que mi abuelita me hiciera como una comidita o algo así.
1: Eso sí, yo voy a llamar a mi mamá Lupe, güey. Mi mamá Lupe no sabe cocinar, la neta. ¿Para qué te digo que sí, si no? Vámonos con el audio. No sabe, güey, se le quema todo, machín.
4: ¿Qué onda, morrita?
1: ¿Qué onda?
4: Mis chulas. Mi alegría es la tapatía.
1: Eso, mi amor.
4: Aquí su compita el Checo, ya sabes.
1: Cuéntalo todo.
4: Su fiel radio escucha.
1: Se exagera.
4: Pues hay para comentarles y pues para mandarle un beso y un abrazo a mis abuelos hasta el cielo.
1: Hasta el cielo.
4: Mi abuelo Facundo y mi abuelita Tana. ¿Cómo se les extraña a los viejos, eh? Se les extraña, la verdad. Ánimo, pues. Y hay para pedirles una rolita.
1: ¿Cuál quiere, mi amor?
4: Pónganme la de... Te voy a olvidar de Juan Gabriel, está bien pedazo.
1: Anotada, ánimo, anotada.
4: Un besito en los labios y en la boca también.
1: Ay, hijo de tu cochina madre.
4: Gracias.
1: Bueno, tu mamá que tiene la culpa que seas un puerco, mi querido Checo. Te mandamos un besote muy grandote también. Vámonos con otro audio. ¿Qué nos dirá el experto, güey? El experto habrá vivido con sus abuelos. Sus abuelos lo habrán enseñado a criar las vacas.
5: Hola, hola, colombiana. Hola, hola, muñeca. ¿Cómo están? Saludos.
1: Saludos,
5: pues
1: mi amor.
5: Yo también conviví poco con mis abuelos, pero con la que más conviví fue con mi abuela Cuca.
1: ¿De quién era mamá?
5: Por ejemplo, ella...
1: Déjame hecho.
5: Le mataron a su marido muy pronto, cuando estaba recién casada, y nunca se volvió a casar. Y nunca tuvo otro hombre. Sacó a sus hijos adelante y nunca más se volvió a casar y nunca más volvió.
1: Mujer ejemplar.
5: Y eso se me hace una persona muy fuerte. Era una mujer muy fuerte. Y de mi otra abuelita, Lupe, nos regalaba de estos silbatitos, de esos de barro, porque ella vendía cosas de barro de Tlaquepaque.
1: ¡Ámala!
5: Y voy a cantar la canción de Juan Gabriela que quiero que me pongas.
1: A ver, ¿cuál?
5: Yo no nací para amar, nadie nació para mí, tan solo fui un loco soñador nomás.
1: Eso, mi querido Charles, ya está también anotada, por acá tenemos otro audio. Escucha, si tú tuvieras 10 minutos en que Diosito te prestaba a tu abuelito que ya está en el cielo, ¿verdad? En esos 10 minutos, ¿qué le dirías a tu abuelito? ¿Qué te gustaría contarle? O también si tú tienes alguna experiencia bonita con tus abuelos, compártela con nosotros para que más personas digan, híjole, también mi abuelo era así. Digo, híjole, también mi abuelo era así. Como por ejemplo te decía, güey, la mía La neta, güey, la mía, gracias Indira, la mía, güey, nos me ayudaba y me firmaba todos los reportes. Iba a los citatorios, güey.
2: O sea, tus papás ni cuenta se daban.
1: Mi mamá nunca se daba cuenta, güey. Hasta que yo salí de la secundaria para
2: ¿pero
1: la
2: quién?
1: Prepa.
2: ¿Tu mamá, Carmen? ¿Tu mamá Lupe?
1: Mi mamá
2: seguro,
1: Lupe, claro, güey. Hasta que un día, cuando pasé de la secundaria a la prepa, como fue en el mismo colegio, me dijeron, güey, ¿qué onda? Ella no es tu mamá. Y yo, no, mi abuelita. Y yo, mi abuelita. Y mi mamá, güey, le entregaron toda la carpeta con todos los reportes firmados. Y me dijo, mi mamá, neta, eres una insoportable. Eres perra como tú sola, me dijo mi mamá. Le digo,
2: ¿lista? Lista. Y luego,
1: discúlpame.
2: Y luego la mamá Lupe, que sí se ve que...
1: No, mi mamá
2: es barco, es barco.
1: Machín, mi abuela es barrio, machín. Vámonos con otro audio. ¿Qué dice la people hermosa, preciosa, bella que nos escucha?
6: Hola, colombiana, muñeca, par de chulas.
2: ¿Qué onda?
6: Escuchándolas en San Agustín, soy el paletero.
1: ¿Qué onda?
6: Aparte de Juan Gabriel y de lo del abuelito, ahora también es día de San Agustín.
1: ¡Ájala!
6: 28 de agosto, mero día de San Agustín.
1: Pues felicidades.
6: Estamos bien enfiestados, se manda un saludo para todos
1: pues
6: los agustines.
1: Pues sí, digo que se llamaba Agustín, ¿no?
6: Su santo, ahora.
1: Todos los agustines.
6: Después en la mañanita, que sean pedazos de las mañanitas a todos.
1: Happy birthday.
6: Día de San Agustín hoy.
1: Happy birthday to you. Ahí están las mañanitas. Hola, chicas, este era mi abuelito en su último cumpleaños. Ayer hizo un año que se murió y justo el día de hoy lo sepultamos. O sea, hace un año tenía 96 años mi viejo y andaba pa' arriba y pa' abajo. Lo bueno que no sufrió y nos manda un pequeño videíto. A ver, mira.
7: Dale, no pierdas el tino, porque si lo pierdes,
1: este video es hace un año, güey.
7: Ya le diste una, ya le
1: mira, con su piñata de pollo, que
7: es
1: a un venado. Qué perro que nos compartes las experiencias con tu abuelito, dice por acá. Dice, hola bellezas. Justo hoy, dice, se festejaría, a mis abuelitos, en tres mi abuelita, dice, el día de los abuelos, el día de su cumpleaños, y el día también de su santo, dice, la extraño un buen. Cuando le mostré la tarjeta de presentación de mi negocio de laminado y pintura, hizo pucheros y me abrazó, dice. Mi taller se llama Kikiriki, ya que mi abuelo así me puso cuando era niño. Y pues claro, extraño a mi par, mi mamá y mi papá. Saludos hasta el cielo y a mi mamá Gus y a mi papá Pedro.
2: Saludos.
1: Nos vamos a ir con música, mi querida muñecota prechocha.
2: Vámonos, acuérdense que vamos a regresar. Ya faltan solamente 10 minutitos para el karaoke de Juan Gabriel y obviamente hacer tributo a todos los abuelitos.
1: Vámonos.

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1: Una de la tarde con 55 minutos y estamos de regreso en esto que la Tapatía 103.5 FM, señoras y señores. Usted no se puede perder, mi querida muñecota, bella, preciosa, hermosa, nada más y nada menos que la Arroyaterapia, ¿verdad, chiquitititititit?
13: ¿Cuándo? En la explanada de la Feria de Ocotlán, Arroyaterapia 2026.
1: Exactamente, ¿por qué? ¿Qué vamos a hacer? ¿Dónde van? ¿Dónde vamos a echar?
13: Acuérdense que este 20 de septiembre, domingo domingo en punto de las 8 p.m. El evento es totalmente enlonados, o sea, no se van a mojar, no va a pasar absolutamente nada. El general cuesta 250 pesos. Las reservaciones las pueden hacer al 392-143-9283 o 392-106-7221.
1: Échale, échale, échale. Yo, la neta, no me puedo perder nada de la arrolladora, güey, porque me encanta.
13: ¡En Ocotlán, señoras y señores!
1: ¡Me encanta, me fascina, me encanta!
13: Va a estar la banda Maguey. ¡Ey, ey! Así plan que 17.
1: Ya lo saben, si usted también se quiere ir a echar. La neta, los vatos de la Plan 17, güey. Mira, déjame, pongo una rolita de
13: traían
1: la Plan.
13: Muy buen cotorreo el día de... ¿Cómo se llama? El día de la Jalisco Vibra Fan.
1: Ajá.
13: Hicieron un buen cotorreo, bailaron y cantaron con toda la raza ahí en el...
1: Esa rola, la neta, está perrísima. Y escúchalo bien. Estos vatos, mira, acá, estos que se oyen aquí.
14: Chinchín el que no baile, dice.
1: Chinchín el que no baile con la Plan 17, ¿eh? Así que ya lo sabe, domingo 20 de septiembre. Y obviamente estos eventos, la neta, están perrísimos en la Feria de Ocotlán 2026. Así que ya.
13: Qué calor que tengo yo.
1: Que levante la mano como son. El que quiero ver el cartón. ¿Te gusta? A mí me gusta la Plan Machine, ¿eh?
13: Hoy en este viernes rico, delicioso, haciendo tributo a los abuelitos y obviamente a Juan Gabriel en punto de las 2 de la tarde tenemos el karaoke. Para que se pongan bien truchas, caperuchas, mándanos tus audios al 33-31-770-257. Y obviamente las historias que más quieras compartir con todo Guadalajara.
1: Oye, para todo el mundo hermoso, precioso, si tú tuviste un abuelito chido, compártelo. Y si no, pues
13: yo,
1: también. Sorbito dice, me alegres de tapatía, buenas tardes, chicas. Quiero mandar un fuerte abrazo a mis abuelitos que tristemente ya no están con nosotros, dice. Pero agradezco mucho que me haya tocado Carmelita Delgado y Gilberto Olivares acá en Zamora, Michoacán. Recuerdo que yo era el consentido. Y hoy es un día muy triste, pero gracias por dar un espacio para nuestros abuelitos. Y dice, y gracias también, un fuerte abrazo para todos los abuelitos de todo el país. Dice, y que diga el país, de todo el mundo.
13: ¡Cállate, Carmelo!
1: Dice, ¿pueden poner una canción de Den Muñoz, viejo? A ver, vamos a ver, a lo mejor habla de los abuelitos, viejo, de...
13: Mira, dice por acá, no tuve la dicha de conocer a ninguno de mis cuatro abuelos, pero si Dios me los prestara unos minutos, les diría que por qué se fueron así. Que, ándale, dice que por qué fueron así con mi mamá, gracias. A eso sufrí tanto porque mi mamá nunca tuvo muestras de amor y yo, pues por igual, nunca tuve muestras de amor hacia mi parte de mis papás. Ahora estoy en casa, tengo dos hermosos hijos y un esposo maravilloso y nos estamos esforzando tanto porque a mis hijos les sobra ese amor que a nosotros nos faltó. Saludos, y si me pudieras poner la canción de Poco a Poco de Juan Gabriel. ¿Cómo no? Con mucho gusto.
1: Esa también es una muy buena rola. Dice por acá mi querido Ramón Magaña, recuerda, estás en estos momentos mandando tu mensaje al 33 31 770 257. Dice, mi tata en paz descanse siempre me llevaba al kinder y ahí se sentaba enfrente hasta que yo saliera. No tengo fotos con él, pero se le extraña mucho. Ya tiene mucho tiempo que falleció. Fíjate. Oye, la importancia de las fotos, güey.
13: Ah, por eso a mí siempre, yo siempre les hago sesiones de fotos. Mira, este güey dice, oye, muñeca colombiana, si mi abuelito viviera o regresara por 10 minutos, le preguntaría dónde dejó el dinero.
1: Mendigo. Yo conozco también, ¿quién le hubiera preguntado?
13: ¡Cállate los ojos!
1: Sí, pues ¿por qué no? Abuelo, abuelo, ¿qué tiene? ¿Dónde está el
13: dinero?
1: O sea,
13: y si hubiese tenido... Móchese, hijo, móchese.
1: Móchese, abuelito.
13: Ya en el cielo no lo ocupa.
1: Ya lo sé. Oye, nos vamos a ir con el ID. Regresamos con el karaoke de Juanga, mi querido Juanga. Regresamos en la Tapatía 103.5 FM. Súbele 33-31-770-257. ¿Qué te acuerdas de tu abuelito? Cuéntanos la historia más perrísima de París que hayas... Ay, perrísima de París, es que así digo yo.
13: ¡Cállate!
1: Más perrísima que hayas tenido con tu abuelo. Hoy también... Aparte del Día del Abuelo, aniversario luctuoso, hoy 28 de agosto, de Juan Gabriel. ¡Vámonos!
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16: En punto de las 2, un resumen local de noticias. Inundaciones bajo análisis. El secretario de Infraestructura y Obra Pública, David Zamora, informó que realizarán estudios con especialistas de la Universidad de Guadalajara y autoridades de Tlaquepaque para definir obras de mitigación ante las inundaciones en Periférico y 8 de Julio. Además, anunció que el 7 de septiembre iniciarán los trabajos de ampliación en carretera a Chapala. reparan destrozos. Los camiones de más de 20 toneladas que ingresaron al Fan Fest en Plaza Liberación provocaron daños en rejillas pluviales y una fuente, informó el secretario de Infraestructura y Obra Pública David Zamora Bueno. La empresa responsable asumió los trabajos de reparación que están próximos a concluir. En marcha, de las 14 cámaras de infracción previstas para este año en Jalisco, 11 ya operan y las 3 restantes se instalarán en Lázaro Cárdenas y carretera Chapala. La primera de estas comenzará a funcionar el 1 de septiembre sin cambios en los límites de velocidad. Mi Bici crece. El sistema de bicicletas públicas de Jalisco sigue ganando usuarios, con 4,000 unidades en circulación, entre ellas 1,000 eléctricas. Autoridades destacan que estas últimas han impulsado el uso del servicio y ampliado las opciones de movilidad en el área metropolitana de Guadalajara. Cuentas sanas. La presidenta de Guadalajara, Verónica Delgadillo, aseguró que el ayuntamiento tiene finanzas sanas para cumplir con sus compromisos ante el CIAPA, incluido un convenio de hasta 211 millones de pesos. Además, afirmó que los operativos para recuperar espacios públicos son permanentes. Protegen menores. Avanza en Jalisco una iniciativa para prohibir y sancionar cirugías estéticas en menores de edad. El diputado panista Julio César Hurtado señaló que la propuesta contempla consecuencias legales para quienes realicen estas intervenciones.
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16: Para esta tarde en el área metropolitana de Guadalajara se espera una temperatura máxima de hasta 30 grados centígrados, cielo parcialmente nublado y ambiente cálido. El índice UV alcanzará niveles extremos, por lo que se recomienda usar protector solar y mantenerse bien hidratado. En cuanto a la calidad del aire, se reporta regular con 77 puntos IMECAS como máximo registrado en la zona metropolitana.
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1: Oficial. Hoy no más, señoras y señores, son las 2 de la tarde con 7 minutos. Y chéquese nomás. Esto es en vivo, mi querida muñecota preciosa.
2: Oye, ¿alguna vez tuviste la oportunidad de ir a algún concierto
1: jamás,
2: de Juan Gabriel?
1: Yo tampoco,
2: me quedé con las ganas.
1: ¿Tú fuiste alguna vez a un concierto de Juan Gabriel, persona con la que estoy hablando por teléfono? Yo creo que sí, güey, porque este vato se chutó todos los conciertos de todos los artistas que pueden existir en el universo. Le mando un saludo a mi querido hermano, amigo, papá. De Tocho Morocho, mi querido Robin Chido, que fue el vato, güey, que me dio la patada y una
2: de la suerte
1: en Estados Unidos.
2: ¿A poco?
1: Machín. El único que sí es amigo, fíjate, cuando yo ya no estaba en la radio y vendía taquitos al vapor, ese vato fue y me compró taquitos al vapor, machín.
2: Cuando hacía limonadas.
1: Cuando hacía todo, ya sabes que yo siempre le hago de Tocho Morocho. Hoy 28 de agosto, señores y señores, siendo las 2:08, obviamente también es día del abuelo y... Pues imagínate.
2: Mira,
1: ¿Qué pasó?
2: Dice por acá, hola, buenas tardes, saludos a la muñeca y colombiana, bendiciones a todos, a los abuelos el día de hoy. Mi abuela me daba unos buenos, pero garrotazos.
1: Es que había abuelas
2: así
1: malas.
2: Así te portabas.
1: Güey. Había abuelas malas. Vámonos con un audio, ¿te parece?
2: A ver, suéltalo.
1: Vamos a ver qué dice la people. Ya tenemos canciones que la gente nos está pidiendo,
2: en
1: machín.
2: Lista.
1: En lista, pero creo que este vato es de los que
3: hola,
1: canta perrísimo.
3: Tardes,
1: ¿qué onda?
3: Colombiana.
1: ¿Cómo estás, mi amor?
3: Voy a cantar esta bonita canción ahí.
1: Ya vas
3: a ver si les agrada. Algo así, que dice así.
1: ¿Qué?
3: ¿Para qué me haces llorar?
1: ¿Que
3: no ves cuánto te quiero?
1: ¿Cómo?
3: ¿Para qué me haces sufrir?
1: ¿Que
3: no ves que más no puedo?
1: Yo nunca. ¡Vámonos!
3: Había llorado.
1: De una vez, mijo, porque la neta cantas bien gacho.
2: Por un amor.
1: Cantas bien gacho, mejor nos vamos con la rola de una vez.
2: Ese güey trae como a Vicente Fernández entre los huesos, o
1: ya
2: no
1: quisiera
2: sé.
1: Parecerse.
2: Como un amor.
1: A menos de que se apellide Gómez, es lo único en lo que se puede parecer de Vicente Fernández.
2: Caray.
1: Fernández Gómez, güey, así se apellidaba. Acuérdate.
2: Te parecen donde mean.
1: Bueno, también puede ser 2:10 en la tapatía. Súbele.

0: al original, señoras y señores. Oye, mi querida muñeca, seguimos en la Tapatía 103.5 FM. Aniversario luctuoso del señorón Juan Gabriel.
1: Es correcto.
0: Y fíjate, ya me contaron hasta historias que yo no sabía, que se cayó de un escenario. ¿En dónde me dijeron que se había caído del escenario? No me acuerdo.
1: Pero fue muy viral.
0: Sí, pero...
1: pues iba bailando y se le fue la pata y se cayó para adelante.
0: ¿Pero dónde fue, Robin? ¿En dónde? ¿En qué ciudad? No me acuerdo en qué ciudad había sido. Pero la neta, imagínate vivir esa experiencia en vivo. ¿Qué?
1: Se cayó. Ya yo con haberlo visto cantaron que si una rola me hubiera dado, pero pues bueno.
0: La neta que sí.
1: Se vámonos. Nos adelantó.
0: ¿Te parece si nos vamos con audio, mi querida muñecota? Vámonos, ¿qué dice por acá la people hermosa, preciosa? Es el karaoke de Juan Gabriel el día de hoy, así que... ¿Qué es lo que quiere escuchar la gente? Vámonos.
2: ¿Qué hubo?
0: ¿Qué onda?
2: Cualquier rolita de Juan Gabriel es buena.
0: Pues sí, la verdad. Gracias. Que sí. Ah, ya sé cuál es muy buena.
1: ¿Cuál?
0: Chécate esta que ya nos habían pedido. ¿Te acuerdas de esta rola? No me vuelvo a enamorar totalmente. No me ¿para enamorar. Qué? Ay, no. Mira, si a mí me hubieran dado la oportunidad
1: de
0: volverme o no volverme a enamorar, o de irle a las Chivas, mejor me enamoro, güey. Yo la neta sí, nunca.
1: ¿Pero por qué le huyes, pues?
0: Jamás en la vida, súbele.

0: 5166-3849-5770-0257 es el WhatsApp de cabina, donde el día de hoy podemos poner la rolita que tú quieras del Juanga, porque hoy, 28 de agosto,
1: hoy
0: es su aniversario luctuoso.
1: Mira, dice por acá, saludos muchachonas hermosas, les mando un abrazo hasta el cielo. A mi abuela, nosotros de cariño le decíamos, doña Conchita, pónganme por favor la canción de mañana, te acordarás del Juanga, gracias.
0: Ah, esa es muy buena también, vámonos con un audio, ¿te parece?
1: A ver, suéltamela.
0: A ver qué dice mi querido Francisco Román López, que nos escucha, ¿de dónde, mi amor precioso, chulo, bello?
1: Ay, mira, esta también.
2: Hola, par de hermosuras de Adela, mujeres.
0: ¿Qué onda?
2: Por ahí les encargo la de La Muerte del Palomo. Esa también es una de las buenas rolas de Juan Gabriel. Y por ahí un saludo a todos ustedes, los de la Tapatía, que sigan en sintonía, sigan pues con su mejor música, su mejor ambiente. Esperamos que se estén pasando un rato alegre y divertido. Y pues gracias por amenizar el día.
0: Sí,
2: yo casi las oigo diario.
0: Gracias, gracias.
2: Se les mando un saludo, un beso. Ya saben dónde. Y pues esperemos que sean felices.
0: Claro, como siempre.
2: El soldador mugroso.
1: No me vuelvo a enamorar.
0: Del soldador mugroso que dijo que no se bañaba, ¿te acuerdas?
1: Ah, ya sé.
0: Mira. También por acá me dijeron, dice Jaime, pónmela de Abrázame, que el tiempo es muy malo y muy cruel a mí. Ahorita les vamos a poner todas sus rolas. Ahorita toditas. Vayan mandándonos más, 33 31 77 02
1: anotamos.
0: 57. Súbele.

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3: Mira.
5: Bésame. Dame solo un beso.
3: ¿Dónde, Sander?
6: Me jalan.
3: Dice por acá, un audio, nos aventamos un audio.
6: A ver, jalo.
3: Un audio locochón porque tenemos muchos aquí, acumulados. Vamos a ver qué es lo que dice la people hermosa. Súbele mi amor, por favor, digo, más bien tú bájale, ¿eh? Yo le subo, tú le bajas, ¿eh? Mi querida Indira, ¿qué dice la people bella?
7: Buenas tardes, mis amores preciosas. Una canción de Juan Gabriel, es la de Así Fue. La que dice, soy honesto con ella y contigo. Allá la quiero y a ti te he olvidado. Si tú quieres,
5: seremos amigos.
7: Yo te ayudo a olvidar.
6: Ándale, pues, con ese ánimo hasta se me antojó un chorro. Mira nomás, ando bien emocionada.
3: No, no manches, qué va.
7: Ya que telarañas tiene el grupo, está muy olvidado.
3: Ay, pobrecito, pues por eso, porque nadie te quiere.
6: Como tu peyollito.
3: Pobrecito, nos vamos a ir con este rolo, no.
6: Para que veas cómo te queremos.
3: Ah, pero espérame. Antes de irnos con esta rolita, híjole,
6: ¿qué quieres?
3: Que dura 9 minutos esta rola.
6: Pones un pedacito.
3: Un pedacito, de su ex. Échatela pues, un pedacito. Y cortamos ahorita para poner más.

0: para que tú digas, híjole, qué bárbaro, sí me la pusieron. Ojo, mucha gente dice, ¿verdad? Oye, colombiana, es que este no es Juan Gabriel, pero es una rola de Juan Gabriel que vamos a darles el contexto. Si me pones ahí algo de lo que me pediste, mucho mejor, Indira. Ojo, esta mujerzona que es la señorona de señoronas, Isabel Pantoja, güey, le escribió literal esta rola Juan Gabriel, o sea, dijo, yo la escribí para ella, para ti, tú eres la intérprete, y la neta se le escucha perra.
1: Y esa
0: perra
1: fue en un homenaje, ¿no?
0: Exactamente, justo así, pero...
1: ¿A dónde nos vas a invitar?
0: Nada más y nada menos, a que se vaya toda la gente hermosa, porque también vamos a tener feria en San Miguel el Alto, mi querida muñecota.
1: ¿A poco? ¿Cuándo?
0: Nada más y nada menos que este sábado 26 de septiembre, el 35 aniversario de Pancho Barraza, va a estar perro, con su tour 35.
1: Uno más.
0: Así me trae el amor. Así me trae el amor. Mensa, tonta, taruga, tontura, tarada.
1: ¿Y cómo puedo ir o qué?
0: 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Así que póngase bien vivo. Nos vamos a ir con un corte y regresamos. ¡Vámonos! 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
13: A mí me gusta mucho andar en la frontera.
14: Esa rola me rola machín. 2:39 en la Tapatía 103.5 FM, señoras y señores. Ay, Jesús Cristo, mira, acá nos siguen mandando también
15: audios y historias
14: de sus abuelos, así que les mandamos un beso. Así que, ¿te parece, mi querida muñecota, si nos vamos con un audio?
15: Suéltalo.
14: Vámonos con un audio, mi amor, ¿qué dice? A ver, ¿cuál rolita quieres?
16: Buenas tardes, ¿qué tal, par de principetas?
14: Ajala.
16: A ver si se pueden poner la canción de Así Fue.
14: Ya la pusimos.
16: Okay, vamos a ver si que dice, perdona si te amo.
14: Ya, güey.
16: Perdona si te hago sufrir.
14: Espero que la hayas escuchado. Vámonos con otro audio.
17: Hola, buenas tardes, chicas bonitas. ¿Cómo están?
14: ¿Qué onda?
17: Ya los había saludado, pero de nuevo, no hace daño.
14: No pasa nada, hombre.
17: Cuando yo iba a visitar a mi abuelito,
14: a ver,
17: íbamos a una tienda y siempre tenían una canción de Juan Gabriel y esa me recuerda mucho.
14: ¿Cuál?
17: Cuando iba a visitarlos a ellos.
14: ¿Cuál era?
17: Dice, si nosotros nos hubiéramos casado hace tiempo, cuando yo te lo propuse,
14: no estaría

0: rápidamente, porque la neta están bien perras todas las rolas de Juan Gabriel. ¿Qué dice la people hermosa, preciosa? ¿Qué rolita quieren escuchar?
1: Hola, buenas tardes. Yo quiero pedir una canción que se llama La Herencia. Esa la escuchamos mucho ahí en el rancho con mi abuelo.
0: ¿De Juan
1: y
0: Gabriel?
1: Dice así un pedacito. Ya verás, cuando me vaya, el frío que vas a sentir, ay, ay, ay. Nunca creí que, canalla, tú me salieras, pero sí, ya verás, cuando me busques,
0: ay, este güey sí canta ay, chido, ¿no?
1: Tú me vas a encontrar, ay, ay, ay.
0: Ojalá, está tu rola,
1: haz
0: pues,
1: lo
0: mi amor.
1: Que quieras y gustes,
0: ¿eso?
1: Que mañana llorarás. Gracias.
0: Ojalá. Mira qué perro canta mi amigo. Ahí está tu rolita, mi amor. 2:44 es la Tapatía 103.5 FM. Ay, estamos tratando de

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1: 2:52 de la tarde, mi querida muñecota.
2: Ya nos vamos a ir, merito, ya merito. Vamos a hacer las últimas complacencias. Y obviamente tienes algo bien importante.
1: Exactamente, tengo algo muy importante que decirte. Ah, porque ahí te va. Resulta y resalta que vamos a tener nada más.
2: Fíjate. Un duelo.
1: Exacto, pero no ese duelo, mija, no cualquier duelo.
2: ¿A poco?
1: Claro, es nuestro duelo de acordeones.

0: Nuevo León contra los invasores de Nuevo León.
1: ¡Ájala! ¿En dónde? Obviamente ya lo saben, ahí en San Miguel el Alto, en la Feria 2026. Acuérdense, lunes 28 de septiembre.
0: Exactamente. Así que no se lo puede perder.
1: MX, no, el boleto de tu confianza.
0: Se lo puede perder. ¿Cuáles son tus favoritos, güey? ¿Los Cardenales o los invasores?
1: Los, es que no sé, los dos.
0: ¿No sabes cuál? ¿No? ¿No? Esa te gusta a ti, ¿verdad?
1: Sí.
0: Yo creo que tú te vas más por los invasores, güey, la neta.
1: Me gustan.
0: ¿Para qué decimos que no? Sí, sí, sí, ya sabemos qué show, qué business, qué onda con tus enchiladas.
1: Todos están viejitos, entonces está bien, no hay fijón.
0: No hay fijón, así
1: que
0: ya
1: me quieras prestar a donde me quieras llevar.
0: Yo te llevo, mi amor, a donde tú
1: quieras. Pero llévame a la Feria 2026 de San Miguel el Alto, por favor.
0: Ya dijiste, nos vamos con los últimos audios, las últimas rolas. Así que...
1: las últimas complacencias.
0: Hay que ponerle play a esto.
2: Hola, buenas tardes, muñeca colombiana.
0: ¿Cómo
2: con
0: está,
2: el gusto
0: mi amor?
2: De saludarles.
0: Dinos.
2: Bonita tarde. Yo con la que me acuerdo de Juan Gabriel es la de Estoy Enamorado. Estoy enamorado, esta canción está muy bonita. Y de los abuelos, felicitarlos a todos y que pasen un bonito día. Yo ya no tengo, pero los que tienen que los aprovechen porque es algo muy bonito que ya no se va a poder tener como si fueran los padres.
0: Eso
2: ¿verdad?
0: Sí.
2: Bonito día.
0: Bonito día, mi amor, bonito día. Y esa rola también a mí me gusta mucho.

0: Querido mi niño, bien enamorado, ¿verdad?
1: Así es. Oye, ya nos vamos a ir, ya nos vamos a despedir y así vamos a cerrar el karaoke en este aniversario luctuoso de Juan Gabriel. Hoy.
0: Exacto.
1: Hoy, 28 de agosto. Aniversario luctuoso y además el día de los abuelitos.
0: Besen a sus abuelos, mándenles bendiciones y gracias. Nos escuchamos, gracias Indira. Nos escuchamos el lunes. Todos las manos en el aire. Oiga, gracias a todos por mandar sus mensajotes hermosos.
1: Ah, gracias.
0: Los queremos mucho, ya.
1: La neta vimos varias historias que nos así como que nos agüitaron.
0: Sí, nos agüitaron, pero
1: bonito.
0: Por eso nos vamos a ir con el no que nos pidió el Ricardón Pimentel. Así que súbele, mi querida Indira. Nos escuchamos el lunes.

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1: En punto de las tres, estas son las noticias. Protegen infancias.
2: Buscan protegerlos. El diputado del PAN, Julio César Hurtado, dio a conocer que avanza la iniciativa para prohibir y sancionar cirugías estéticas en menores de edad, la cual contempla reformar la Ley de Salud del Estado de Jalisco para dar mayor protección a niñas, niños y adolescentes. En esta, se establecen consecuencias legales para quienes realicen este tipo de intervenciones, incluso cuando exista autorización de madres, padres o tutores.
3: Y aclaro que no tengan un propósito reconstructivo, es decir, hay niños que nacen con alguna, deformación, su labio leporino, alguna cosa, o los deditos pegados, y la cirugía es necesaria para su funcionalidad. Pero todas las que no tengan esa naturaleza, por supuesto que quedarán prohibidas.
4: ¿Qué penas se proponen para quienes realicen este tipo de...?
3: Para los médicos, digo, no traigo precisamente el dato de los años de prisión, pero por supuesto que hay penas privativas de libertad para quien se atreva a hacer esto.
4: ¿Y retiro de licencia?
3: Por supuesto, de las sanciones administrativas que implica pues el retiro de la licencia médica, pero sobre todo la prohibición explícita para realizarlas. Es decir, lo primero es, tiene que estar prohibido, porque mientras no esté prohibido, pues los médicos las hacen, porque justamente está dentro de su ámbito de posibilidad.
2: Agregó que lo que se busca es proteger a las infancias, prohibiendo procedimientos que no tengan una necesidad reconstructiva, terapéutica o funcional. Fernanda Cortés, en punto.
1: Este es un servicio social. Se solicitan 5 donadores de sangre O positivo para la paciente Liliana Vallejo Jiménez, internada en la clínica 45 del Instituto Mexicano del Seguro Social, en el área de ginecología. Interesados con voluntad de apoyar, favor de acudir al banco de sangre del IMSS.
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5: Le tengo la información vial al momento, tenga precaución, un choque se registró sobre la avenida López de Legazpi al cruce con la calle 26, esto afecta principalmente para quienes van de la avenida 8 de Julio hacia la avenida Gobernador Curiel en el municipio de Guadalajara. Ya hay elementos de la policía vial, son 2 vehículos que se impactaron, algo aparatoso pero solamente daños materiales, y se espera que en los próximos minutos puedan retirar los vehículos para liberar por completo la circulación en López de Legazpi y la calle 26. Para que lo considere, maneje con cuidado. Armando Parra, en punto.
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1: 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Temperatura actual 29 grados centígrados. Alan de Ortiz, en punto.
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1: Son las 3 con 17 minutos.
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1: Esta canción va con mucho cariño y con mucho respeto hasta el cielo para nuestro aventurero, Jason Jiménez.

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1: Son las 3 con 30 minutos.
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1: Son las 3 con 46 minutos.
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1: En punto de las 4, estas son las noticias. Rehabilitan pozos de agua.
2: Sigue la inversión. La presidenta de Tlaquepaque, Laura Imelda Pérez Segura, dio a conocer que con una inversión superior a los 23 millones de pesos, han realizado trabajos de rehabilitación, adecuación y equipamiento de pozos para garantizar el suministro de agua limpia y segura para la ciudadanía.
3: Que nos corresponde a nosotros abastecer de este vital líquido que es el agua. En esta ocasión, aquí en el Pozo 14, se hizo una perforación totalmente nueva, dadas las condiciones de abandono que por muchos años se tuvieron en el otro y ya no fue posible rescatarlo, pero este pozo perforado a 250 metros de profundidad con una capacidad de abastecer de aproximadamente 20 litros por segundo a esta comunidad, hoy ya está funcionando al 100%. La necesidad es mucho menor en esta zona, así de que solamente se va a extraer lo necesario para aquí.
2: Explicaron que el municipio cuenta con 21 pozos de extracción de agua potable, con las que abastecen a colonias como Santanita, Santa María Tequetexpan, San Sebastián, entre otras. Fernanda Cortés, en punto.
1: Fortalecen presupuesto.
4: El Ayuntamiento de Tlajomulco aprobó en dos sesiones extraordinarias una serie de dictámenes que marcan la ruta presupuestal para el próximo ejercicio fiscal, entre ellos el proyecto de ley de ingresos del municipio para el 2027, que contempla ingresos estimados por 5.458 millones de pesos. El proyecto representa un incremento de aproximadamente 450 millones de pesos respecto a los ingresos previstos para el ejercicio fiscal 2026. En la voz, Gerardo Quirino Velázquez Chávez, presidente municipal.
5: Que este pleno se está planteando que sea el que apruebe el programa municipal de vivienda. Es decir, no obstante que exista voluntad, se presentará este pleno el programa integral que estará revisando todas y todos nosotros y será aprobado por este pleno. Entonces, no solo su participación, sino la de todos va a ser fundamental para poder estar revisado en un actuar de este organismo.
4: Fernando Roldán, en punto.
1: Descarta alianzas. El dirigente estatal del PAN Jalisco, Juan Pablo Colín, descartó que el partido blanquiazul vaya en coalición con otros partidos para las elecciones intermedias del próximo año. En entrevista para la segunda emisión en punto con Gerardo Sedano, aseguró que conformar alianzas sería un desacierto.
6: Debemos de aliar con los demás, Gerardo, porque sería un sinsentido pensar que aliarnos con quien a lo mejor ya decepcionó a los jaliscienses sería un acierto para el PAN. Pensar que aliarse con quien además cargó con otros estigmas del pasado es lo mejor, aliarse con ellos. No, además,
1: aseguró que el PAN cuenta con los elementos necesarios para hacer frente a Morena y frenar su permanencia en el gobierno.
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1: 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La temperatura ambiente en este momento es de 30 grados. Maritza Rodríguez, Jaso, en punto.
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28 de agosto, llegamos al fin de semana. ¿Cómo están todos? Bienvenidos a Puerta Compa. Muy contento de saludarles a todas y a todos los que hacen posible este programa. Ya sabe que es un agradecimiento enorme a toda la gente que hace el favor de sintonizar Puerta Compa. A toda la rancherada, a toda la gente fiestera, a toda la gente jaripellera, a toda la gente bailera. Le mandamos un abrazo. Muchas gracias por estar conmigo a través del 103.5 de FM de Radiorama, la cadena que une a México. Muchas gracias a Indira. Indira está en la operación Super Digital. Soy Miguel Ángel Castillo, el capo en este micrófono, a través de la Tapatía 103.5 de FM de Radiorama, la cadena que une a México. Muchas gracias por estar en Puerta Compa. Lo hecho en Jalisco está bien hecho, y en Michoacán también, amigas y amigos. Un gusto, porque por primera vez tenemos una banda de Michoacán, ¿verdad? La banda Charanda Band de Zamora. Y bueno, pues le mando un abrazo a todos los que integran esta gran banda, que bueno, pues ya están con nosotros también. Un abrazo enorme, ¿ok? Muchísimas gracias. Le paso el nombre de todas las bandas que están con nosotros. Lo hecho en Jalisco está bien hecho. Y en Michoacán, repito también, muchísimas gracias a Don Chava Salazar, el Chicano Mayor y su ley chicana, a la tambora más grande de Jalisco, a la banda El Pueblito, a la banda Demons de Poncitlán, al grupo Renacer, las reinas del programa, también a la banda Match de Villa Corona, Jalisco, a la banda Saucillos de aquí de Guadalajara, a la incontenible banda Astillero desde la venta del Astillero, a Charanda Band, ya se los había mencionado, de Zamora, Michoacán, gracias a mis amigos de la banda Maguey de Villa Corona, y gracias a la tierra de Jalisco, de San Miguel Cuyutlán, por estar con nosotros. La verdad, muy contento de saludarles, y sobre todo de llevar a sus oídos buena música, una programación que hacemos con todo el gusto para que usted se la pase simplemente espectacular. Así que, amigas y amigos, a toda la rancherada, a los amigos de Bota, Caballo y Sombrero, a todos los agricultores, a toda la gente de los diferentes ranchitos, pueblitos, aledaños a Guadalajara, le mandamos un abrazo enorme y arrancamos con lo mejor de la música. Y aquí está esta rolota de Don Chava Salazar, el Chicano Mayor y su ley chicana. La canción lleva por nombre Fallaste Corazón, en Puerta Compa.

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Esta es la Tapatía 103.5 de FM, la estación radiofónica de diferentes conceptos. Ningún programa se parece a otro, la verdad. Eso es lo que distingue este espacio, esta radio. Y bueno, pues a través del 103.5 de FM, la Tapatía en radio abierta, llegamos a muchísimos lugares. Así que le mando un abrazo a todos ustedes, amigos, que escuchan Puerta Compa. De verdad, gracias por estar con nosotros. A todos los empresarios de las fiestas patronales, a los encargados de los jaripeos, de los bailes masivos, amigos empresarios, pues aquí tenemos muchas opciones para que usted, bueno, pues agarre su baile para encabezar.

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Ya estamos de regreso en la Tapatía 103.5 de FM, el 8 en Jalisco está bien hecho. Gracias por estar con nosotros, amigas y amigos. A todos los jinetes, a todos los que se la rifan, a todos los que se preparan, a todos los que ya traen la sangre de jinete, porque el abuelito fue jinete o porque su papá fue jinete y bueno, les va gustando, ¿no? ¿Por qué? Porque ¿qué hacen los amigos jinetes? Bueno, se preparan siempre, se arreglan, ya sabes. Se llevan a la esposa y a los hijos y los niños van creciendo, ¿no? Con la misma vestimenta del papá, la camisa cuadrita, el pantaloncito, las botitas y bueno, pues hasta sus chaparreritas. Muchos jinetes les compran sus chaparreras a los niños y bueno, pues quieras o no, les metes a los niños la idea de hacer lo que a ti te gusta y es bonito, ¿no? Cuando les gusta a ambos, ¿no? Definitivamente. Entonces muchos tienen, su papá fue jinete, su abuelo fue jinete, ¿verdad? Por supuesto, cuando uno es jinete, uno o dos jinetes, si son dos hijos, uno o dos le salen jinetes y los demás simple y sencillamente ya se dedican a otra cosa, ¿no? ¿Les ha tocado? Pero bueno, pues a toda la nueva era de jinetes, a todos los de la vieja escuela, los de la nueva era, pues les mandamos un abrazo porque cada día lo tienen más complicado, amigos, para montar todos los de gran pelaje. Ahorita ya no hay ganadería, chicas. Todos los ganaderos tienen torazos de reparo garantizado con las genéticas de esas cruzas americanas con mexicanas. Vamos a escuchar más música en Puerta Compa y aquí está esta canción de corte romántico. La canción lleva por nombre Peligrosamente.

Vamos a ponernos más románticos todavía. Aquí está la banda Maguey de Villa Corona, Jalisco. La canción lleva por nombre Mil Gracias. Disfruta la buena música en Puerta, compa.

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18: Regreso, amigos, y les voy a compartir el teléfono de todas las agrupaciones que tenemos en Puerta Compa, en Lo Hecho en Jalisco, está bien hecho, y en Michoacán también. 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Pues ahí está, amigas y amigos, vamos a continuar, ya nos vamos. Qué pronto pasó la hora, la verdad, es lo que hablábamos en programación. Una hora ya no basta, ¿verdad?, para poder disfrutar de un buen programa, de un programa que se hace con el corazón, un programa que se hace para toda la gente ranchera, para toda la gente de caballo, amigos de sombrero, a toda la gente que trabaja la tierra, amigos agricultores, tanto al dueño de la tierra como a todos los que se dedican a sembrar, a fumigar, ¿verdad?, a regar, a cultivar, a todo el equipo, a toda la gente que trabaja la tierra, a la gente que trabaja en diferentes invernaderos, que de frambuesa y todo ese rollo que exportan a Estados Unidos, ¿no? Un abrazo muy especial a todos ustedes, amigos. Espero que sigan de lo mejor. Pues ya nos vamos, prácticamente se nos fue el tiempo muy rápido. Agradezco su atención, gracias por escuchar Lo Hecho en Jalisco, está bien hecho, de Puerta Compa. Gracias de verdad a toda mi rancherada, amigos de Bota, Caballo y Sombrero, para ustedes un abrazo. A toda la jinetada, a todos los payasos de rodeo, los que se encargan de salvaguardar la vida de los jinetes, a todas las bandas jaripelleras, a todos los grupos jaripelleros, a todos los narradores, locutores o animadores, como les llame, que están en el micrófono en los jaripeos, les mandamos un abrazo, amigos. A los que les gusta el jaripeo ranchero, a los que les gustan, ahora sí que las corridas bravas, ¿no?, de toros buscacaballos, a los que les gusta.
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19: En punto de las 5, estas son las noticias. Atienden parto en vía pública.
20: Nació un nuevo bebé en Tonalá. Fue en plena colonia Salatitán, donde una mujer comenzó a pedir ayuda en la vía pública. Estaba a punto de dar a luz. Los vecinos llamaron al 911. Fue entonces que se activó todo el protocolo de emergencia. Primero llegaron policías, después los paramédicos, y en conjunto lograron apoyar en las labores de parto sobre la calle Morelos al cruce con Abascal y Sousa. La mujer dio a luz a un niño. Ambos fueron llevados a un hospital para continuar bajo revisión médica, aunque se reportaron estables. Armando Parra, en punto.
19: Evita tragedia.
2: Evita una muerte y terminó lesionado. Policías de Tonalá se percataron de que una mujer atentaba contra su vida con un cuchillo en el fraccionamiento Colinas de Tonalá. Al acercarse a la mujer de 36 años y tratar de controlarla, ella entró en shock y lesionó a un oficial en una de sus manos. Afortunadamente, la lesión no fue de gravedad y el heroico oficial logró evitar una tragedia. La mujer fue trasladada a un puesto de socorros para una mejor atención médica. Su estado de salud se reportó como regular. Por su parte, el elemento fue trasladado a un hospital para sus atenciones. Su estado de salud se reporta como fuera de peligro. Fernando Roldán, en punto.
19: Este es un servicio social. Se solicitan con urgencia 5 donadores de sangre tipo O positivo para la paciente Liliana Vallejo Jiménez, internada en la clínica 45 del IMSS, Hospital Ayala. Interesados con voluntad de apoyar, favor de acudir al Banco de Sangre Delegación Guadalajara, ubicado en el Centro Médico de Occidente.
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19: 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La temperatura ambiente en este momento es de 29 grados. Maritza Rodríguez, Jaso, en punto.
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tal, ciudad de Guadalajara, zona metropolitana. Es un gusto enorme poder saludarles a través de los micrófonos del 103.5 LTFM, La Tapatía, su amigo y servidor, Monstruo Jackson, el Prieto color caguama. Y aquí hasta las 6 de la tarde, hasta el Sixtón. Hoy es viernes y traemos ambiente de viernes. ¡Yeah! Hoy, para pegarle con el ambiente de viernes y hasta conectarla hasta el fin de semana, nos vamos hasta Cajititlán. Así es. Hoy el invitado de Lares Lugares para apuntar la pata de perro. Hablaremos de Cajititlán, sus tradiciones, sus costumbres y qué tan retirado está de la ciudad de Guadalajara. Apenas una oreja de marrano, dijo aquí a la vueltita. Así que vamos a platicar acerca de Cajititlán de los Reyes, ubicado en el municipio de Tlajomulco de Zúñiga. Saludos a todos mis hermanitos en Tlajo. Saludos a toda la raza en Tlajo, a menos de una hora aquí de Guanatos. Y bueno, es un poblado de origen prehispánico, que de hecho, para toda la raza que nos está escuchando en esta zona y quieren conocer un poco más del origen, pues bueno, su origen, su nombre, el náhuatl, significa lugar donde se hacen cajetes o cajetes de barro. ¡Wow! Perfecto para una escapada este fin de semana o a ir a visitarlo ahí relajaditos con la familia, con la pareja, con los amigos. Hoy, en esta tarde aquí en Pata de Perro, Cajititlán de los Reyes. Ya hablaremos también de sus fiestas que son en el mes de enero, pero cualquier día del año es bueno para ir a visitar Cajititlán de los Reyes. ¿Conoces este punto? ¿Has ido a cotorrearte? ¿Has ido a aventar las aguas de cebada? ¿Has ido a conectarla o has ido a seguirla allá al malecón de Cajititlán de los Reyes? Pues bueno, coméntanos a través del WhatsApp 33-31-77-02-57, 33-31-77-02-57. Y bueno, tenemos tarde de regalo, así es, aquí en Pata de Perro. 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Bueno, por lo pronto, también la invitación para que este fin de semana y cualquier día de la semana se lancen a disfrutar de un borreguito al horno. ¡Papá! ¡Chulada! La semana pasada regalamos una botana mixta para 4 personas. Felicidades a la ganadora. 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Tequila 30-30, 100% de agave presente. Ayer se fue una botella de tequila 30-30. Felicidades al ganador también. Y una canasta de dulces de la Cuculense, ¿eh? Saludos a los ganadores ayer. 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
2: Si buscas una escapada cerca de Guadalajara, Cajititlán puede ser una gran opción. En Tlajomulco de Zúñiga, este lugar es famoso por su laguna, su malecón y la tradicional romería de los Reyes Magos, que cada año recibe a miles de visitantes. Puedes dar un paseo en lancha, disfrutar del paisaje, conocer artesanías de tule y palma. Y claro, comer rico. Gorditas, pellizcadas, mariscos y birria son algunos de sus antojos. Y a solo 5 minutos está San Lucas Evangelista, donde los artesanos trabajan la piedra volcánica para crear los tradicionales molcajetes. Naturaleza, comida y tradición en un mismo lugar. ¿Ya conoces Cajititlán?
3: Ok, se hizo la machaca, sale sobre.
4: ¡Sale sobre! ¡Vámonos a Caji este fin de semana! Y aquí en mero Cortinas de la zona metropolitana de Guadalajara o en cualquier otro punto. Echas una vuelta ahí al malecón, están las banditas. Está la fiesta, ya te vas con tu morrita o para qué llevas cocos a la playa. Ahí en Cajititlán, en la mera laguna de Caji, hay mucho de dónde elegir y escoger para botanear, para echar una agua de cebada, echar una michelada, hasta con gomitas, mijo. Así que échense una vueltecita, no se van a arrepentir. La historia y patrimonio cultural, pues un recorrido por el centro del pueblo permite conocer el origen virreinal y la devoción a la religiosa vida del lugar. Fíjense, la Basílica de los Santos Reyes, construida por la Orden Franciscana en el siglo XVIII con piedra de cantera. Este templo alberga las figuras talladas en madera de mezquite de los tres reyes magos, Melchor, Gaspar y Baltasar. Es el centro de la célebre fiesta de los Santos Reyes en enero, como les estaba mencionando, una de las tradiciones religiosas más

El gran atractivo del pueblo gira en torno a la laguna, así es, ideal para actividades al aire libre. La laguna de Cajititlán, esta cuenca natural rodeada de cerros, es perfecta para paseos en lancha o catamarán. Los recorridos permiten apreciar la fauna local, como aves migratorias y peces característicos de la zona. El maleconcito, pues ya está remodelado, ya fueron a visitarlo, no han ido, échense una vuelta. Los que ya han ido, ¿saben de qué les estoy hablando? Y luego las banditas a todo lo que da por la tarde que andan ahí tocando de huesito. Ya está remodelado ahí con los andadores, áreas verdes y terrazas. Es un espacio ideal para estar caminando ahí al atardecer en pareja, andar en bicicleta o con la familia, o ahí sentarse a contemplar la vista panorámica de la laguna. Bellísima, la verdad. Hubo tiempo en el cual estuvieron ahí padeciendo este tema del lirio y las autoridades te tuvieron que poner, pues ahora sí, pilas para poder limpiarla, porque estaba generando también, aparte de la pérdida de la fauna local, sobre todo las especies de peces ahí en la laguna, que también por parte de gente ahí originaria de Caji, pues obviamente es parte también de su sustento familiar, de su economía, así es. La propuesta culinaria y de esparcimiento, pues ya saben, combina los sabores ribereños tradicionales con el ambiente para relajarse. La comidita destaca los restaurantes ahí a la orilla del malecón, como les decía, con los pescaditos preparados ahí. Te avientas un buen dore, delicioso, sabroso, preparados allá en diversas versiones, como la mojarrita frita, el mojo de ajo, la tilapia. Ahí se avientas unas buenas carpitas, mijo. Además de los tradicionales charales empanizados, birria y antojitos, todos ellos deliciosos. Las bebidas para agarrar ambiente, mijo. ¿Aguantas la otra o qué? ¡Juégatela! Para acompañar la visita con amigos o parejas se pueden probar las típicas bebiditas mezcladas, ya sabes, las micheladitas, los cantaritos, te puedes aventar ahí, no sé, también, aparte de los cantaritos, algún vampirito estilo San Luis Oyatlán, disfrutando de la música en vivo, ahí en las marisquerías y las terrazas familiares. Artesanías, pues bueno, durante la visita se encuentran talleres y puestos de artesanías elaborando los molcajetes, ¿verdad? Ya saben, de piedra negra de la región, como, pues ya sabes, también figuritas y objetos decorativos de piezas de barro y también de este material de piedra volcánica. ¿Quieren caerle? Ya saben, todos los días hay cotorreo ahí en la zona, ahí en la región, muchísimo ambiente y a cualquier hora del día, sobre todo tempranito por la mañana, para ir a aventarse un buen menudito y unas gorditas de chicharroncito, de bistecito a la mexicana, frijolitos, unas buenas pellizcadas como le gustan al compa Güero, de no, de esas no, mijo, de las que sí se comen, papá. ¡Vámonos al explanado de la feria, no cotla! 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Por si le truenan las rodillas, si le duele la espalda, la ciática, trae dolores contramusculares ahí, pues de volada. Déjense cuajar, papá dice. ¿Qué tal? Buenas tardes. Saludos desde La Piedad, Michoacán. Dice, ¿qué onda, bro? Saludos, dándole a las ventas acá con el Danone. Saludos, papá, lo mejor, mijo, ánimo, un abrazo. A darle, mijo, con todo, aunque sea viernes y se siente el ambiente, porque las caguas no las regalan. Buenas tardes, Montoyacson, soy Antonio González, de acá frente a Caji, está San Juan Evangelista. No puedo faltar al paseo en la ancha, dice, y en la lanchita. Por la ribera de Caji, Cuesco, San Miguel, San Lucas y San Juan. Apúntame, Montoya, para el borreguito de Galindo. Hoy no, borrego no, sabes que el borrego lo vamos a dejar hasta el martes. Ok, martes de pipirín, de comida, de botana. Para el próximo martes se va. Ayer se fue una botella, se fue una canasta de dulces, la coculense. Hoy se va, por si no tienen chance de salirse de vagos, les voy a regalar un masajito descontracturante de nuestros amigos de Centro Holístico Zen. Ok, dice, saludos, dice...

y lo mejor, carnalito, dice todos los días reportándonos desde San Juan Evangelista. Puro pata de perro, sí, mijo. Fíjate que ahí está todo junto con pegado. Pues está Cuescomatitlán, ahí está también este San Miguel, y luego por ahí adelantito sigues por las brechas y los caminos y conectas hasta allá hasta Tlajo y otras más que te llevan a diferentes puntos y lugares muy bonitos ahí por el rumbo de la laguna de Cajititlán de los Reyes. Ya está, Indira.

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0: redes: Insta, Montoya Locutor. Facebook, Armando Montoya. TikTok, Montoyaxon. Me da igual, pero es bueno saberlo.
1: Me da igual, pero es bueno saberlo, Toño Ñoño, 33-31-77-02-57, me preguntan, me dicen, me comentan que, qué rollo con la botella de tequila 30-30, la regalé ayer, hermano, ayer se fue la de 30-30 blanco, tres cuartos, por cortesía del restaurante campestre El Borrego de Galindo. La próxima semana se va a otro botiquín para que te pongas como placa de camión, ¿verdad? Ayer se fue junto con una canasta de dulces La Coculense para que se te suban las hormigas. Si hubo ganadoras ayer, hoy se va un masaje de Reiki, descontracturante. 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Mucha suerte. Hoy es masajito. Relax. Ok. Bueno. Ahí les va, tenemos los datos, cosas que me valen Wilson, pero es bueno saber. La leyenda del incendio y la madera milagrosa. Así es. ¿Sabían que las veneradas figuras de los tres reyes magos de Cajititlán se salvaron de milagro de un incendio destructivo? Así es. La historia cuenta que a finales del siglo XVI el templo original ardió en llamas y quedó reducido a cenizas. Increíblemente, las estatuas talladas en madera de mezquite salieron prácticamente intactas, así es, limpias, solo con algunos rasguños. Y bueno, para los locales, este evento no fue una casualidad, sino el primer gran milagro que consolidó la devoción absoluta del pueblo hacia estas imágenes de los tres reyes magos. Así es, por eso es Cajititlán de los Reyes, ¿ok? Dato número 2, el único paseo en lancha para Santos en México. Así es, cada 7 de enero ocurre una escena insólita que llama la atención de los viajeros de todo el mundo. Los Reyes Magos, los tres Reyes Magos, se van de paseo en lancha. Los tres reyes, las tres imágenes, son bajadas de sus altares y subidas a las embarcaciones adornadas para recorrer la laguna. Los pescadores locales creen que si los reyes no navegan las aguas ese día para bendecir el lago, la pesca del resto del año será mala. Es una tradición viva donde lo sagrado y el agua se mezclan por completo. Y también hay otra fecha para el buen temporal, el 31 de mayo, para tener un buen temporal para, ya saben, los cultivos. Dato 3, la laguna sin río, sin Simón, así es, no tiene río que ahí esté, conecte con la laguna, chéquele. A diferencia de la mayoría de los lagos de México, la laguna de Cají es una cuenca endorreica. Así es, ¿qué significa esto? Que no tiene ningún río importante que la alimente, ni un canal por donde desagüe al mar. La laguna se mantiene viva únicamente por el agua de lluvia que baja de los cerros de Tlajomulco y los manantiales subterráneos. Es un ecosistema aislado y que literalmente depende del cielo y de las entrañas de la tierra para existir. La temporada de lluvias, así es. Otro. La piedra de la India y el pasado prehispánico de Cají. Mucho antes de que llegaran los franciscanos y la fe católica, Cají ya era un centro místico. Los antiguos pobladores cocas rendían culto a Machis, una deidad prehispánica vinculada al agua y la fertilidad. De hecho, en las orillas de la laguna aún existen petroglifos y grabados en basalto conocidos localmente como la piedra de la India, que demuestran que es un punto que ha sido desde hace muchísimo tiempo atrás, tema ya milenario, lugar sagrado y de rituales desde hace más de 1,000 años, ¿ok? Bueno, el secreto de la piedra volcánica o el basalto que tienes ahí en tu cocina. Si en tu casa tienes un molcajete de piedra negra bien pesadote para hacer las salsas, pues bueno, hay una enorme probabilidad de que haya nacido de las canteras de Cají o de sus alrededores. El terreno de esta zona está repleto de piedra de basalto de origen volcánico. Los artesanos locales heredaron la técnica milenaria para labrar a mano no solo molcajetes y metates, sino auténticas esculturas gigantescas que hoy decoran plazas públicas y hoteles por todo Jalisco. Así es que es cuna, así es, de este material y este tipo de obras artesanales. Saludos a toda la gente ahí en Cají, que también es conocida como la Laguna de las Bandas. ¡Vámonos!

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0: de fondo a Cornelio Vega y su dinastía. Ellos se estarán presentando dentro del marco de la Feria San Miguel del Alto 2026 en el Palenque este próximo viernes 25 de septiembre. Ya los precios, los boletos y todo lo que tiene que ver con las localidades ya están en línea, ¿ok? Venta de boletos a través de soluticket.mx y también a la presidencia municipal, ya para que vayan apartando su lugar para la presentación de Cornelio Vega y su dinastía este próximo viernes 25 de septiembre dentro del marco de la Feria San Miguel el Alto 2026 en el Palenque, ¿ok? Ahí está la invitación para que se lancen hasta San Miguel el Alto, Jalisco, y disfruten también de esta muy bonita feria, de su gente, tradición y pues un bello lugar para descubrir también o repetir, ¿verdad? Ya nos estamos retirando, no sin antes agradecer a las personas que participaron a través del WhatsApp, ahí por el massage. Ya está, para que te relajes, relaja la raja, dice por acá Montoya. Tú eres un muy buen amigo, sí, dice, si me estuviera ahogando en una alberca de lechuga, ¿me sacarías? No, mijo, paso. Nada más te aviento, ¿sabes qué? La rondana, pero del tónica con Raxon Wills, el salvavidas, ¿verdad? Ya está, saludos, mi Toño. Cámara. A todo dar, mi Toño, muchísimas gracias por estar aquí pendiente. A toda la gente que se está ahí poniendo en contacto a través del WhatsApp con nosotros, gracias. Comentarios, dice, aparte de la birria, las gorditas, Montoyaxo, los antojitos, los marisquitos, también las carnitas, acuérdate, papá. Tienes toda la razón, ¿eh? Dice, excelente fin de semana. Y es infaltable, la verdad, disfrutar, probar la botana de carnitas con cuerito, chulada, con su respectiva bien elodia, caguamita, mi Montoyaxon. Saludos, hermano, lo mejor, ánimo, saludos, mi Gerardo, muchísimas gracias. Ya nos estamos retirando, muchas gracias, Cindy, en la parte operativa de los controles. Vamos a hacer random rápidamente el ganador o ganadora. Vamos a checar en estos momentos, es terminación 4530 para Doña Marta, dice por acá. Muchísimas felicidades, muchísimas gracias por participar y lo mejor. Y en estos momentos me voy a comunicar para hacerle saber o enterarla de qué manera puede reclamar su regalo ahí en Centro Holístico Zen. Gracias, tengan una excelente tarde, lo mejor. Ah, tenemos un minuto nada más, ok, tenemos un minuto extra. El próximo lunes le toca al rey de las bebidas más refrescantes de Guanatos, y ese es el tejuino. Tejuinito, vamos a platicar el tejuinito el próximo lunes por la tarde. Ah, qué chula es el tejuinito. ¿Lo han probado con cheve? La tejuichela ya se está haciendo muy popular, ¿eh? Con tejuinito, no hombre, con un... así, mira, de nievecita, claro. También, sí, es una chulada el tejuino. Saludos a todos los tejuineros, que el próximo lunes vamos a dedicar el programa al rey, a la reina, mejor dicho, de las bebidas refrescantes a base de maíz, y es hasta alimento. ¿Te ha tocado de repente andar así como que vacío de la panza? Dices, ¿qué me echo? Te echas un tejuino, se te va el hambre, papá, se te va el hambre, así como por arte de magia. ¿Por qué? Porque es un alimento, y de él vamos a platicar también del tema ancestral, cómo es que se hace esta combinación. Ay, y esta chiquito. Fermentación, no, hombre, papá, es una chulada. Saludos para toda la gente que nos está escuchando allá por Tirindalo, Michoacán. Saludos a toda la gente allá también en Jiquilpan y en Zaguayo, Michoacán. Un abrazo para Melisa, saludos, ánimo. Esto fue Pata de Perro, bye.
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2: En punto de las 6, estas son las noticias. Se avecina ampliación.
3: Se aproximan cambios. La carretera a Chapala tendrá una transformación integral con obras que arrancarán el próximo 7 de septiembre. De acuerdo con el secretario de Infraestructura y Obra Pública, David Zamora Bueno, el proyecto contempla ampliar la vialidad, reducir el camellón central y construir 5 estaciones con puentes peatonales, además de continuar con las laterales y posteriormente avanzar con los carriles centrales.
4: Las laterales, de aquí a diciembre, la próxima semana salen publicadas. aplicadas las convocatorias de las estaciones, las vamos a empezar a hacer, son 5 estaciones, junto con sus puentes peatonales. El proyecto completo que está autorizado por parte de ellos es más de 4,500 millones de pesos.
5: ¿El paso elevado del aeropuerto?
4: 5. Habría que verlo con el GAP, ellos están construyendo su salida.
6: ¿Qué les dicen a ustedes? Porque finalmente también tuvieron que consultar ese proyecto.
4: Como todos, de que sí lo van a hacer, que sí lo van a terminar. La verdad es que debió de haber estado esa infraestructura antes.
3: La obra contempla una inversión superior a los 4,500 millones de pesos, con participación estatal y federal, y busca mejorar la movilidad hacia el aeropuerto y la zona del Salto. Mayra Saldívar, en punto.
2: Resguardarán encuentro Atlas Querétaro.
7: Un partido de fútbol marcado por un fatal recuerdo. El Atlas contra Querétaro se jugará durante el fin de semana en Guadalajara, justo en el estadio de la Calzada Independencia. Por ello, se ha preparado todo un operativo por parte de la Comisaría de Guadalajara, la Secretaría de Seguridad y elementos de protección civil. Serán más de 1,000 elementos de seguridad los que estarán alertas antes, durante y después del partido. Todo con el objetivo de resguardar a los aficionados. Esto incluye el operativo por parte de la policía vial en los alrededores del estadio. Armando Parra, en punto.
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8: Armando "La Hormiga" González ya conoce a sus rivales en la primera aventura europea con el Olympiacos. En la fase de liga de la Europa League, el conjunto griego recibirá al Milán, Sparta Praga y Hoffenheim. Además, visitará al Marsella, Rennes y Torrens. Para el delantero mexicano será su primera experiencia en una competencia de clubes de la UEFA, apenas días después de concretar su llegada procedente de Chivas. Para Radiorama Deportes, mi nombre es Jonathan Sierra.
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2: 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La temperatura ambiente en este momento es de 27 grados. Maritza Rodríguez, Jaso, en punto.
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2: La zona metropolitana de Guadalajara registra una temperatura ambiente cercana a los 28 grados Celsius, con cielo parcialmente nublado. Por la madrugada se espera una temperatura mínima de 17 grados. En este momento no se detecta presencia de lluvia en Guadalajara y municipios aledaños. Sin embargo, no se descartan lluvias leves a moderadas durante la noche y madrugada. Para este fin de semana se esperan ambiente caluroso por la tarde, con temperatura máxima de 28 grados y lluvias por la tarde. Maneja con precaución y permite el paso a vehículos de emergencia.
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